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0: Palos de la Frontera, localidad onubense de gran tradición marinera, forma parte del hecho histórico del descubrimiento de América.
1: A 4 kilómetros de Palos se encuentra el monasterio de la Rábida, lugar donde Colón planeó el viaje a las Indias que terminaría en el descubrimiento de un nuevo continente.
0: En el camino viejo que va a Moguer existe una fuentecilla protegida por un templo mudéjar que recibe el nombre de Fontanilla de Colón, ya que según la tradición las carabelas se surtieron del agua de esta fuente.
1: De su puerto partió Cristóbal Colón el día 3 de agosto de 1492 y a su puerto regresó el mismo 15 de marzo del siguiente año.
0: Cada año, el 15 de marzo es el día dedicado a honrar la memoria del ilustre hijo de Palos de la Frontera, el marino Martín Alonso Pinzón, quien colaboró en el proyecto colombino donando materiales y liderando una de las 3 carabelas, la Pinta.

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La mujer y la literatura. La fama adquirida por la poeta lírica griega Safo, nacida en la isla griega de Lesbos, hizo que Platón se refiriera a ella dos siglos después de su muerte como la décima musa. Los fragmentos que se conservan de sus poemas indican que Safo enseñó su arte a un grupo de mujeres jóvenes, con las que mantuvo una estrecha relación y para las que compuso sus odas nupciales cuando la abandonaron para casarse. El poeta Anacreonte afirmaba en referencia a este grupo que Safo sentía un amor sexual por las mujeres. De ahí proceden los términos lesbianismo y safismo, que aluden a la homosexualidad femenina. Safo escribió 9 libros de odas, epitalamios o canciones nupciales, elegías e himnos, pero apenas se conservan algunos fragmentos de todos ellos. En el siglo XX se descubre un papiro con nuevos fragmentos de sus poemas. Su poesía se caracteriza por la exquisita belleza de sus rimas, su perfección formal, su intensidad y emoción. Inventó el verso hoy conocido como Oda Sáfica. Muchos poetas griegos posteriores asimilaron la influencia de Safo.

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0: Saludos, ¿qué tal? Bienvenidas, bienvenidos a la Onda Local de Andalucía, la primera edición de Este Oeste, lunes 3 de agosto. Comenzamos una nueva semana todavía con la avalancha de información sobre la crisis migratoria ocurrida en Ceuta y también en Melilla la semana pasada. El delegado del Gobierno en Ceuta, Miguel Ángel Pérez Triano, ha cifrado en 72 los migrantes fallecidos que trataron de cruzar a la ciudad autónoma desde Marruecos durante la entrada masiva del jueves. Así lo ha dicho este domingo.
1: No puedo olvidarme del elevado número de fallecidos encontrados en nuestras costas. Hablamos de personas inocentes que han perdido la vida intentando acceder a nuestra ciudad. El último dato que tenemos es de 72. Ese es el último dato que tenemos ahora mismo.
0: Una entrada que produjo la llegada de 50.000 personas a la ciudad, de las que 48.000 ya han regresado al país norteafricano. Mientras, el gobierno marroquí ha ofrecido por primera vez su balance oficial y apunta que más de 40.000 migrantes accedieron a las ciudades autónomas y admite 11 fallecidos dentro de su frontera. A pesar de la calma durante la jornada de este domingo, los controles en las dos fronteras siguen sucediéndose. En Ceuta, aunque ya han salido más de 48.000 migrantes, todavía quedan varios de ellos en la ciudad. Muchos se han ido a la periferia para esconderse de las autoridades, donde están siendo perseguidos y cercados. En este sentido, el delegado del Gobierno en Ceuta, Miguel Ángel Pérez Triano, afirma que se está trabajando para acelerar los expedientes y ejecutar los retornos de estas personas. Por otro lado, el delegado ha condenado la presencia de grupos ultraderecha en la ciudad para aprovecharse, dice, de la situación.
1: No puedo olvidar, ayer vimos también como grupos de extrema derecha visitaron nuestra ciudad con el único objetivo de aprovecharse de nuestras dificultades para sembrar odio, división y miedo. No necesitamos lecciones de los que solo pretenden sacar rédito político de la preocupación de nuestros barrios.
0: Es el apunte de portada del que hablaremos en este informativo. Repasamos ahora más asuntos de la actualidad en titulares con Alba Sáez.

0: aviso naranja este lunes por calor en Málaga, con máximas de entre 39 y 41 grados.
1: Así es, la Agencia Estatal de Meteorología ha activado para este lunes el aviso naranja por altas temperaturas en la provincia de Málaga, con máximas que oscilarán entre los 39 y 41 grados, así como el nivel amarillo en Almería y en otras zonas de la provincia malagueña. La comarca de Sol y Guadalhorce estará bajo aviso naranja desde la 1 hasta las 9 de la noche, donde se espera que los termómetros alcancen una temperatura máxima de 39 grados. No obstante, en el curso bajo del Guadalhorce se podrían alcanzar puntualmente los 41. Por otro lado, en la provincia de Almería se mantendrá activado el nivel amarillo también desde la 1 hasta las 9 de la noche en las comarcas de Valle de la Almanzora y Los Vélez, Nacimiento y Campo de Tabernas. En ambas zonas se registrarán 38 grados de máxima.
0: La DGT inicia este lunes una campaña de vigilancia y control de la velocidad en las carreteras andaluzas.
1: Esta campaña se prolongará hasta el próximo domingo 9 de agosto, periodo durante el cual los agentes de la Agrupación de Tráfico de la Guardia Civil establecerán puntos de control, tanto con radares estáticos como dinámicos, especialmente en autopistas y autovías, para así garantizar que los conductores cumplen los límites establecidos. La DGT ha afirmado que la velocidad inadecuada es el tercer factor concurrente más habitual en los siniestros de tráfico. A su juicio, está demostrando que la velocidad no solo afecta al riesgo de verse involucrado en un siniestro, sino también que a mayor velocidad, más difícil es reaccionar a tiempo para prevenirlo. Esta campaña está dentro de la programación diseñada por la DGT con motivo de la época estival.
0: Dos nuevos casos de fiebre del Nilo Occidental elevan a 14 los contagios en Andalucía.
1: Así es, son dos nuevos casos humanos de fiebre del Nilo Occidental en los municipios sevillanos de Dos Hermanas y la Puebla del Río, con lo que ya suma a 14 los diagnosticados esta temporada. Ambos casos han sido confirmados por el laboratorio de referencia del Hospital Universitario Virgen del Rocío. Actualmente son 19 los municipios andaluces declarados como área en alerta. Torredón, Jimeno y Lopera en Jaén, Salobreña en Granada, Fuengirola y Las Lagunas, Mijas en Málaga y Almensilla, Aznalcázar, Bollullo de la Mitación, Castilblanco de los Arroyos, Coria del Río, Constantina, Dos Hermanas, Gelves, La Puebla del Río, Mairena del Aljarafe, Palomares del Río, San Juan de Andalfarache, Sevilla y Villamanrique de la Condesa en la provincia sevillana.
0: Huelva confía en que el Gobierno Central y la Junta retomen las conversaciones para abordar la presa de Alcolea.
1: Ha sido la subdelegada del Gobierno en Huelva, María José Rico, quien ha mostrado su confianza en que el Ministerio para la Transición Ecológica y el Reto Demográfico y la Junta de Andalucía retomen las conversaciones para abordar una solución para la presa de Alcolea, aunque ha insistido en que primero hay que delimitar quién va a tratar las aguas tóxicas. Rico ha incidido en que el proceso electoral en Andalucía ha hecho contener a las partes, pero una vez sentada en las bases del nuevo gobierno andaluz, confía en que ambas administraciones retomen esas conversaciones para abordar una solución, porque dice es un asunto muy relevante para Huelva. Por otro lado, espera que a principios del 2027 comiencen las obras del túnel de San Silvestre, después de adaptar el proyecto a la realidad geotécnica.
0: Y cuéntanos las previsiones de hoy, Alba.
1: Pues a las 11:30 de la mañana en el Parlamento de Andalucía, en Sevilla, la portavoz adjunta segunda del Grupo Socialista, Ángeles Ferriz, atenderá a los medios para analizar asuntos de actualidad. Y a las 12, en Palos de la Frontera, en Huelva, la consejera de Servicios Sociales, Familias e Igualdad, Loles López, participa en la ceremonia del izado de las banderas y la sesión extraordinaria de la Real Sociedad Colombina Onubense con motivo de los actos conmemorativos del 534 aniversario de la salida de las carabelas descubridoras del Nuevo Mundo.

0: Hoy en nuestro espacio de municipalismo y gobernanza FAM abordamos la importancia del compromiso con el reciclaje. Recientemente la Federación Andaluza de Municipios y Provincias ha hecho un llamamiento a la ciudadanía para que el descanso estival no suponga una pausa en nuestros hábitos de reciclaje y cuidado del entorno. Alba Saez.
1: Así es, las vacaciones y el verano vienen acompañados de una mayor actividad turística, más encuentros familiares y un mayor uso de espacios públicos y zonas de ocio. Y ello conlleva un importante incremento en la generación de residuos en muchos de nuestros municipios, especialmente en zonas costeras y localidades de interior que multiplican su población estacional. Reciclar correctamente es un gesto sencillo que apenas requiere unos segundos, pero cuyos beneficios se extienden durante años. Depositar cada residuo en el contenedor adecuado contribuye a reducir la contaminación, ahorrar materias primas, disminuir las emisiones de gases de efecto invernadero y avanzar hacia un modelo de desarrollo más respetuoso con el medio ambiente.
0: La secretaria general de la FAM, Yolanda Sáenz, señala que mantener nuestros hábitos responsables durante estos meses resulta esencial para evitar el deterioro de nuestros espacios naturales, playas, parques y entornos urbanos. La colaboración ciudadana es, por tanto, una pieza fundamental para seguir mejorando los objetivos del reciclaje y consolidar una cultura ambiental basada en la corresponsabilidad. Además, Yolanda Sáez hace hincapié en que detrás de cada contenedor y de cada servicio de recogida existe un importante esfuerzo realizado por las entidades locales andaluzas. Como administración más cercana, desempeñan un papel esencial en la organización de la recogida de residuos, el mantenimiento de la limpieza viaria, la gestión de puntos limpios y el desarrollo de campañas de sensibilización y educación ambiental.
1: De hecho, la Federación Andaluza de Municipios y Provincias trabaja en apoyo y defensa de los intereses de las entidades locales andaluzas en general y especialmente en materia de residuos y economía circular. En esta línea de actuación destaca la participación activa de la FAMP en la negociación de los distintos convenios marco de gestión de residuos que de forma coordinada con la Junta de Andalucía se establecen como los conocidos sistemas de responsabilidad ampliada del productor que tienen la obligación legal de financiar los costes de gestión que han de soportar la administración local para la recogida separada, tratamiento y reciclaje de residuos y envases de productos a través del llamado punto verde o porcentaje que paga todo consumidor al adquirir productos elaborados y envasados y que por ley ha de destinarse a esa financiación de gestión local.
0: En estos convenios, Marcos establece la adecuada financiación y condiciones de gestión que han de asumir los sistemas de responsabilidad ampliada del productor, además de la organización de campañas de sensibilización y comunicación ambiental dirigidas a todos los sectores de la población andaluza, fomentando hábitos responsables y difundiendo la importancia de la prevención, la reutilización y el reciclaje. Son destacables las campañas como Recapacicla, Ecolatras, campañas en ferias andaluzas o la campaña Dona Vida al Planeta, que vienen desde hace años contribuyendo de forma significativa a concienciar a todos los ciudadanos de la necesidad de reciclar para contribuir al bienestar de todos.
2: Hasta aquí Municipalismo y Gobernanza, la voz de los gobiernos locales en la onda local de Andalucía, con la colaboración de la Federación Andaluza de Municipios y Provincias.
0: Pues cuando pasan las 9:20 de la mañana, vamos a continuar hablando ahora de las consecuencias que nos están dejando los incendios que están sacudiendo el país y lo hacemos con nuestra compañera Alba Sáez.

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1: Los incendios forestales de las últimas semanas no solo han provocado graves daños ambientales, sino también importantes pérdidas económicas para cientos de pequeños negocios, explotaciones agrarias y trabajadores autónomos. Ante esta situación, el Gobierno ha aprobado un paquete extraordinario de ayudas que incluye el cese extraordinario de actividad para los autónomos afectados. Una medida que desde la Unión de Profesionales y Trabajadores Autónomos, UPTA, consideran un paso importante para facilitar la recuperación del sector. No obstante, la organización reclama ahora que las mutuas agilicen la tramitación de las prestaciones y pide a las comunidades autónomas que complementen estas ayudas con medidas propias para acelerar la recuperación de la actividad económica. Pues conocemos más y ampliamos este asunto. Nos acompaña en estos minutos Eduardo Abad, presidente de UPTA. ¿Qué tal, Eduardo? Bienvenido a la Onda Local de Andalucía.
2: ¿Qué tal? ¿Cómo estáis?
1: Muchas gracias por acompañarnos. Bueno, UPTA, como decíamos, ha calificado el cese extraordinario de actividad como un auténtico rescate para miles de autónomos. ¿Qué supone esta medida para quienes han perdido su negocio, Eduardo, o han visto paralizada su actividad?
2: Bueno, en principio, para los que han paralizado la actividad parcial o totalmente, significa que van a percibir una ayuda directa, el conocido como paro de los autónomos, que ese significa el 70% de la base de cotización. En términos económicos, una persona que esté con una base de cotización de 1.000 euros tendrá acceso a una prestación de 700. La persona con 1.500 euros de base de cotización rondarán los 1.000 euros, lo cual entendemos que es una ayuda importante, que es además una ayuda extraordinaria y que es una ayuda rápida. Rápida porque se tramita a través de las mutuas de accidentes de trabajo, se hace prácticamente automática y que, bueno, pues es el primer muro de contención para que la hemorragia económica que puede sufrir un pequeño negocio cuando tiene que cerrar o parcialmente tener su actividad parcialmente cerrada, pues tenga un primer acceso a esa ayuda que es tan importante, ¿no? Y por eso creemos que es una iniciativa que ha sido tomada como urgente, que se ha llevado y se ha puesto en marcha en tiempo récord y que es la verdadera el verdadero paraguas de protección social que tienen los autónomos, que por cierto, hemos pedido la ampliación a los damnificados de los incendios de Los Gallardos, que como sabes fue en semanas anteriores y se quedarían fuera de ese cese de actividad extraordinario que tan importante es para cientos y para miles de trabajadores y trabajadoras por cuenta propia.
1: Un aspecto en el que también profundizan y destacan, ¿no?, su importancia es que esas prestaciones lleguen cuanto antes a los autónomos afectados, ¿no? Rapidez de la tramitación, sobre todo.
2: Que es automático prácticamente. No hay que hacer una demostración. Por ahora lo que hay es que por el eje geográfico donde se ha producido la situación de los incendios, automáticamente, como es de carácter excepcional, extraordinario, ya entran dentro de lo que es el cese de actividad extraordinario. Insisto, es el mecanismo más rápido, automático, que existe de protección social. El ejemplo lo vivimos cuando fue el COVID, ¿no?, que prácticamente 1.700.000 autónomos tuvieron acceso a él en apenas un mes. Y por lo tanto, esta ayuda, insistimos, es absolutamente necesaria, absolutamente urgente. Y lo bueno que tiene es que se tramita a través de las mutuas de accidentes de trabajo.
1: ¿Y qué hay, Eduardo, de las comunidades autónomas? Porque, como decíamos al inicio, han pedido ayudas complementarias, ¿no?
2: Hemos pedido ayudas complementarias. Hay dos cosas que son fundamentales. Las comunidades autónomas tienen un problema. Y el problema es el enfarragoso entramado administrativo que estamos viendo ya en algunas de las comunidades autónomas que han sufrido los incendios. Hoy mismo teníamos una opinión sobre las ayudas que pone Castilla y León para los damnificados por los incendios, ¿no? Entonces, 5.500 euros, pero que tienen un trámite burocrático administrativo que posiblemente esa ayuda se perciba dentro de 6 meses. Dentro de 6 meses, que es cuando prácticamente el negocio ya está cerrado. Uh-huh. No han hecho caso de algo fundamental, que es algo que también le hemos pedido al gobierno de Andalucía y a todos los gobiernos. Miles de autónomos tienen problemas, no problemas, sino tienen obligaciones de pago con las entidades de crédito. Se necesita una paralización de los préstamos, de los créditos, de las pólizas. Se necesita también, lógicamente, un sistema automático prácticamente para poder tramitar las ayudas, porque salen desde distintas consejerías. Esa ventanilla única de tramitación que es fundamental. Es decir, las comunidades autónomas tienen que demostrar a día de hoy, Andalucía tiene que demostrar a día de hoy que puede tener una ayuda rápida, tan rápida como la del Estado, y que ayude directamente a los damnificados. No se trata de competir en quién es el que da más cantidad, sino el que es capaz de gestionarlo de forma más rápida y de forma más ágil, sobre todo para que el colectivo pueda acogerse y que pueda tener la opción de seguir con sus negocios, recuperar su vida y recuperar la economía de los pueblos y de las comarcas afectadas, que sabemos que es un ámbito rural y que es un ámbito complejo.
1: Hace escasos días, UPTA remitió un plan auxiliar de recuperación a las comunidades afectadas. ¿Cuáles son las principales medidas que incluyen en este documento?
2: Bueno, ahí fundamentalmente lo que pedíamos eran ayudas directas, ayudas financieras, ayudas desde el punto de vista de poner en práctica una ventanilla única de tramitación. Hablábamos de una gestión integral por parte de un único ente para gestionar toda la ayuda. También hablábamos, y lo decíamos sabiendo perfectamente lo que decíamos, de la ayuda también para pagar las cotizaciones a la Seguridad Social una vez que los autónomos tengan el cese de actividad. Hablábamos también de préstamos y créditos blandos, sin intereses, para aquellos que necesiten hacer una reinversión. Y también, lógicamente, y ahí lo que decíamos es que tiene que haber distintos niveles de ayudas. No puede ser café para todos sin que todos hayan sufrido la misma situación de daños. Es decir, no puede darse 2.500 euros, 5.500 euros a un pequeño negocio, a un autónomo, a una empresa, el tamaño de la situación que ha vivido requiere tener más recursos económicos. Y si lo que queremos es salvar esos negocios, lo que tenemos es que poner toda la carne en el asador y, sobre todo, eficacia, coordinación. Lo que estamos hartos es de, al final, los boletines oficiales lo soportan todo. Y nosotros lo que decimos es que no es una cuestión de boletín oficial, es una cuestión de agilidad, de acelerar y de ponerse en la postura del contribuyente, de la persona que a día de hoy pues ha perdido gran parte de sus recursos económicos y gran parte de su forma de vida. Uh-huh. Y para eso lo que hay es que poner pie en tierra y saber qué es lo que está pasando con las personas y con los autónomos en este caso.
1: Pues ahí queda el mensaje de UPTA por esas importantes pérdidas económicas para cientos de pequeños negocios, también explotaciones agrarias y trabajadores autónomos por los últimos incendios forestales que están azotando el país. Eduardo Abad, presidente de UPTA, muchísimas gracias como siempre por habernos acompañado. Buen día.
2: Buen día.

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1: La Junta de Andalucía y el Sindicato Médico Andaluz firmaban un acuerdo para mejorar las condiciones laborales y retributivas de los médicos y facultativos del sistema sanitario público andaluz. El pacto, que se va a desarrollar a lo largo de esta legislatura, incorpora medidas como la reforma del modelo de guardias, cambios en el sistema retributivo, incentivos para puestos de difícil cobertura, mejoras en la conciliación y un compromiso de diálogo permanente entre ambas partes. Vamos a conocer el contenido de este acuerdo y lo hacemos con el presidente del Sindicato Médico Andaluz, Rafael Ojeda. Muy buenos días, bienvenido.
2: Hola, buenos días.
1: Bueno, ¿por qué consideran que era tan importante firmar este pacto con el gobierno andaluz?
2: Bueno, para nosotros es muy importante porque supone un cambio de modelo, un cambio de forma de relación entre el colectivo médico y la administración. Nosotros nunca, nuestro colectivo, nuestro sindicato, el sindicato médico, nunca había tenido la posibilidad de firmar un acuerdo de este tipo con que contempla tantas medidas y que contempla sobre todo una mesa de seguimiento, una comisión de seguimiento del acuerdo que nos va a permitir estar en contacto y ver cómo se desarrolla a lo largo de estos próximos años. Entonces, para nosotros esto fue fundamental, ¿no? Uh-huh. Hace mucho que decimos que nuestras condiciones laborales son muy particulares y no una mesa general no nos da el foro adecuado para negociar estas condiciones de trabajo, y este acuerdo pues sí nos lo da, ¿no?
1: Claro, pero esto no quita que se siga manteniendo también el pulso a nivel estatal, ¿no? Por las competencias, claro, generales y todo lo que hemos conocido de estos últimos meses, de esas convocatorias de huelga por el Estatuto Marco, ¿no?
2: Claro, evidentemente. La situación de nuestro colectivo es muy compleja y además que esto tiene que ver, como bien dice, con la responsabilidad que comparten tanto la Administración Central como las autonómicas. Tenemos un sistema muy descentralizado. Gran parte de nuestras condiciones de trabajo dependen de la Junta de Andalucía, de cada autonomía, uh-huh. Pero al mismo tiempo hay cuestiones generales que solo las puede regular el Estado, ¿no? Por tanto, es verdad que llegamos aquí a un acuerdo que para nosotros es muy importante con la Junta, pero por otra parte el Ministerio no nos presta la menor atención, esa es la verdad, ¿no? Tiene una actitud hacia nuestro colectivo que es bastante despectiva, ¿no? Esa es la palabra. No hacen más mínimo gesto por acercarse o como se está haciendo en otras comunidades autónomas, y evidentemente esto complica nuestra situación, ¿no? Porque el conflicto a nivel nacional sigue abierto.
1: Claro. Y en esa situación, en Andalucía en concreto, señor Ojeda, uno de los aspectos que se destacan en este pacto es la reforma del sistema de guardias. ¿Qué cambia exactamente?
2: Bueno, esto es algo que tenemos que negociar. Hay que tener en cuenta, y eso a los compañeros también se lo intentamos explicar, ¿no? Que el modelo de guardias actual tiene que desaparecer. Pero esto es algo que no podemos conseguir de la noche a la mañana. Llevamos 40 años con un modelo de asistencia a la urgencia y a las emergencias que se basa en las guardias obligatorias. Esto es una forma de explotación laboral, esto ya no se puede admitir, tenemos que ir a un modelo diferente, pero es evidente que esto requiere tiempo, requiere un estudio, requiere un análisis y ver cómo lo queremos hacer. Dentro del propio colectivo hay diferentes puntos de vista al respecto, y por tanto esto es algo que ver con calma. Tenemos claro el objetivo es la desaparición del modelo de guardias obligatorias de 24 horas, pero ¿cuál va a ser el nuevo modelo? Es algo que entre todo la administración, el sindicato, nuestros compañeros, nuestros afiliados, pues lo tendremos que estudiar a ver cuál va a ser el modelo futuro, ¿no?
1: Uh-huh. Y además decíamos que, bueno, hay una cuestión recogida en este acuerdo con el gobierno andaluz, que es el tema de los puestos de difícil cobertura. Eso es realmente también un problema, ¿no?, de nuestro sistema. ¿Cuáles son esas medidas?
2: Uh-huh. Bueno, de nuevo también esto es algo que tenemos que concretar. Ya se está hablando de los incentivos a los puestos de difícil cobertura. Es un tema muy complejo porque es verdad que cada vez más las generaciones más jóvenes tienden a preferir trabajar en las grandes capitales, las grandes ciudades, y cada vez cuesta más atraer a los compañeros o que se sientan cómodos o que se sientan satisfechos profesionalmente en estos puestos de difícil cobertura. Y un elemento fundamental aquí es la incentivación, ¿no? Uh-huh. Económica y de todo tipo, ¿no? Muchas veces por el tema de la vivienda, hablamos muchas veces, las posibilidades de desarrollo profesional, las condiciones de trabajo, porque muchas veces al ser pocos los compañeros en estos centro más alejado, pues hay una carga de guardias muy grande, una carga de trabajo muy grande, pues son muchos factores muy muy diferentes también de que afectan a diferentes aspectos de profesionales, los que hay que ir estudiando, ¿no? Una parte de ello en la que también vamos a trabajar son los incentivos económicos, lógicamente.
1: Este contenido de este acuerdo, como decimos, sigue su curso, ¿no? Porque son medidas que habrá que ir implantando a lo largo de la legislatura, por tanto no es algo inmediato, ¿no?
2: Claro, nosotros esto lo hemos dicho desde el principio. Este es un acuerdo que más que un acuerdo en sentido estricto es un compromiso de diálogo y de mejora. Entonces, hay medidas que sí que son muy concretas, que ya están definidas, como por ejemplo equiparar el precio de la hora de guardia a la hora ordinaria, o medidas muy concretas pues en materia de conciliación, ¿no? De pago de prorrateo de actividad complementaria en todas las situaciones relacionadas con el embarazo, el parto, la lactancia, en fin, hay medidas muy concretas, pero bueno, ahora tenemos que ir desarrollándolas, tenemos que ir hablando, y aquí hay un compromiso mutuo de establecer pues un diálogo para ver cómo vamos concretando todas estas mejoras, ¿no?
1: Claro. Pues, como decimos, es un compromiso adquirido entre la Junta de Andalucía y el Sindicato Médico Andaluz con la firma de este acuerdo para mejorar, en general, las condiciones laborales y retributivas de los médicos y facultativos del sistema sanitario público andaluz. Hay medidas concretas y otras más generales que se irán viendo cómo se van implantando a lo largo de esta legislatura. Rafael Ojeda, presidente del Sindicato Médico Andaluz, muchísimas gracias, como siempre, por prestarnos su tiempo.
2: Al contrario, muchas gracias a vosotros. Muy amable, como siempre.
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0: Seguimos en la primera edición de Este a Oeste en este lunes 3 de agosto, en el que comenzamos una nueva semana todavía con la avalancha de información y de imágenes sobre la crisis migratoria en Ceuta y también en Melilla hace unos días. El delegado del Gobierno en Ceuta, Miguel Ángel Pérez Triano, ha cifrado en 72 los migrantes fallecidos que trataron de cruzar a la ciudad autónoma desde Marruecos durante esa entrada masiva del pasado jueves. Así lo ha dicho este domingo.
1: No puedo olvidarme del elevado número de fallecidos encontrados en nuestras costas. Hablamos de personas inocentes que han perdido la vida intentando acceder a nuestra ciudad. El último dato que tenemos es de 72. Ese es el último dato que tenemos ahora mismo.
0: Por su parte, las autoridades ceutíes cifran en 88 esa cifra de fallecidos y una entrada que produjo la llegada de 50.000 personas a la ciudad, de las que 48.000 ya han regresado al país norteafricano. Mientras, el gobierno marroquí, que niega su responsabilidad en esta entrada masiva, ha ofrecido por primera vez su balance oficial y apunta que más de 40.000 migrantes accedieron a las ciudades autónomas y admite 11 fallecidos dentro de su frontera. Pues a pesar de la calma durante la jornada de ayer, los controles en las dos fronteras han seguido sucediéndose. En Ceuta, aunque ya ha salido la mayoría de esos migrantes, todavía quedan varios de ellos en la ciudad escondiéndose de las autoridades. En este sentido, el delegado del Gobierno en Ceuta, Miguel Ángel Pérez Triano, afirma que se está trabajando para acelerar los expedientes y ejecutar los retornos. Por otro lado, el delegado condena la presencia de grupos de ultraderecha en la ciudad para aprovecharse, dice, de esta situación.
1: Ayer vimos también como grupos de extrema derecha visitaron nuestra ciudad con el único objetivo de aprovecharse de nuestras dificultades para sembrar odio, división y miedo. No necesitamos lecciones de los que solo pretenden sacar rédito político de la preocupación de nuestros barrios.
0: Apunte del que hablaremos en este informativo. Vamos a repasar ahora más asuntos de la actualidad en titulares con Alba Sáez.

0: aviso naranja este lunes por calor en Málaga, con máximas entre 39 y 41 grados.
1: Así es, la Agencia Estatal de Meteorología ha activado para este lunes el aviso naranja por altas temperaturas en la provincia de Málaga, con máximas que oscilarán entre los 39 y 41 grados, así como el nivel amarillo en Almería y en otras zonas de la provincia malagueña. La comarca de Sol y Guadalhorce estará bajo aviso naranja desde la 1 hasta las 9 de la noche, donde se esperan que los termómetros alcancen una temperatura de 39 grados. No obstante, en el curso bajo del Guadalhorce se podrían alcanzar puntualmente los 41. Por otro lado, en la provincia almeriense se mantendrá activado el nivel amarillo también desde la 1 hasta las 9 en las comarcas del Valle de la Almanzora y Los Vélez y Nacimiento y Campo de Tabernas. En ambas zonas se registrarán 38 grados de máxima.
0: La DGT inicia este lunes una campaña de vigilancia y control de la velocidad en las carreteras andaluzas.
1: Esta campaña se prolongará hasta el próximo domingo 9 de agosto, periodo durante el cual los agentes de la Agrupación de Tráfico de la Guardia Civil establecerán puntos de control, tanto con radares estáticos como dinámicos, especialmente en autopistas y autovías, para así garantizar que los conductores cumplen los límites establecidos. La DGT ha afirmado que la velocidad inadecuada es el tercer factor concurrente más habitual en los siniestros de tráfico. A su juicio, está demostrado que la velocidad no solo afecta el riesgo de verse involucrado en un siniestro, sino que también, a mayor velocidad, más difícil será reaccionar a tiempo para prevenirlo. Esta campaña está dentro de la programación diseñada por la DGT con motivo de la época de verano.
0: Dos nuevos casos de fiebre del Nilo Occidental elevan a 14 los contagios en Andalucía.
1: Son dos nuevos casos humanos de fiebre del Nilo Occidental en los municipios sevillanos de Dos Hermanas y la Puebla del Río, con lo que ya suma a 14 los diagnosticados esta temporada. Ambos casos han sido confirmados por el laboratorio de referencia del Hospital Universitario Virgen del Rocío. Actualmente son 19 los municipios andaluces declarados como área en alerta. En Jaén, Torredón Jimeno y Lopera, Salobreña en Granada, Fuengirola y Las Lagunas Mijas en Málaga, y en Sevilla, Almensilla, Aznalcázar, Bollullos de la Mitación, Castilblanco de los Arroyos, Coria del Río, Constantina, Dos Hermanas, Gelves, La Puebla del Río, Mairena del Aljarafe, Palomares del Río, San Juan de Andalfarache, Sevilla y Villamanrique de la Condesa.
0: Huelva confía en que el Gobierno central y la Junta retomen las conversaciones para abordar la presa de Alcolea.
1: Ha sido la subdelegada del Gobierno en Huelva, María José Rico, quien ha mostrado su confianza en que el Ministerio para la Transición Ecológica y el Reto Demográfico y la Junta de Andalucía retomen las conversaciones para abordar una solución para la presa de Alcolea, aunque insiste en que primero hay que delimitar quién va a tratar las aguas tóxicas. Rico ha incidido en que el proceso electoral en Andalucía ha hecho contener a las partes, pero una vez sentadas las bases del nuevo gobierno andaluz, confía en que las administraciones retomen las conversaciones para abordar una solución, porque dice es un asunto muy relevante para la provincia. Por otro lado, espera que a principios del año 2027 comiencen las obras del túnel de San Silvestre, después de adaptar el proyecto a la realidad geotécnica.
0: ¿Y qué tenemos hoy en previsiones, Alba?
1: Pues a las 11:30 de esta mañana en el Parlamento de Andalucía, en Sevilla, la portavoz adjunta segunda del Grupo Socialista, Ángeles Ferriz, atenderá a los medios para analizar asuntos de actualidad. Y a las 12 en Palos de la Frontera, en Huelva, la consejera de Servicios Sociales, Familias e Igualdad, Loles López, participa en la ceremonia del izado de las banderas y la sesión extraordinaria de la Real Sociedad Colombina Onubense con motivo de los actos conmemorativos del 534 aniversario de la salida de las carabelas descubridoras del Nuevo Mundo.
0: Gracias, Alba. Conocemos ahora el estado de las carreteras andaluzas. Darío Carnicero, desde la DGT, buenos días.
2: Buenos días. Hasta ahora encontrarán complicaciones, especialmente en la provincia de Sevilla, en la A92, a la altura de la Puebla de Casalla y Osuna, ya en dirección a Granada. Retenciones también en Málaga, en la MA20, a la altura de Cruz de Villadero, y en la salida de la capital malacitana, y tráfico en aumento en Almería, en la A7, en Huércal de Almería y Viator, ya en dirección a Murcia.
0: Gracias, Darío. Previsiones del tiempo. Noelia García, desde la EMET, buenos días.
3: Buenos días. Hoy lunes en Andalucía empezamos la semana con temperaturas ligeramente más bajas. Aún así, los termómetros se mantienen con valores altos en gran parte del interior y también en la costa de Málaga y de Almería, donde los termómetros podrán alcanzar o superar los 38 grados. Para hoy se esperan máximas de 37 grados en Málaga, 36 en Córdoba, 35 grados en Granada y en Sevilla, 34 en Almería y en Jaén, 31 grados en Huelva y 26 en Cádiz. Hoy dominará el ambiente soleado con cielo poco nuboso o despejado. En la vertiente mediterránea no se descarta la entrada de polvo en suspensión. Predomina el viento flojo de poniente que aumentará a moderado con posibles rachas fuertes en la costa mediterránea y en el estrecho. Es una información de AEMET.
0: Gracias, Noelia. Breve pausa y repasamos la información local y provincial.
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0: Málaga registra una violación cada dos días tras multiplicarse por siete los casos en una década. Paco Carbonell, Color Comunitaria en Palma Palmilla, Onda Local de Andalucía en Málaga.
1: Así es, el último balance de criminalidad revela una realidad preocupante en lo que a delitos sexuales se refiere. Cada 54 horas, algo más de dos días, se registra una violación en Málaga. Así lo reflejan los datos del Ministerio del Interior, que apunta que solo el primer trimestre de este año se produjeron 40 agresiones sexuales con penetración en la provincia de Málaga, frente a las 36 del mismo periodo del año anterior. Y en el transcurso de una década, los casos se han multiplicado casi por 7. Se da la circunstancia de que en los mismos meses de hace 10 años se contabilizaron 6 violaciones, la cifra más baja en el arranque del año de toda la serie histórica, al menos desde que son registradas por las fuerzas de seguridad. En otro orden de cosas, la operación salida de julio y la llegada de turistas para disfrutar de sus vacaciones con el arranque de agosto se ha visto condicionada en Málaga por la subida de los combustibles de 5 céntimos para aquellas familias que se trasladen por carretera y carezcan de vehículos 100% eléctricos. Es la tormenta perfecta de un verano marcado por la inflación, que ha reducido drásticamente la llegada de visitantes nacionales a la Costa del Sol. Habrá que revisar más que nunca dónde encontrar más barata la gasolina. Terminamos con la Agencia Estatal de Meteorología, ha activado de nuevo aviso naranja este lunes por las temperaturas del sol, que incluye la capital y Guadalhorce. Permaneceremos vigentes desde las 13 a las 21 horas. Se prevé que el Terrálaga llegará a los 40 grados. En el curso bajo del Guadalhorce, además, se podrían alcanzar los 42 grados según las estimaciones de meteorología. Málaga es la única provincia de Andalucía que está en aviso naranja por calor hoy. Esto es todo de la provincia de Málaga, compañeros.
0: En Córdoba, sofocado en la tarde de este domingo un incendio en Majaneque. Bárbara Barrios, Onda Mencía Radio, Onda Local de Andalucía en Córdoba.
2: Buenos días. Un incendio en la barriada cordobesa de Majaneque ha arrasado con la vegetación de dos solares y ha calcinado por completo dos vehículos que se encontraban estacionados en la zona. Los bomberos de Córdoba han acudido a sofocar las llamas y han evitado que el fuego llegue a las naves aledañas. También comentar, por cierto, que la Guardia Civil ha investigado a un vecino de Villaviciosa de Córdoba por presuntamente provocar en pocos días 8 incendios en un radio aproximado de 200 metros en el término municipal de Villaviciosa. Los fuegos, según informa la Guardia Civil, tuvieron un peligro añadido ya que la zona se encontraba próxima a masa forestal y al casco urbano. El presunto autor de los hechos está acusado de varios delitos de incendio y de un delito de daños. La investigación se inició después de que desde el 31 de mayo se produjeran de forma reiterada diversos incendios de similares características en una misma zona. Y también comentar que Cambado se ha transformado este sábado en el escenario de una alianza histórica que ha unido el corazón de la campiña cordobesa con las costas gallegas, con el hermanamiento entre los vinos de Montilla y los albariños de Rías Baixas. Y también indicar que el gran juego de la Oca de los Pedroches ya tiene nuevos campeones. El equipo Cascarones de Dos Torres se proclamó vencedor de la 13ª edición de esta singular competición. Tenemos hoy cielos poco nubosos, mínimas de 20 y máximas de 36. Esto es todo desde Córdoba.
0: En Jaén, el consumo de aceite de oliva crece un 20% tras la caída de los precios. Rubén Montañés, Radio Alcalá, Onda Local de Andalucía en Jaén.
3: Así es, el informe del consumo alimentario en España 2025 del Ministerio de Agricultura refleja un cambio de tendencia favorecido por el abaratamiento del aceite. Esa tendencia es un mayor consumo. Las compras de aceite de oliva crecieron un 20% durante el 2025. El Ministerio lo relaciona directamente con la fuerte caída de los precios medios, que bajaron casi un 40% en el conjunto de los aceites de oliva. Un cambio de comportamiento que se aprecia también al analizar cada categoría. El aceite de oliva virgen extra, la variedad de mayor calidad, protagonizó el mayor crecimiento. Cortes hoy en la carretera A401 por obras de emergencia. La Junta continúa interviniendo en el puente sobre el Guadalquivir, en la carretera que une Jódar con Úbeda. La patronal Turjaén prevé superar el 54% de ocupación en agosto en la provincia, impulsada por los parques naturales y las sierras de Jaén. En la localidad de Arroyo de los Jancos rescatan a un vecino tras estar más de dos días atrapado en el cauce de un arroyo. Y Baeza se iluminará con más de 30.000 velas para celebrar el renacimiento a la luz de las velas, una iniciativa que tendrá lugar el próximo 12 de septiembre. Y terminamos en Alcalá de la Real, donde 35 personas con discapacidad intelectual acceden al empleo a través del Centro Especial de Empleo, Jardines y Medio Ambiente. El personal que integra esta bolsa pionera desempeñará funciones rotatorias de conserjería, jardinería, apoyo en deportes y la fortaleza de la moda. Y en la información del tiempo, un día sin alerta por altas temperaturas en la provincia de Jaén, con cielos poco nubosos, nubes medias y altas y termómetro en descenso. La máxima de 36 en Andújar, por debajo con 34 en Jaén Linares, 32 en Cazorla y Alcalá la Real. Saludo desde la provincia de Jaén.
0: Transportes pone en servicio 8,2 kilómetros el acceso sur al puerto Bahía de Algeciras tras invertir más de 43 millones de euros. Cristóbal Ruiz, Radio Chipiona, Onda Local de Andalucía en Cádiz.
4: Pues sí, se ha puesto en servicio la práctica totalidad del nuevo acceso sur al puerto Bahía de Algeciras tras una inversión de 43,34 millones de euros y va incluido. Esta actuación se financia con los fondos Next Generation EU del Plan de Recuperación, Transformación y Resiliencia de la Unión Europea. Con este nuevo tramo se habilita la circulación del tráfico de largo recorrido por vías de alta capacidad y se eliminan las travesías urbanas manteniendo todas las conexiones preexistentes. Siguiendo con infraestructuras, la Diputación avanza en las obras de la carretera CAN-9101 que une Olvera y Coripe para dar una solución definitiva a los daños provocados por los temporales del pasado invierno. Las intensas lluvias llegaron a destruir un tramo de 60 metros de carretera. Y un dato relevante, los embalses de Cádiz comienzan agosto al 81,9% de su capacidad, un 5% menos que al inicio de verano. Las reservas han descendido con el consumo estival, aunque almacenan más de 550 hectómetros cúbicos más que hace un año. Para finalizar, damos cuenta de un importante incendio que se declaró en la tarde de ayer domingo en la zona de la lonja del puerto de Santa María, donde unas 15 grandes embarcaciones se vieron afectadas por las llamas. Abrimos semana con temperaturas en descenso, localmente sin cambios. Esto es todo desde Onda Local de Andalucía en Cádiz.
0: El proyecto de venas a medida del Hospital de Valme afronta su prueba europea. Manuel Carlos Gil, Radio Guadalquivir, Onda Local de Andalucía en Sevilla.
5: En ensayo, Tepvi, nacido en el Hospital Sevillano, inicia la fase internacional con la incorporación de los centros de Lande y Polonia. El proyecto da un salto internacional con el aval de los resultados favorables de los 11 primeros implantes en el centro. El proyecto está dirigido por el doctor Andrés García León, jefe de servicio de angiología y cirugía vascular del Hospital de Valme. El servicio EMA-112, perteneciente a la Agencia de Emergencia de Andalucía, ha gestionado entre enero y junio de este año un total de 114.546 incidencias en la provincia de Sevilla, lo que supone un incremento del 4,86% más que el mismo periodo del pasado año. El motivo más habitual por el cual los usuarios han llamado al teléfono único de emergencias en la provincia de Sevilla ha sido el de asistencia sanitaria, seguido por el aviso relacionado con la seguridad ciudadana. En cuanto a la meteorología, hoy el tiempo inicia una serie de jornadas en las cuales el tiempo va a ser mucho más bonancible. Hoy comienza una tregua tras la cuarta ola de calor. Alcanzaremos los 35, con mínimas que rondarán los 21. Fue todo desde la provincia de Sevilla.
0: Y en Huelva, los hoteles encaran agosto al borde del lleno tras un julio al alza. Rosa Gómez, Mover Radio, Onda Local de Andalucía en Huelva.
6: Buenos días. Los hoteles de la provincia de Huelva afrontan el mes de agosto con unas previsiones muy positivas, rozando el lleno de numerosos establecimientos tras un mes de julio que ha superado las expectativas del sector. La elevada demanda, especialmente en los destinos de costa y el incremento de las reservas de última hora, han impulsado la ocupación hotelera, consolidando una temporada estival a la alza. Los empresarios destacan que el turismo nacional continúa siendo el principal motor de esta cifra, aunque también aumenta la llegada de visitantes internacionales. Todo apunta a que la primera quincena de agosto registrará los mejores datos del verano, con ocupaciones cercanas al 100% en muchos alojamientos. El sector confía en mantener esta buena evolución durante las próximas semanas y seguir reforzando el peso de Huelva como uno de los destinos turísticos más atractivos del litoral andaluz. Pasamos ahora a hablar de Mazagón, porque el Ministerio para la Transición Ecológica adjudica las obras de ampliación y mejora de la depuradora del enclave costero. Una actuación estratégica para el futuro de Mazagón, que permitirá modernizar la estación depuradora de aguas residuales, ampliar su capacidad y dar respuesta a una demanda histórica del núcleo costero. Con una inversión de 8,6 millones de euros, las obras supondrán una mejora del sistema de saneamiento y el inicio de los trabajos está previsto para el próximo mes de octubre. Terminamos con el tiempo en una jornada de nuevo que superarán los 30 grados en algunos puntos de la provincia, con 21 grados de mínima. Cielos despejados. Esto es todo desde la provincia de Huelva.
0: Hasta aquí el repaso por la actualidad más cercana. Breve pausa y hablamos de la crisis migratoria en Ceuta.
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La llegada de personas migrantes a Ceuta en los últimos días ha reabierto el debate sobre la gestión de la frontera sur y la respuesta que deben dar las administraciones ante este tipo de situaciones. Mientras continúan las labores de acogida y atención, desde la Federación Sur Acoge advierten de que lo que está ocurriendo trasciende una crisis migratoria y responde a una crisis fronteriza con una importante dimensión política e internacional.

0: además ha dejado muchos fallecidos, se está dando la cifra de 72, aunque también desde Ceuta 88, igualmente lo que está ocurriendo en esta ciudad autónoma y también en Melilla, dicen desde la Federación, no es solo una crisis aislada, ¿no?
1: Bueno, a ver, es un episodio más, este el de mayor gravedad y seguramente el de más drama humano de una larga historia de situaciones en las que el modelo de gestión por el que ha optado la Unión Europea para sus fronteras, pues deja condenada a Ceuta y Melilla a una situación cada vez más insostenible.
0: ¿Por qué esta situación creen que se ha producido en este momento?
1: Bueno, ¿por qué en este momento? Eso ya pertenece al mundo, digamos, de las estimaciones de la política internacional. Es evidente que ha habido algunos elementos que pueden haber facilitado el hecho de que se genere una crisis que nosotros pensamos que no es casual, que esto, por eso decimos que esto no es una crisis migratoria, que es una crisis creada desde el ámbito de la política internacional en la frontera de Ceuta con Marruecos, que de hecho la inmensísima mayoría de la gente que cruzó ha vuelto ya por sus propios medios, por su propia iniciativa, y constatábamos con nuestro equipo en el terreno que muchas de esas personas no tenían un proyecto migratorio definido cuando cruzaron. Uh-huh. Y sabemos que se ha producido un contexto en el que España ha normalizado su situación de relación diplomática con Argelia hace unos días, recuperando incluso el paso del gas argelino por el gasoducto que no pasa por Marruecos. Sabemos que era la fiesta del trono en Marruecos y que hay otros elementos de negociación encima de la mesa. Y bueno, pues nos parece que esos indicadores son significativos en un contexto, como decimos, en los que hay testimonios de muchas de las personas que pasaron diciendo que llegaban autobuses a su pueblo, un pueblo que no está cerca de la frontera con uh-huh. Ceuta, que está a cientos de kilómetros y que se invitaba a subir al autobús para cruzar a Ceuta. Alguien ha tenido que pagar esos autobuses, alguien ha tenido que montarlo. Por eso nosotros decimos que aquí no hay que pensar tanto en un proceso migratorio al uso, aunque sí es verdad que hay un flujo mixto y hay personas migrantes que sí estaban en ese paso a Ceuta, pero lo que significativamente y lo que ha provocado que más de 60.000 personas crucen no es en el ámbito de las migraciones.
0: Claro. Independientemente, además, de ese contexto, al final, José Miguel Morales, siempre las víctimas, ¿no? Pues personas inocentes, personas migrantes, vulnerables, porque además, bueno, pues han jugado la vida y muchas de ellas, desgraciadamente, la han perdido.
1: Claro. Aquí, al final, esto se ha producido porque hay una población que ha sido muy manipulable. También porque no olvidemos, y esto, bueno, pues habrá que plantearse la calidad de vida en Marruecos cuando tanta gente está dispuesta a seguir un bulo sin ningún tipo de organización ni de preparación uh-huh. previa, que es una característica de un proceso migratorio, la preparación previa, simplemente por ir a la desesperada, ¿no? O sea, eso sí que resulta evidente, y volvemos a los testimonios que hemos recogido sobre el terreno, de muchos chavales de 20, 25, 26 años, que indicaban que, bueno, que ellos habían cruzado porque les habían dicho que le iban a regalar un móvil en Ceuta, ¿vale? Es decir, o sea, hay que estar... si dijésemos mañana a los jóvenes españoles que le van a regalar un móvil en Francia, pues a lo mejor no se producía este tipo de fenómeno. Entonces, ahí lo que nos indica es la desigualdad que hay en las fronteras y la falta de expectativa de vida de mucha parte de la población marroquí. Y a nosotros, efectivamente, lo que más nos preocupa, dentro de una situación humanitaria muy complicada, es que ha habido muchísimos chiquillos, y digo chiquillos porque nuestras compañeras en Ceuta han estado acompañando a niños de 10 años y menos, y a niñas, ayer me hablaban de una niña de 8 años que habían encontrado vagando por las calles, que estaban en la calle, en el entorno de Ceuta, que de repente hubo una estampida de gente joven que ya estaban jugando y que, como parte, digamos, de esa dinámica, pues cruzan la frontera y se encuentran al otro lado sin sus familias y sin tampoco atención, porque ahora mismo los servicios de atención están siendo paupérrimos para este tipo de perfiles. Uh-huh. Y esto es lo que nos preocupa, y aquí sí llamamos y exigimos a las autoridades españolas, a todos los niveles de la administración, que cumplan con la protección de la infancia, que al final ha sido víctima de, como decimos, un proceso que tiene más que ver con la política.
0: Claro. Y en todo esto...

0: qué postura, qué reflexión deben hacer las administraciones, los estados y también la Unión Europea, todo esto?
1: Bueno, la Unión Europea, que es cuando nosotros empezamos, tiene que plantearse que una política de migraciones y de control fronterizo, que lleva construyéndose desde hace más de una década, en la que cada vez más se delega en terceros países que no son países europeos, cuyos gobiernos además no se caracterizan por ser los más respetuosos con los derechos humanos. Delega la responsabilidad del seguimiento y control de las personas que quieren hacer a la Unión Europea, que lo hace además dando cientos de millones de euros todos los años de los fondos públicos que pagamos las personas europeas para que esos gobiernos hagan un control fronterizo, como digo, muchas veces muy lejano de los estándares de derechos humanos que quisiéramos los ciudadanos europeos, y Europa mire para otro lado, que eso al final nos perjudica, que eso al final, por supuesto, genera víctimas y muertes en la frontera y genera también una dependencia de esos estados que, como ha quedado demostrado una vez más, igual que en el 2021, alguno de ellos, cuando quiere, genera una crisis internacional a un socio de la Unión Europea. Y ahí tenemos que saber que esto solamente se puede producir porque la Unión Europea está montando un modelo de frontera que es tremendamente injusto y además muy costoso para los ciudadanos europeos.
0: Y ahora también desde la Federación Sur acoge, pues esa atención está, como decíamos antes, en velar, ¿no?, por los derechos de las personas, sobre todo los menores, ¿no?, adolescentes que han llegado al territorio, que evidentemente no son tratados de la misma manera o no deben, ¿no?, que los adultos.
1: Pero insistimos, no solo adolescentes. Aquí estamos hablando de verdaderos los niños.
0: Sí.
1: Y lo tenemos documentado reiteradamente, niños y niñas. Y efectivamente, nos preocupa muchísimo la protección de estos niños y niñas, porque en ocasiones es verdad que sus familias, de hecho hemos tenido una situación de familia llamando desde Marruecos, preguntando por su hijo, se lo habíamos visto en la calle porque querían que volviese a casa, porque había cruzado en el contexto de lo que en la cabeza de un niño es un juego, ¿vale? Y esto evidentemente hay que propiciar que lo antes posible, cumpliendo con las garantías que marca la ley, puedan volver con sus familias. Y luego tenemos otros chavales que están muy desamparados. Insistimos, había unas naves abiertas de urgencia en una zona industrial, se han cerrado durante el fin de semana y hoy por hoy, no sabemos lo que ocurrirá a lo largo del día de hoy, estos chiquillos están sin un espacio de acogida y protección, ni siquiera de la más mínima calidad, o sea, están en la calle. Esto no puede ocurrir y aquí habrá que pedir responsabilidad al gobierno de Marruecos, habrá que hacer lo que sea, pero mientras tanto España tiene que demostrar su respeto absoluto por los derechos de la infancia. Otra cosa también dejaría muy mal lugar a las administraciones españolas.
0: Pues una situación preocupante y me imagino que quedará todavía mucho trabajo que hacer en el terreno por esta situación con las personas, con los niños menores que quedan en Ceuta después de haberse arriesgado a cruzar la frontera, y pendientes de eso están en la Federación Sur Acoge. Hemos hablado con su director general, José Miguel Morales, como siempre. Muchísimas gracias por habernos acompañado.
1: Muchas gracias a vosotros.
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0: El gobierno estudia aplicar un IVA del 21% a las viviendas de uso turístico y a los apartamentos turísticos, una medida que la Asociación de Profesionales de Viviendas y Apartamentos Turísticos de Andalucía, ABAPRO, rechaza frontalmente. La entidad considera que este incremento fiscal no contribuirá a mejorar el acceso a la vivienda y, en cambio, encarecerá el alojamiento para miles de familias. Además, advierte de que podría generar un trato fiscal desigual respecto a los hoteles, que continúan tributando al tipo reducido del 10%. Vamos a conocer esa postura con Ignacio Calandria, gerente de ABAPRO. Muy buenos días, bienvenido a la Onda Local de Andalucía.
1: Hola, buenos días y muchas gracias por la oportunidad de contaros un poquito sobre este tema.
0: Gracias a usted por acompañarnos. Bueno, ¿qué valoración hace la asociación ABAPRO de esa propuesta del gobierno en cuanto al IVA?
1: Pues nos parece que es una medida que es inoportuna, innecesaria y que no va a cumplir con los estándares de eficacia que se presupone de las administraciones públicas.
0: Porque es una situación que creen que afecta, ¿no?, a las familias que optan por este tipo de alojamiento durante sus vacaciones.
1: Ese es uno de los principales motivos por el que nosotros la estamos rechazando. La medida al final no va a contribuir a mejorar el gravísimo problema de crisis habitacional que existe en el país y que eso no... que existe en el país, eso no lo ponemos en duda, pero sí ponemos en duda la eficacia que va a tener. Entonces, a juicio de la asociación, esta medida lo único que va a hacer va a ser encarecer el precio de las estancias de las familias, que en ocasiones no es un capricho el que alojarse en una vivienda de uso turístico, sino que es la única alternativa alojativa que se pueden permitir, mientras que no se va a poder solventar el problema de la vivienda porque no está relacionado la crisis habitacional que existe con el fenómeno de la vivienda o los apartamentos turísticos.
0: Desde la asociación sostienen que esta medida pues tampoco va a resolver el problema acuciante que tenemos con el acceso a la vivienda, ¿no? ¿Por qué creen que no tendrá ese efecto?
1: Básicamente porque el supuesto base de partida sobre el que opera el gobierno es que este incremento en la carga fiscal va a suponer una retirada de la oferta de viviendas de uso turístico para pasar a viviendas de uso residencial. Y eso no puede ser así en tanto que los propietarios de esas viviendas hacen uso de ella a lo largo del año, lo que implica que sería imposible que una familia pues se pueda alojar durante todo el año si hay una persona que dispone de una vivienda en Cádiz y que la va a usar o el mes de verano o el mes de septiembre o en algún momento puntual a lo largo del año. Entonces, claro, lo que estamos asistiendo es a una carga impositiva adicional a una modalidad alojativa, pero que no va a tener su contrapartida o su efecto en un aumento de la vivienda residencial, porque esas viviendas simplemente no se van a poder utilizar como viviendas habituales.
0: También alertan, Ignacio Calandria, de una posible discriminación fiscal, especialmente en el caso de los apartamentos turísticos, porque consideran que deberían tributar al mismo tipo que los hoteles.
1: Bueno, no es una consideración nuestra, es una consideración que hace tanto la justicia europea como la justicia española. Y que al final nos tememos que, como en otras ocasiones que ha sufrido este sector, el ejemplo más reciente es la ventanilla única, los tribunales de aquí a un año nos volverán a dar la razón indicando que no se puede someter a un trato fiscal distinto a una vivienda o a un apartamento turístico al respecto de un hotel. Esto es sencillo, a igualdad de servicios, a igualdad de servicios, igualdad de tributación. Es que no puede ser de otra manera. Nadie se imagina que, por ejemplo, vamos a poner un ejemplo muy sencillo que la gente a lo mejor pueda visualizar. Dos chiringuitos en la playa y que ambos chiringuitos pues ofrecen espetos. Pues sería inconcebible que el Ayuntamiento de Málaga, en este caso, por ejemplo, pues le pusiera a uno una tasa de 500 euros y a otro una tasa de 1.500 euros. ¿Por qué? Pero si ambos vendemos espetos. Si ambos estamos dando el mismo servicio, ambos tenemos que tener las mismas cargas tributarias. Si no, sería discriminatorio y, por tanto, posiblemente ilegal.
0: Además, Ignacio Calandria, bueno, haciendo un poco una radiografía, ¿no?, del sector, bueno, sabemos el turismo en Andalucía es un sector estratégico, ¿no?, puntero, que atrae muchísimos visitantes durante todo el año, pero ahora especialmente estamos en una temporada alta. El modelo de alojamiento en las viviendas y apartamentos turísticos tiene demanda, ¿no?, y evidentemente es un sector que está en auge, que a lo mejor también en necesario una reflexión, un análisis, ¿no?, de ver cuáles serían las medidas más eficaces y concretas para, bueno, pues que todo esté en armonía, ¿no?, junto con los hoteles y otro tipo de alojamientos, ¿no?
1: Exacto. Nosotros es una cuestión que desde la asociación venimos reclamando y exigiendo. Somos un operador responsable en el entorno en el que opera y no podemos consentir que mientras nosotros elaboramos una actividad o realizamos una actividad, pues hay a lo mejor distintas familias que se queden sin casa, porque precisamente pues queremos ser responsables en los entornos en los que opera, pero entendemos que se ha de focalizar y apuntar a las soluciones adecuadas y correctas. Y eso, como usted indicaba, solo es posible con estudios certeros, estudios oportunos, que nos permitan diseñar y definir las mejores políticas públicas para que sea compatible el hecho de que se preste una actividad que satisface una demanda cada vez mayor y muy estratégica para el sector económico andaluz, con el hecho de que la gente pues pueda tener una vivienda digna en condiciones.
0: No sé si tienen abierta algún tipo de negociación con el Gobierno central a raíz de ese estudio de aplicar el 21% a las viviendas de uso turístico y apartamentos.
1: En absoluto. O sea, aquí sí que nos gustaría reclamar una vez más con el Gobierno de la Nación mayor colaboración. Hace poco se inauguraba el foro abierto en el Gobierno de España y la Secretaría de Estado que lo lidera indicaba que las mejores soluciones se atienden o se logran cuando se escuchan distintos puntos de vista. Nosotros le pedimos al Gobierno que esto no se quede en una retórica, sino que también para este problema que es acuciante para los ciudadanos, pues tengan en cuenta la visión, el expertise y el conocimiento del sector que tenemos los operadores en Andalucía, nos podamos sentar y podamos definir pues soluciones al problema de la vivienda que no perjudiquen a la actividad económica y que no perjudiquen a los intereses de Andalucía en su conjunto.
0: Pues con ese mensaje nos quedamos. Ignacio Calandria, gerente de AVAPRO, la Asociación de Profesionales de Viviendas y Apartamentos Turísticos de Andalucía. Muchísimas gracias por habernos acompañado.
1: Genial, muchísimas gracias a vosotros.
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0: El histórico muelle de la Ribera de Moguer ha reabierto completamente renovado tras una actuación incluida en el Plan de Sostenibilidad Turística en destino Litoral Condado. El proyecto ha permitido recuperar este enclave junto al río Tinto, con nuevos espacios accesibles, zonas de descanso, una plataforma para embarcaciones ligeras y una mejor conexión con la senda de la marisma. La iniciativa busca poner en valor el patrimonio natural e histórico de la zona y consolidar un modelo de turismo más sostenible, accesible e innovador. Vamos a conocer esta actuación y lo hacemos con Adrián Moreno, gerente de la Mancomunidad de Desarrollo Condado de Huelva. Muy buenos días, bienvenido a la Onda Local de Andalucía.
1: Hola, ¿qué hay? Muy buenos días.
0: Bueno, para hacernos una idea, para los que no conocemos esa zona, ¿qué es este Muelle de la Ribera?
1: Pues el Muelle de la Ribera es un enclave que tiene muchísima historia, porque hay que recordar que estamos hablando de los lugares colombinos. Uh-huh. Entre el Muelle de la Ribera y también el Muelle de Palos son los muelles donde partieron las carabelas del histórico viaje de Colón, y por tanto para nosotros es fundamental dar valor turístico a una zona que yo creo que tiene muchísimo que dar de sí, para que el visitante pueda visitar la zona, pueda conocer nuestra historia y por supuesto disfrutar de un paisaje en un sitio idílico y protegido como son las marismas de Lodien, en la desembocadura en cuanto al Muelle de Palos y de Moguer, repito, con un enclave histórico muy importante.
0: ¿Y qué supone para Moguer, por tanto, y para el conjunto del condado de Huelva recuperar este espacio?
1: Pues supone dar un paso adelante en un turismo sostenible dentro de un proyecto mucho mayor. Todo esto parte de un plan de sostenibilidad turística en destino con los fondos Next Generation del gobierno, que han sido gestionados por la Consejería de Turismo de la Junta de Andalucía, que ha delegado en la Mancomunidad la ejecución de este plan de sostenibilidad turística. Engloban muchas más actuaciones. Además de este paseo de la Ribera, hemos renovado también un paseo en la Calzadilla, que es como uniendo la parte de Palos en este enclave que hemos hablado, pero también hemos hecho dos impresionantes pasarelas de madera por playas vírgenes de Doñana en la playa de Mazagón, entre otras muchas actuaciones también en la playa de Matalascaña, para dotar, repito, de un contenido de calidad, de un contenido turístico de calidad, con un turismo sostenible, y gracias a estas importantes inversiones que hemos realizado, pues la verdad estamos muy satisfechos.
0: Claro, porque se trata de dar una opción o una opción más en la provincia y en la comarca, porque no es la única, evidentemente, ¿no? De turismo, de naturaleza, de ocio, de patrimonio, de historia también, ¿no? Como bien decías.
1: Pues sí, el enclave, aparte de la sensibilidad medioambiental, es idílico. Estamos hablando de parque natural y parque nacional de Doñana, que es la joya de la corona en cuanto al medio ambiente europeo. Y, por supuesto, lo conjugamos con muchísimas otras atracciones turísticas que también la enlazamos con otro proyecto que hemos tenido, que es la Ruta del Vino del Condado de Huelva, donde podemos también ofrecer y mostrar lo mejor de nuestra gastronomía a través de nuestros restaurantes y sobre todo de nuestras bodegas y de nuestros vinos, que bajo la denominación de origen Condado de Huelva es una de las más antiguas de España, y también por enlazarlo directamente estamos hablando de los vinos del descubrimiento. Ya Colón, cuando partió de las carabelas, ya llevaba vinos del Condado de Huelva y por eso nosotros los denominamos también los vinos del descubrimiento.
0: Qué maravilla, ¿no? Tener tantos atractivos turísticos que son también un revulsivo a nivel cultural, no solo para dar esa opción, ¿no?, a los turistas, sino también a la propia población onubense, ¿no?, que muchas veces no conocemos lo que tenemos más cerquita, ¿no?
1: Pues sí, la verdad, hace poco estuve hablando con un amigo eso, ¿verdad? Mucha gente de la provincia de Huelva no conoce, por ejemplo, a fondo el Parque Nacional de Doñana. Y tenemos pues una joya que viene de todo el mundo a visitarla, a disfrutarla, a poder compartir muchas cosas y muchísimas actividades. Hay muchísimas empresas de naturaleza en torno al parque, de avistamiento de aves, de paseos a caballo, de paseos en camello, de todo tipo de visitas privadas de una manera más exclusiva, de pasear por las playas idílicas de las playas virgen de Doñana, pues la verdad es que la oferta turística es inmejorable. Y si a eso lo unimos también un paraje como es el Rocío, la Aldea Internacional del Rocío, donde se recibe más de 1 millón de personas en torno a la romería del Rocío, y también, por supuesto, pues a invitar a este mes de agosto, que es un mes especial en el que tenemos la venida de la Virgen del Rocío, que ocurre cada 7 años, en la que esperamos también muchísimos visitantes que van a venir a visitarnos a la provincia en los próximos días de agosto.
0: Claro, pues es una oportunidad, desde luego, para visitar la provincia de Huelva y la comarca. Está en un momento álgido, con mucha actividad turística, cultural, medioambiental. No nos olvidamos también de que en este mes de agosto hay acontecimientos astronómicos, además, muy importantes, ¿no? Con ese eclipse solar o esas perseidas, las lluvias de estrellas, y todo esto, pues, dentro de ese turismo de naturaleza, de sostenibilidad, porque además recordamos, como decíamos, Adrián, está ese plan de sostenibilidad turística en destino que engloba esta actuación, ¿no? En el muelle de la Ribera de Moguer, pero me imagino que muchas más actuaciones.
1: Sí, pues como le he dicho antes, estamos hablando en concreto este proyecto de sostenibilidad turística, unos 2,5 millones de euros que hemos ejecutado en los últimos 3 años, distintos paseos, tanto en Moguer como en Palos, unas pasarelas de madera, les repito que he dicho antes, tanto en la playa de Mazagón, por una playa virgen en torno al acantilado de Las Perillos, hemos renovado paseos en Matalascaña, hemos hecho un centro de formación para dar formación en turística, para que también podamos dar un servicio de calidad turística a través de una buena formación en torno a todos los atractivos que tenemos. Y la verdad que desde la Mancomunidad de Desarrollo Condado de Huelva, que engloba a 16 municipios, en torno a 120.000 habitantes, somos un tercio de la provincia de Huelva, pues la verdad que estamos plenamente comprometidos con dar un valor turístico alto a esta zona y, por supuesto, dar valor añadido a nuestra identidad, que de eso se trata, de que nuestros habitantes de la comarca se sientan identificados con su territorio y, por supuesto, conseguir que sea un territorio próspero a través de acciones como esta, en valorizando el turismo de la zona.
0: Pues Adrián Moreno, gerente de la Mancomunidad de Desarrollo Condado de Huelva, muchísimas gracias por habernos acompañado.
1: Muy bien, muchísimas gracias a vosotros.

En la tierra del Edén continúa hablando de la provincia de Huelva y hace una parada para celebrar una de las citas culturales y turísticas más importantes del verano onubense y andaluz.

0: norte gana. Nuestro destino de hoy y ultima ya los preparativos para viajar del 6 al 9 de agosto a la Edad Media, con una nueva edición de sus jornadas medievales. Este año llegan bajo el lema La captura del eclipse. La programación se refuerza con más espectáculos, música, animación de calle y actividades para todos los públicos, en una edición que busca seguir creciendo sin perder la esencia de un evento que reúne cada año a más de 60.000 visitantes. Vamos a hablar de estas jornadas medievales de Corte Gana con su alcaldesa, María del Mar Martín. Muy buenos días, bienvenida a la Onda Local de Andalucía.
1: Buenos días a todos.
0: Muchísimas gracias por acompañarnos. Sí.
1: Sí, sí.
0: Ah, vale, no sabía si quería decir algo antes de empezar. Bueno, este año el lema es la captura del eclipse. ¿Qué historia encontrarán los visitantes y cómo se ha integrado esta temática en toda la programación?
1: Bueno, pues bueno, como bien sabéis, las medievales de Corte Gana tienen siempre una historia que contar y nosotros nos reinventamos cada año. Este año nuestra propuesta, como bien decía, la temática es la captura del eclipse. Y queríamos que durante esos cuatro días, que empiezan este jueves, Corte Gana se transforma en una villa medieval, una villa que se enfrenta a un gran desafío, que es vencer la oscuridad, el miedo y la superstición que en la Edad Media suponía un eclipse, ¿no? Uh-huh. Una historia donde la ilusión, la valentía y la unión de todo el pueblo tienen un objetivo común, que es capturar ese eclipse. Días de emoción, intriga, expectación y alegría, ¿no? Arrancamos el jueves con un gran pasacalles inaugural en el que empezamos a contar la historia que viviremos esos cuatro días y que tendrá su colofón final en la clausura del domingo, ¿no?
0: Uh-huh. Y a lo largo de esos días, después de la inauguración, ¿cómo se desarrollan las jornadas?
1: Pues como siempre, tenemos animación de calles, tenemos teatro, tenemos danza, tenemos el viernes y el sábado nuestro festival de música internacional celta, que bueno, reforzado este año también por nuestro convenio o nuestro hermanamiento que tenemos con el Festival del Mundo Celta de Ortigueira, y que bueno, nos ayuda a traer grandes grupos, ¿no? que llenarán de música esos dos días que dura el festival dentro de las jornadas, ¿no?
0: Uh-huh. ¿Y hay novedades, alcaldesa, respecto a ediciones anteriores?
1: Sí, bueno, al cambiar la temática, pues evidentemente uh-huh. cambian todos los personajes. Este año hemos cambiado a compañías de animación, traemos a compañías de relevancia a nivel nacional que llenarán nuestras calles de unos personajes fantásticos que nos trasladarán no solamente al medievo, sino a esa magia que viviremos estos cuatro días en Corte Gana.
0: Uh-huh. Y claro, siempre resaltamos, ¿no?, que estas jornadas medievales no serían posibles también sin la implicación de los vecinos y vecinas, ¿no?, que no se van de vacaciones fuera de la localidad en esos días en Corte Gana para poder vivirlas, ¿no?
1: Evidentemente, para Corte Gana es una de sus grandes fiestas, los vecinos lo viven y además participan activamente, ¿no? Tenemos en este cortejo inaugural que decimos de el viernes, contamos pues con los vecinos, por supuesto, y también con grupos de teatro locales que nos llenarán también el viernes y el sábado, ¿no? Y luego el domingo también tenemos un concierto que será muy especial porque, bueno, en el Castillo de Corte Gana se custodia un cantoral y fue recuperado históricamente por un vecino y custodiado en este caso por la Asociación Amigos del Castillo, y el año pasado se hizo un estudio de su valor, ¿no?, histórico, y es un cantoral de anterior al Concilio de Trento que todavía mantiene cánticos locales uh-huh. y que hemos querido traer al concierto de música antigua que celebramos el domingo en la iglesia, y que bueno, creo que será un espectáculo el poder realmente escuchar ese cantoral que está custodiado en nuestro castillo.
0: Porque este castillo medieval de Cortegana es todo un símbolo, ¿no? Un emblema de ese legado medieval en toda la provincia de Huelva. Es el más visitado, si no me equivoco, ¿no? De toda la provincia.
1: Sí, además es el mejor conservado. Uh-huh. Es verdad que tú puedes visitar el castillo de Cortegana y te trasladas realmente al medievo, porque te permite vivir esa experiencia, porque, bueno, como digo, está perfectamente conservado, con mobiliario que en el que realmente puedes trasladarte al medievo, ¿no? Y bueno, las vistas desde el castillo son espectaculares, no solamente del pueblo de Cortegana, sino de el espacio natural en el que tenemos el privilegio de vivir, que es reserva de la biosfera, como es el parque natural, ¿no?
0: Uh-huh. Además, ese castillo, todo lo que es el trazado del municipio, todo su entorno natural, todo suma, ¿no? Para poder ir a Cortegana del 6 al 9 de agosto a disfrutar de sus jornadas medievales, que además son, alcaldesa, fiesta de interés turístico de Andalucía, y de ahí también pues entendemos esas grandes visitas, ¿no? 60.000 visitantes que suelen recibir cada año.
1: Sí, es verdad que, bueno, es un galardón que conseguimos hace 3 años y que, por supuesto, llevamos con orgullo y con responsabilidad, ¿no? De seguir dando lo mejor para que sean 4 días fantásticos. Creo que, bueno, tú lo has dicho al principio, ¿no? Es un evento turístico cultural del verano nubense, y que además permite no solamente vivir la cultura, sino también el poder disfrutar de un patrimonio como es el castillo de Cortegana y su entorno, ¿no? Y además para todos los públicos, ¿no? Porque uh-huh. puedes hacerlo en familia. Los niños tienen muchísimas actividades, tienen rincón infantil, tienen guardería, tienen un campamento guerrero, tienen talleres en los que pueden disfrutar. Y bueno, y para los papás también hay, uh-huh. hay espectáculos, ¿no? Con lo cual, pues es un buen fin de semana para pasar en familia, disfrutando de la música, de la danza, del teatro, de la gastronomía, y de poder ver eso, talleres de gremio artesanales, ver cómo se hacían antes las cosas, ¿no?
0: Uh-huh. Son 29 ediciones ya, ¿no?, de estas jornadas medievales. Hay mucha trayectoria, mucho recorrido, muchos años sumando novedades, cada año además con una temática diferente. Este año marcado por ese acontecimiento del eclipse. Todo esto, me imagino, María del Mar Martín, alcaldesa, que tiene un gran impacto también económico, ¿no?, en la localidad.
1: Claro, no, por supuesto en Cortegana, ¿no? Porque, bueno, Cortegana está llena esos 4 días, pero además también supone para la comarca, ¿no? Eso fue también uno de los puntos importantes para conseguir ese galardón de fiesta de interés turístico de Andalucía, por su repercusión en el turismo, no solamente de Cortegana, sino también de la comarca, ¿no? Y que además, rompe la estacionalidad. Aquí tenemos un turismo más de otoño, ¿no? Y el conseguir que en pleno agosto tengamos 60.000 visitas, creo que denota que, bueno, se ha trabajado bien para hacer un evento de experiencia en la que disfrutar y de la máxima calidad, ¿no?
0: Vamos a invitar a todos los andaluces y andaluzas, alcaldesa, en este momento para que, bueno, se estén preparando ya, que del 6, esta misma semana, del 6 al 9 de agosto, tienen que ir a Cortegana a disfrutar de sus jornadas medievales con ese lema, la captura del eclipse.
1: Sí, claro, por supuesto, esta semana, del jueves al domingo, os esperamos en Cortegana para vivir una experiencia donde cada rincón se transforma y el pasado cobra vida. Y porque cuando la oscuridad amenaza con apagar el sol, la unión, la historia y la magia de un pueblo puede devolvernos esa luz. Viajar en el tiempo tiene un único destino, y ese destino son las 29 jornadas medievales de Cortegana del 6 al 9. Nosotros esperamos de verdad con el corazón y esperemos que vengáis a acompañarnos en este viaje y acompañarnos en esta edición.
0: Pues dicho queda, porque además ya saben que son muchos los encantos que tiene Cortegana ya de por sí durante todo el año, ahora añadidos con estas actividades organizadas desde su ayuntamiento para las jornadas medievales. No nos olvidamos, por supuesto, de la gastronomía, de la música, de la convivencia, que también es tan importante en estos momentos, en las vacaciones, también para dar esas opciones de ocio a los más pequeños, también de conciliación para las familias, para todos los públicos, que seguro van a disfrutar y mucho de su visita a Cortegana. María del Mar Martín, alcaldesa, muchísimas gracias por habernos acompañado y que disfruten mucho.
1: Gracias a vosotros y bueno, os esperamos en Cortegana.
0: Muchísimas gracias, un abrazo.
1: Un abrazo.
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0: 10 de la mañana, repasamos la actualidad. Aviso naranja este lunes por calor en Málaga, con máximas entre 39 y 41 grados.
1: Así es, la Agencia Estatal de Meteorología ha activado para este lunes el aviso naranja por altas temperaturas en la provincia de Málaga, con máximas que oscilarán entre los 39 y 41 grados, así como el nivel amarillo en Almería y en otras zonas de la provincia malagueña. La comarca de Sol y Guadalhorce estará bajo aviso naranja desde la 1 del mediodía hasta las 9 de la noche, donde se espera que los termómetros alcancen los 39 grados. No obstante, en el curso bajo del Guadalhorce se podrían alcanzar puntualmente los 41. Por otro lado, en la provincia de Almería se mantendrá activado el nivel amarillo también desde la 1 a las 9 en las comarcas de Valle de la Almanzora y Los Vélez y Nacimiento y Campo de Tabernas.
0: Dos nuevos casos de fiebre del Nilo Occidental elevan a 14 los contagios en Andalucía.
1: Son dos nuevos casos humanos de fiebre del Nilo Occidental en los municipios sevillanos de Dos Hermanas y la Puebla del Río, con lo que ya suma a 14 los diagnosticados esta temporada. Ambos casos han sido confirmados por el laboratorio de referencia del Hospital Universitario Virgen del Rocío. Actualmente son 19 municipios andaluces declarados como área en alerta: Torredón, Jimeno y Lopera en Jaén, Salobreña en Granada, Fuengirola y Las Lagunas Mijas en Málaga y Almensilla, Andalcázar, Bollullo de la Mitación, Castilblanco de los Arroyos, Coria del Río, Constantina, Dos Hermanas, Gelves, La Puebla del Río, Mairena del Aljarafe, Palomares del Río, San Juan de Aznalfarache, Sevilla y Villamanrique de la Condesa, la provincia sevillana.
0: Huelva confía en que el Gobierno Central y la Junta retomen las conversaciones para abordar la presa de Alcolea.
1: Ha sido la subdelegada del Gobierno en Huelva, María José Rico, quien ha mostrado su confianza en que el Ministerio para la Transición Ecológica y el Reto Demográfico y la Junta de Andalucía retomen las conversaciones para abordar una solución para la presa de Alcolea, aunque ha insistido en que primero hay que delimitar quién va a tratar las aguas tóxicas. Rico ha incidido en que el proceso electoral en Andalucía ha hecho contener a las partes, pero una vez sentadas las bases del nuevo gobierno andaluz, confía en que ambas administraciones retomen las conversaciones.
0: El gobierno eleva a 72 el número de migrantes fallecidos en Ceuta.
1: Sí, el delegado del gobierno en Ceuta, Miguel Ángel Pérez, ha cifrado en 72 los migrantes fallecidos que trataron de cruzar a Ceuta desde Marruecos durante la entrada masiva del jueves, que produjo la llegada de 50.000 personas a la ciudad. En una comparecencia ante los medios este domingo, el delegado del gobierno ha lamentado el fallecimiento de estas personas, dice, inocentes que han perdido la vida intentando acceder. Además, Pérez ha asegurado que trabajarán para acelerar los expedientes de las personas que han entrado de forma irregular en la ciudad en los últimos días, con el objetivo de ejecutar los retornos lo antes posible.
0: Y en el exterior, Rabat achaca la crisis de Ceuta a mafias, desinformación y malentendidos sobre la sentencia del Supremo.
1: Es su primera valoración pública de la incursión masiva de decenas de miles de marroquíes en la ciudad autónoma durante el jueves y el viernes a través del espigón del Tarajal, que se ha saldado con al menos 72 muertos. Un portavoz del Ministerio del Interior marroquí ha manifestado que lo ocurrido no ha sido fruto, dice, ni de circunstancias espontáneas ni de factores circunstanciales, sino de una combinación de la explotación maliciosa del espacio digital y de la actividad de redes de trata de personas, junto a la promoción de información engañosa y malas interpretaciones que acompañaron a las recientes decisiones emitidas por las autoridades judiciales españolas.

0: ponemos aquí el punto y seguido a la información. Vuelve a las 11 y 12 en los boletines horarios y a la 1 en la segunda edición de Esta Oeste.
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Muy buenos días, las 10 y 14 minutos de la mañana, es lunes 3 de agosto del 2026. Ya estamos de nuevo juntos en esta semana, en nuevo mes, y ya estamos, bueno, pues como se suele decir, en la recta final del verano, ¿verdad? Este es el último mes y ya sabes que a partir de mediados de agosto, finales, ya empieza un poquito a bajar las temperaturas, ya empieza la gente a preparar las cosas para septiembre, en fin. Bueno, muy buenos días, son, como he dicho, las 10 y cuarto y comienza este magazine que se llama Despierta Campo de Gibraltar a través de Onda 4 Jimena 107.3 FM y Cadena Joven 88.6. Saludamos a toda nuestra comarca, como siempre, Algeciras, La Línea, San Roque, los barrios Tarifa, Jimena, Castellar y San Martín del Tesorillo. Cada día, pues, te acercamos toda la actualidad, el servicio público y el mejor entretenimiento de nuestra comarca con la información cercana, las farmacias de guardia, el resultado de los sorteos, el horóscopo, las efemérides, mucha música y nuestra recetita fácil también, ¿eh? Quédate con nosotros porque a partir de las 10:30, un poquito más, abriremos el teléfono, el 956-64-2430, para dedicar canciones y enviar saludos, así que... Y tenemos también nuestro teléfono de WhatsApp, por si quieres mandarnos un WhatsApp y de audio y saludar o contestar a alguien. Es el 644-163-990. 644-163-990. Ese es el teléfono de WhatsApp, que ya lo tienes a tu entera disposición también. Bueno, pues vamos a comenzar. Los saludos, Darío Sáez. Vamos a estar hasta las 12 de la mañana en este magazine único en el campo de Gibraltar, donde, bueno, pues la cercanía es lo más importante. Así que lo más importante también es comenzar y ver cómo va a estar el tiempo a partir de hoy. Así que Noelia García, de la Agencia Estatal de Meteorología, nos lo va a decir. Así que damos paso al tiempo. Paso.

0: Buenos días, Noelia.
1: Buenos días. Hoy lunes en la provincia de Cádiz bajan ligeramente las temperaturas. Los termómetros marcarán máximas de 35 grados en Arcos de la Frontera, 32 en Algeciras y en Jerez de la Frontera, 27 grados en Rota y 26 en Cádiz. Hoy será un día cálido y soleado, predominando el cielo poco nuboso o despejado. Sopla viento moderado de poniente y atención en el estrecho, donde no se descartan fuertes rachas de viento. Es una información de AEMET.
0: Pues nada, nos ha mandado la advertencia al estrecho por vientos de poniente, fuertes rachas de poniente en el día de hoy.

Comenzamos, vamos a mirar la prensa del día de hoy, lunes 3 de agosto del 2026, a ver qué nos cuenta los periódicos del campo de Gibraltar, entre ellos Cadena Joven Digital también, ¿eh? Bueno, pues dos bengalas y 50 hectáreas calcinadas. El incendio de Algeciras queda controlado. El fuego se originó en dos focos, uno en la avenida Aguamarina y otro frente al parque de bomberos, y obligó a cortar el tráfico en la A7. Los servicios de emergencia han dado por controlado el incendio declarado durante la tarde de este domingo en la zona de Los Alamillos y Aguamarina. El alcalde de Algeciras, José Ignacio Landaluce, ha explicado que el incendio quedó controlado alrededor de las 3 de la madrugada, momento a partir del cual la Guardia Civil procedió a reabrir la autovía A7 en sentido Cádiz, que había permanecido cerrada durante la intervención. Según los profesionales, el incendio no volverá a reactivarse. No obstante, han advertido de que podrían producirse pequeñas llamas derivadas de la combustión de tuberías de PVC existentes en el entorno. La hipótesis apunta a dos bengalas marinas. Y bueno, las primeras estimaciones sitúan la superficie afectada en torno a los 500.000 metros cuadrados. Bueno, pues nos alegramos de verdad que el incendio de Algeciras ya esté controlado, porque bueno, se propagó de forma muy rápida.

Dos coches de la Policía Nacional chocan en la línea cuando acudían a un aviso. Dos vehículos colisionaron entre sí la tarde del viernes cuando se dirigían a atender una llamada urgente del 091. Según ha podido saber Cadena Joven Digital, el accidente se registró alrededor de las 6 de la tarde en el cruce de Antonio Machado. Y Alcaidesa Marina vuelve a hacer pleno 15 años seguidos con bandera azul. Alcaidesa Marina izado este viernes pasado la bandera azul 2026, un distintivo que el puerto deportivo obtiene por 15º año consecutivo. Y el Ayuntamiento de Jimena nos manda una nota de prensa desde el área de cultura. Nos invitan a disfrutar de una nueva edición del Cine al Fresquito, una actividad pensada para compartir las noches de verano en familia y con amigos. La programación este martes 4 de agosto en el Llano de la Victoria, en Jimena de la Frontera, a las 10 de la noche. El 11 de agosto en la Plaza de los Naranjos, en San Pablo de Buceite, también a las 10 de la noche. Y el martes 18 de agosto en la pista de la petanca de la estación de Jimena, también a las 10 de la noche. Tres noches para disfrutar del mejor cine al aire libre en un ambiente único y pensado para compartir el verano con familiares y amigos. Una actividad organizada por el área de cultura del Ayuntamiento de Jimena en colaboración con la Diputación de Cádiz dentro del programa Planeamos 2026. Bueno, pues nada. Y otra nota de prensa que nos manda, que nuevo aparcamiento público junto al campo de fútbol. El Ayuntamiento de Jimena ha puesto en funcionamiento un nuevo aparcamiento público situado junto al campo de fútbol en la parte inferior de todo. Este espacio completamente señalizado está ya a disposición de vecinos y visitantes, ofreciendo una nueva alternativa de estacionamiento que permitirá aliviar la demanda de aparcamiento, especialmente en los periodos de mayor afluencia.

En otro orden de cosas, marroquíes alcanzan las playas del campo de Gibraltar tras la crisis migratoria de Ceuta. 8.300 euros cobran las mafias por trasladarlos en motos de agua. Y Algeciras y Tarifa enmarcan 25.000 vehículos en el fin de semana más intenso de la operación Paso del Estrecho.

hasta las 9:30 de la mañana, desde las 10 de la noche, la farmacia de Miguel Ángel Saiz Pardo, en Avenida del Puerto número 12, y el teléfono el 956-7895-37. También está abierta hasta las 10 de la noche la farmacia de María Victoria Mena Doblado, en Calle Real número 10, y el teléfono el 956-1702-46. Pues ya sabéis, las farmacias de guardia que están hoy lunes, día 3. Nos vamos a los números de la suerte, a ver qué tal ha ido el fin de semana. Pues vamos a ello. Mayor.

0: sabor.
1: Pues el número premiado, los números premiados en los diferentes sorteos, por ejemplo, en el sueldazo fin de semana de la 11, el número premiado fue el 1727-01727, la serie 036, y en mi día de la 11 la fecha fue el 8 de enero de 1986. El trébol fue el número 8. Y en el dupla de la 11 el número premiado fue el número 1. Y en el triple de la 11 fueron los números 6, 7 y 8.

0: Y en la primitiva, celebrada el sábado, los números premiados fueron el 3, 7, 15, 42, 43 y 49. Complementario 44 y reintegro el 9. Y en la Bonoloto, celebrado ayer, los números premiados fueron el 2, 14, 21, 28, 33 y 40. Complementario el 4, reintegro el 8. Y en el Gordo de la Primitiva, los números premiados fueron el 16, 23, 29, 35 y 51. El número clave, el 5.
1: No me llames iluso, porque tengo una ilusión.
0: Bueno, pues espero que te haya tocado algo, y si no, pues como siempre, ¿no? Hay que seguir participando y colaborando con las diferentes asociaciones que realizan esos sorteos, porque hacen una labor social muy importante. De eso tenemos que vivir, de la ilusión. 10 minutos de la mañana, continuamos, vamos a ver los astros que nos deparan en el día de hoy.

Qué habilidad, Manolo, ¿eh? Para decirlo así, salteado y no equivocarse, ¿verdad? Nosotros lo vamos a decir por orden, ¿de acuerdo? Vamos al horóscopo. Mucha atención a ver en este lunes, día 3, qué nos deparan los astros. Aries, comenzamos una nueva semana ya para muchos de vacaciones, en la que también continuamente bajo influencias astrales armónicas y favorables. Una semana de grandes posibilidades para ti, en la que te esperan muchas alegrías y realizaciones, especialmente en el terreno personal. Preocupaciones que se solucionan, ¿eh? Tauro, hoy se inicia una nueva semana ya plenamente de vacaciones para la gran mayoría, pero se te va a complicar algo más de lo que esperas, con muchos pequeños problemas que irán surgiendo de forma inesperada, aunque ninguno va a ser realmente grave, y al final todo irá bien. Va a ser una semana de muchas sorpresas. Géminis, a lo largo de nuestra nueva semana que comienza, van a continuar las influencias planetarias, armónicas o positivas, aunque en muchos momentos te dará la impresión de que esta semana es algo más inestable o más dispersa y querrás estar en muchos sitios a la vez. Viajes inesperados o a distintos destinos de los planificados. Cáncer, la semana que hoy comienza llega con excelentes perspectivas para ti, tanto en el sentido de realización y felicidad personal, como también de suerte y facilidades en los asuntos materiales. Es un regalo que el destino va a hacerte para que puedas alejarte de los agobios y preocupaciones que te carcomen día tras día. Leo, hoy comienza una semana que trae las mejores perspectivas para ti, sobre todo si tienes la suerte de disfrutar de tu tiempo de vacaciones. A nivel general, las cosas van a salir como deseas, pero sobre todo

Esta será una semana especialmente activa para los asuntos personales y del corazón, donde te esperan grandes alegrías. Virgo, a lo largo de esta nueva semana van a continuar las influencias astrales, armónicas o favorables, y continuará siendo excelente para que puedas dejar atrás las inquietudes y preocupaciones cotidianas que te ahogan día tras día, y que por muy bien que te vaya no te será fácil dejar atrás. De todos modos, la suerte va a estar de tu lado. Libra, comienza una semana realmente muy favorable a nivel general, pero especialmente para ti, que podrás disfrutar de algunos momentos de verdadera paz, bienestar o felicidad. Ideal para que tomes iniciativas de carácter personal o para que consolides la relación con tu familia o con aquella persona que más quieres en tu corazón. Escorpio, la semana que hoy comienza no solo continuará bajo constelaciones planetarias armónicas, sino que podría ser también la del comienzo de tus vacaciones. Y en estos días vas a invertir todas tus energías en luchar por hacer realidad tus sueños en el ámbito sentimental o familiar y consolidar aquellas relaciones que más te importan. Sagitario, afortunadamente la semana de que hoy se inicia continuará bajo tendencias astrales favorables y también será el momento de iniciar las vacaciones. Todo ello te llegará mediante unas excelentes perspectivas astrales, especialmente de cara a hacer todo tipo de viajes y alejarte completamente de tu ambiente cotidiano. Un cambio radical. Capricornio, se inicia una nueva semana bajo las mejores perspectivas astrales, en paralelo con las anteriores, y en la que casi seguro vas a iniciar tus vacaciones. Las tendencias son muy positivas para que todo salga a la medida de tus deseos, aunque, como suele ser habitual en ti, siempre tiendes a avanzar por el camino más difícil o complicado. Acuario, no solo esta semana o las vacaciones, sino todo el mes entero a nivel general, se va a iniciar para ti bajo las perspectivas más favorables. Tu tiempo de descanso va a ser al mismo tiempo un periodo especialmente activo y creativo en el que podrás volver a conectar con lo mejor de ti mismo o retomar ideales y proyectos del pasado. Por último, Piscis, hoy se inicia una nueva semana que será en general tan armónica o favorable como las anteriores y que va a coincidir con el comienzo de tus vacaciones. Pero en caso de que no fuera así, va a ser una semana más favorable o afortunada en lo que al trabajo o asuntos materiales se refiere, preocupaciones o problemas que se resuelven. Bueno, pues está positivo este horóscopo para el día de hoy. ¿Y qué ocurrió hace algunos años, tal día como hoy, 3 de agosto? Pues lo vamos a averiguar en 1, 2, 3.

Para eso hay una cosa que se llama efemérides. Y está la historia, por supuesto. Bueno, pues en 1492 zarpó del puerto de Palos de la Frontera la flotilla mandada por Colón, compuesta por La Pinta, Niña y Santa María, viaje que culminó con el descubrimiento de América. En 1864 se creó en España la Orden del Mérito Militar. Y en 1949 nace oficialmente la National Basketball Association, es decir, la NBA. En 1979, golpe de estado militar en Guinea Ecuatorial contra el presidente Macías, dirigido por su ministro de Defensa, Teodoro Obiang Nguema. Y en 2025, el Papa León XIV preside en el campus de Tor Vergata, en Roma, la misa del jubileo de los jóvenes, reuniendo a más de 1 millón de personas.

cumpleaños que tenemos hoy, pues por ejemplo, Dolores del Río, actriz mexicana, y Nino Bravo, que cumpliría años hoy, ¿eh? Gente que murieron tal día como hoy, 3 de agosto, pues por ejemplo, Ida Lupino, la actriz británica, Ángel Nieto, expiloto de motociclismo español, y John Hume, político norirlandés. Hoy, 3 de agosto, se celebra el Día Internacional de la Planificación Familiar. Pues muy bien. Pues cosas que han pasado tal día, 3 de agosto. Y hoy vamos a ir a una recetita súper buena, ¿verdad? Vamos a hacer un postre que se llama Fantasmitas de Limón.

0: Bueno, pues ¿cómo vamos a hacer este postre? Fantasmitas de limón. Pues necesitamos 2 medidas del vaso del yogur de leche condensada, la lechera, más 150 gramos para el claseado, 30 gramos de leche desnatada en polvo, 3 medidas del vaso de yogur de harina, 3 huevos M, 1 medida del vaso de yogur de aceite de girasol, 1 yogur griego de limón, 60 mililitros de zumo de limón, ojitos de azúcar y 16 gramos de levadura química. ¿Cómo lo hacemos? Bueno, pues precalentamos el horno a 180 grados. En un bol ponemos el yogur y, utilizando el mismo vaso, la leche condensada, el aceite de girasol y la harina. Echamos los huevos y la levadura y trituramos hasta que quede todo bien integrado. Seguidamente vertemos la masa, ¿vale?, en flaneras o moldes para magdalenas previamente engrasados, llenando hasta la mitad de su capacidad. Horneamos durante 20 minutos hasta que, al pinchar con un palillo, salga limpio. Aplastamos con una espátula las magdalenas en caliente, si han subido mucho, desmoldamos y dejamos los bizcochitos del revés, con la base hacia arriba. Dejamos enfriar por completo. Para preparar la glasa, bueno, pues mezclamos leche condensada, una esbeltez y el zumo de limón. Bañamos los bizcochitos por encima, dejando que el glaseado caiga ligeramente por los lados para simular la sábana del fantasma. Y por último, colocamos los ojitos comestibles antes de que la glasa se endurezca. Un consejito nutricional: el aceite de girasol, si es alto oleico, tiene un tipo de grasa parecido al del aceite de oliva, y es muy bueno incluirlo en recetas que requieran sabores suaves. Pues un postre que se prepara prontito y que además está muy bueno. Fantasmitas de limón. Además tiene una pinta... De verdad que sí. Y hasta aquí la recetita del día de hoy. Hoy hemos querido hacer un postre buenísimo. Así que nada. Es lo más importante, ¿verdad? ...10:36 de la mañana... Bueno, pues es momento de abrir el teléfono. Vamos a hacer una pequeñita, breve pausa y enseguida volvemos, así que no te vayas. Y abrimos el 956-64-2430... y nuestro número de WhatsApp, el 644-163-990... 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Volvemos ahora.
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0: Pues ya sabes, tenemos la musiquita que a todo el mundo le gusta. ¿Y esta música qué significa? Pues nada, que a partir de ahora hasta las 12 ya os toca hablar a vosotros, ¿eh? Yo hablo con vosotros, pero ya la información de servicio público y todo lo que tenía que comentaros de recetas, horóscopos y demás, para que estéis completamente informados e informadas, ya está todo hecho, ¿eh? Y todo dicho.

Vale, estaba comprobando que el teléfono funcionaba. Sí, funciona perfectamente. 956-64-24-30. Y el WhatsApp, que ya lo tengo abierto también, el 644-163-990. Ya puedes hablar conmigo, ¿eh? Sí, ya estamos operativos.

¿Y cómo llevas el verano? Bien, ¿no? Bueno, pues habrás ido a la playa, habrás ido a la piscina, tendrás a los nietos o las nietas en casa. En fin, ya, bueno, pues la cuenta atrás, porque el día 10 de septiembre empieza el cole y ya empezamos otra vez de nuevo la rutina, ¿eh? Bueno, los que estén de vacaciones, claro. Nosotros, si os dais cuenta, estamos hasta en agosto, ¿eh? Nosotros no hemos hecho ni hemos cogido vacaciones. Simplemente por estar aquí con vosotros, ¿de acuerdo? Bueno, pues oye, el teléfono, ¿qué pasa? Que el teléfono está libre, ¿eh? El teléfono es el 956-64-2430. Que no tenemos llamada, ¿eh? Que no tenemos llamada. Que el teléfono funciona, ¿eh? Que el teléfono está bien. Que no me digáis luego que no cogéis línea. Que luego pasan las cosas, ¿eh?

0: una musiquita que nos prepararon los compañeros, ¿eh? Si es que la musiquita esta de Playo está súper guay, ¿eh? Parece que estamos en Hawái. Pues el tiempo va pasando, ¿eh? El tiempo va pasando y el teléfono no suena. Bueno, pues si no suena, vamos a empezar a poner nosotros canciones y así vamos animando un poquito la mañana, ¿de acuerdo? Pues seguro que tenemos a gente detrás. Bueno, pues vamos a poner... ¿Ves cómo el teléfono suena, eh? Digo, cuando he dicho que voy a poner una canción, no quiere que la pongáis. Buenos días.
1: Buenos días, Darío.
0: Mari Carmen, ¿qué pasa? ¿La gente no quiere llamarme hoy?
1: Estarán durmiendo. Hace mucha calor y no tiene ganas nadie de levantarse.
0: De levantarse. Digo, anda que no. ¿Qué pasa? ¿Cómo estamos?
1: Pues nada, bien. Aquí vamos, tirando como siempre.
0: ¿Y cómo va el verano? Porque ya, bueno, ya nosotros hablamos después de la feria, pero ya no sabemos ya cómo estáis, o por lo menos yo.
1: Pues nada, esperando a ver si calma esta calor y refresca un poquito.
0: Que
1: haciendo falta.
0: Ha dicho el tiempo que, no sé si lo ha escuchado, que va a haber racha fuerte de poniente.
1: Sí, pero el viento, hay viento, pero hace calor.
0: Es poniente, ¿no? Allí, ¿no?
1: Sí, es poniente. Esta semana dice que va a ser poniente.
0: Ajá.
1: Con racha de viento del sur y es un poniente fuerte.
0: Sí, sí, eso sí te voy a decir, que digo, a ti te cuadra al contrario, te cuadra el poniente al contrario.
1: No, porque mira, tengo por la cocina y por el cuarto de baño y por el cuarto de mi hija,
0: sí,
1: me entra el poniente.
0: Ah,
1: y después tengo dos habitaciones y el salón que da de levante.
0: O sea, que tú lo coges todo.
1: Entonces, hay que cambiarse de sitio. Según el viento, así no vamos a tener que sentar en el bate.
0: Claro, tú lo...
1: Para refrescarnos.
0: Claro, claro. Tú dices, bueno, ¿para dónde voy hoy? ¿Para dónde vamos hoy? Pues guau. Muy bien. Bueno, Mari Carmen, ¿y qué tenemos hoy de menú?
1: Pues de menú eso estoy diciendo a la Miguel, digo, hay que ver que estoy, ayer hice comida, me quedó, pero tengo que pensar en algo para hacerlo encima.
0: Claro.
1: Hice un gazpachuelo y es enterito, porque los domingos no hay nadie y se queda la comida entera y no se puede tirar las cosas.
0: No está la cosa para...
1: El gazpachuelo es una cosa que hay que gastarlo corriendo.
0: Claro.
1: Eso lleva huevo y hay que gastarlo.
0: Sí, en verano
1: y
0: más,
1: ahora,
0: ¿eh?
1: Hoy es un día que no se puede comprar pescado porque no hay.
0: Claro.
1: Los lunes son más, digamos, malos para pescado.
0: Los lunes y... Pues como...
1: Estamos,
0: no sé, como...
1: harto de carne.
0: A eso.
1: No sé ni qué voy a hacer.
0: Eso te iba a decir, digo, te hace unos filetitos, te hace algo de eso, pero si estás harto de carne, pues...
1: Vamos, claro. Estamos hartos de carne, gracias a Dios.
0: Bueno,
1: ya eso... Oye, no es que esa es una de las cosas y... Yo es que no soy muy carnicera, las cosas como son.
0: Tú eres más de pescado, ¿no?
1: Sí, a mí me gusta mucho el pescado. A mí los urreritos, los... La sardina a la plancha, una doradita buena a la plancha, el salmón. A mí el pescado me tira mucho.
0: Ahora, bueno, ahora en verano la sardina no vea, ¿eh? Los espetitos no vea cómo pegan, ¿eh?
1: Yo la hago mucho en la casa, porque no conviene irse a comer espetos, sale muy caro.
0: Claro, claro.
1: Yo la meto en el horno y no echa ni peste en la casa.
0: Ah, mira.
1: Meto un cacharrazo bueno, no me sé con qué pondré el horno, bien caliente, le echa su susta y su aceitito por lo otro, un poquito aceite por lo alto.
0: Claro.
1: Mete el horno y entra y sale.
0: Ah, mira. Pues tú
1: y no echa peste en la casa ni echa nada, porque yo hasta los cacharros donde la pongo, lo pongo con papel arba y todo, para que no se manchen de peste a sardina.
0: Claro, claro, no, es verdad que el pescado, no vea, ¿eh? El pescado...
1: La sardina, como la haga en una sartén, no vea, te tira una semana que tiene que estar lavando los dos con lejía, las cortinas, echa un peste que no vea, está
0: sí.
1: Buenísima, pero...
0: Sí.
1: No
0: sí.
1: Vea cómo pone en la casa.
0: Es verdad, ¿eh?
1: Pero yo le cogí el truco al horno y las como muy al nudo, las cosas como son. Muchas veces nada más que comemos Miguel, yo y mi hija sardina.
0: No vea.
1: Una ensalada de tomate y kilo y medio por lo menos de sardina y hartarnos de sardina.
0: Claro. Pues mira, anda que no. Qué bueno.
1: Sí, sí. Se nos cae el collo de sardina, además salen buenísimas. Además, y su tiempo, pues ahora, están muy jugosas.
0: Sí. Menos mal que este año no están muy caras, ¿eh? Que otros años se han puesto, no vean.
1: No, que no están muy caras. Es que si te dice a 7, 8 euros, tú lo vas porque todo está igual.
0: Sí, verdad,
1: no,
0: ¿eh?
1: No te resulta caro, es que está todo igual de caro.
0: Sí, sí, sí, es verdad. Que, pero otros sí, años es verdad que está...
1: La caladilla siempre ha estado... barata, 2 euros y pico, y ya muchas veces está hasta 5 euros.
0: Sí, sí, es verdad que el pescado muchas veces suele pegarle un subidón bueno, ¿eh?
1: Sí, ha subido todo.
0: Bueno, Mari Carmen, ¿qué vamos a escuchar?
1: Mira, hoy vamos a poner a esta Rocío Jurado, Esperando me quedé. Solita en tu barcón.
0: Esperando me quedé. Vamos a ver. Espérate, que lo he puesto yo aquí.

0: Vamos a ver.
1: Si no sale, no me pone una... Ha dicho la luna o cualquiera de ellas.
0: No me dejes esperando, ¿no?
1: Con esa, no me dejes esperando.
0: Espérate un momento.
1: Es que yo escuchaba esto, esperándome que dé. Ahorita en tu cuerpo y me ha salido a mí en el móvil.
0: Un momentito. Vale, la canción se llama Solita en mi balcón.
1: Eso.
0: Ahora sí la tengo ya aquí. Es que como...
1: Hay...
0: Sí, no pasa nada porque yo lo que hago...
1: Me vi esperando y esperando no es Solita en mi balcón, nada más.
0: Sí, no pasa nada. Yo la busco del tirón. Yo en el momento que me decís la frase... Yo la busco del tirón. Digo, espérate porque ahí no me sale como... Pero no pasa nada. Ya la tengo yo preparada. Así que
1: bueno,
0: cuando tú quieras.
1: Lo voy a dedicar, Darío.
0: Dale.
1: Lo dedico a toda mi familia con muchísimo cariño. A ti, a Alma, muchos besitos para ella.
0: Muchas gracias.
1: Que estará disfrutando, no veas, del verano.
0: Ojo, está, no veas, ¿eh? Está súper morena, vamos. Está súper morena, le falta, vamos, digo, si ya no tiene sitio para coger eso ya. Está horrorosa, de verdad, ya se pone muy morena pronto, pero ahora más todavía, porque como no para de piscina, de esto, de lo otro, ¿no es? Además,
1: hombre, tiene que disfrutar las criaturas.
0: Ojo, y además sale muerta porque le encanta tirarse, se pone a hacer espectáculo en el agua, se pone a hacer postura, que parece que está gimnasia rítmica. Digo, mira cómo lo que me ha salido a mí.
1: No. Es graciosa, es que a los niños les encanta el mar.
0: Sí, sí, sí.
1: A los niños les encanta el mar. Yo siempre me los he llevado y es lo que tú dices. Llegan a la casa y caen muertos.
0: Sí,
1: caen
0: sí. Del tiro. Ya ves. Imagínate.
1: ¿Y el tiempo de eso, de baño, de piscina y de disfrutar de esas cosas?
0: Pues sí. Esa es la edad.
1: Voy a seguir. Se la dedico también a Juan Rivas, a Anthony y su señora Tere, para Rafael Blanco, para Remedio y toda su familia, para Manrique, su señora y toda su familia, para Domingo López, para su hijo, la mujer de su hijo. Y para tu señora que está en el cielo, muchos besitos, Domingo. Para José de Francia también, muchos besitos para él, toda su familia. Para Pepi Verdejo, sus hijos, sus nietos y toda su familia, muchos besitos. Pepi, para Chabelita Navarro, Ana Pastorista, para ellas dos y toda su familia, un abrazo muy fuerte. Para Salvador, su señora y toda su familia. Para Ana Vallecillo, Antoñito Jesús, muchos besitos, Antoñito, para ti, para tu madre y tu hermana. Para Pepe y María, mis vecinos, espero que se encuentren bien, un abrazo muy fuerte. Uh-huh. Para Lore Palma, para Ana Narváez, uh-huh. para Yolanda López,
0: ¿sí?
1: Sus hijos y toda su familia, Paqui Morente, Pepe. Y toda su familia, Manoli Nieto y familia, y para todos los que llaman, para todos los que escuchan, para todos los que estén malitos y se pongan mejor, para Jimena, un abrazo muy fuerte para todos ellos. Y nada, que paséis una tarde maravillosa y una noche. Uh-huh. Y hasta mañana, Darío, un abrazo muy fuerte, hijo, para ti.
0: Pues nada, muy bien, igualmente para ti. Y que tenga buen lunes.
1: Igualmente. Adiós.
0: Pues nada, guapa. Buen día. Adiós. Bueno, pues ahí estaba Mari Carmen García, que nos pedía una canción de Rocío Jurado, que se llama Solita en mi balcón. Pues nada, esperando me quede. Vamos a escucharla y a ver qué tal. Pues vamos a por ello para Mari Carmen García desde La Línea de la Concepción.

0: Solita en mi balcón, la canción de Rocío Jurado que nos pedía Mari Carmen García desde la línea de la Concepción, claro. 11:05 a.m, estamos en directo en la radio. Buenos días.
1: Buenos días.
0: Hola, ¿qué tal?
1: Hola, Juan, ¿no?
0: Darío.
1: Ah, Darío, es que tiene la voz muy parecida.
0: Sí, eso nos lo dicen mucho.
1: Sí, Darío.
0: Esta semana me toca a mí. ¿Qué pasa? Escúchame, ya tenemos el WhatsApp listo, ¿eh? Ya tenemos el WhatsApp operativo.
1: Ah, ya. Sí, ¿estamos ahí puestos los que llamamos o no?
0: No lo sé.
1: ¿Qué hay que hacer?
0: No lo sé, no. Nada más que tienes que escribir, ya está. Y tú me pones, hola, soy Pepi Verdejo, ya está. Yo te lo tengo operativo. ¿Tú no tienes número? Sí.
1: No.
0: Lo cierto
1: ¿El número de qué? ¿De dónde yo estoy llamando ahora?
0: El número del WhatsApp.
1: No lo tengo.
0: El 644, apúntatelo.
1: Espérate, no. 644, ¿qué más, no? 163.
0: 990.
1: 990.
0: Ahí está, guárdanos. Y tú pones WhatsApp, vaya. Cadena Joven. Y ya está, ya nos manda WhatsApp también si quieres.
1: ¡Ay, qué bien! Error. ¡Qué bien, hijo! Error. ¡Por Dios! ¡Qué lujazo!
0: Claro, mujer. Bueno, vamos un poquito más atrasados porque tú sabes que...
1: Bueno, nunca es tarde, hijo. Nunca es tarde cuando la dicha
0: es
1: buena.
0: Claro, mujer. Digo, tú lo
1: claro
0: vas...
1: Que no, hijo.
0: Tú lo vas pasando por ahí a la gente. Escúchame, que ya la radio tiene WhatsApp también, así que...
1: ¡Oh, se lo dice al Lázaro, el que llama a Guillermo!
0: Eso. Tú dices, escúchame, que ya, puede, que ya me puede contestar, ella. Hijo, ya me puede contestar.
1: Claro.
0: Mira, para que no tengas excusa después.
1: Claro, es lo que manda esto, son audio lo que manda.
0: Ahí está.
1: Él no llama a Nina nunca, él no llama a Guillermo nunca, es lo que le manda es audio.
0: Los audios. A ver, escríbeme, sí. Anda, para que te vea yo, a ti.
1: Espérate, ahora cuando termine de hablar contigo lo pongo.
0: Vale, ok, perfecto. Muy bien.
1: Entonces, ¿qué hago? Lo meto en el WhatsApp y ya te saludo.
0: Claro, ya nos mete, yo te contesto. Y ya te tengo yo por ahí.
1: Muy bien.
0: Venga.
1: Vale, hija. Muy bien, muchas gracias, mi arma.
0: ¿Qué pasa, Pepi? ¿Cómo estás? Ya te escucho yo la voz un poquito mejor de la última vez que hablé contigo, ¿eh?
1: No, estoy mejor. Todavía no se ha ido esto.
0: Todavía lo tiene.
1: Pero gracias a Dios no me da esos dolores tan malos que me daba. Bueno. Todavía me duele un poco, todavía no, porque esto me dijo que me duraba un mes o más.
0: Menos mal.
1: Ya llevo cerca de un mes. Menos mal, hijo, porque vamos...
0: No veas.
1: Ojo, chivito, que he pasado, Darío, he pasado mucho con ese bicho, de verdad.
0: Eso duele mucho.
1: ¡Oh!
0: Eso duele mucho.
1: Dolé, pero dolé, vamos.
0: ¿De verdad?
1: Dolé bastante, de verdad que sí, hijo. Y es eso que... nomás que vos sabes que lo pasa.
0: ¿Y además el sitio?
1: Y el sitio, vamos, el bicho tío tonto.
0: No, hombre, claro, por supuesto.
1: Tu madre.
0: Por supuesto.
1: ¿Dónde me ha venido a salir? Habrá sitio en el cuerpo.
0: Pero bueno, pero tú sabes que los bichos salen en los sitios más recónditos que hay, pues ahí se meten.
1: Claro.
0: Ahí están diciendo, bueno, a ver.
1: Si yo lo cogiera, le sacaba el pescuezo al bicho.
0: Digo. Ya ves, imagínate. El bicho es que te hubiese enamorado de ti.
1: Seguro le habré gustado mi cuerpo. Serrano no está porque ahora sí delgadita.
0: Bueno.
1: No soy muy delgada, pero estoy delgada. Estoy delgada como yo soy, pero estoy bien.
0: ¿Tú sabes qué pasa? Que tú estarías ese día, el día que te salió, estarías tú con Manrique. Y entonces cuando vi a Manrique, diría, yo no voy para el cuerpo de este, me voy para el otro mío. A mí me gusta más. Pero en verdad...
1: Claro, coger...
0: En verdad iba para Manrique, no para ti. Claro. Y ha dicho, ¿qué me gusta más? ¿El culito de Manrique o de la Pepi? Pues de la Pepi. Claro.
1: Claro, eso sería. Me vería en bikini, de esto de bikini de leopardo.
0: Y eso fue.
1: Y vi a Manrique con el bikini, con el
0: Manrique,
1: bañador de taparrabo.
0: Ah,
1: es que... No le gustó el culo de esta, va a planchatar, el mío no, el mío está muy bien.
0: Ha dicho tú Manrique con el bikini, imagínate tú Manrique con un bikini.
1: No, el bañador de taparrabo.
0: Eso sí. Pero tú, bueno, no,
1: claro,
0: imagínate, en fin, ese fue el día que te dejó tirar, ¿eh? El día que le tocó la lotería, que
1: sí,
0: te dejó tirar.
1: Sí, ay, ese día.
0: Ahí está.
1: Y es verdad que... Manrique, ¿no te ha llamado?
0: No, todavía no,
1: es que
0: todavía
1: he venido
0: no.
1: He venido de comprar ahora también, he venido de aquí de comprar y...
0: Todavía no.
1: Y...
0: No me ha llamado todavía. A ver.
1: No te ha llamado, ¿no? A ver si te llama.
0: Bueno, sino que me manda un WhatsApp, que ya te decía el número, pero bueno, lo repito otra vez, por si hay alguien que no.
1: Yo, claro.
0: Que no lo sabe.
1: Yo lo voy a llamar por si él quiere mandar audio.
0: Algún WhatsApp, claro. El 646. Ahí está, 644-163-990.
1: Digo, yo lo tengo ya apuntado.
0: Ahí está.
1: Yo lo tengo ya apuntado, a mí no se me va a olvidar.
0: Muy bien.
1: Pues nada, Francisco Manrique ayer un poco se bajó, chiquillo.
0: ¿Qué dice? ¿Por qué?
1: Digo, ¿qué dice? Digo, Manrique, no te vayas mucho muy lejos, que hay olita. Dice, no, yo se nada muy bien. Estaba ahí con la familia y yo estaba al lado.
0: Se me.
1: Con unas amigas y amigos.
0: Que le vamos a cantar a Manrique la de Jonathan. No te metas para los hondos. Jonathan, no te metas para los hondos, que tú pues no sabes vez, nada, ¿eh?
1: Ahí va, pues eso le vamos a decir a ver de Jonathan, Manrique, no te metas para los hondos, no, que está, te puedas jugar.
0: Ahí está, digo. Chiquillo.
1: Oh, no, no, ¡Francisco! No, llama a nuestro amigo Darío.
0: Nos va a dar la mortal, tú lo sabes, ¿no?
1: Pues mira,
0: va a
1: dar mortal, te iba no ahogando. O sea, me tuve yo que tirar al agua.
0: Aún de socorrista
1: menos
0: ya.
1: Menos mal que yo sé nada.
0: Ah.
1: Yo sé nada y lo trinqué de brazo.
0: Digo.
1: Y lo traje para afuera, pero mira, vino hinchado de agua. Se infló de agua hasta la pobre.
0: Se me, y no lo sentaste y no le diste.
1: ¿Lo que dijo?
0: Que digo que no lo sentaste y le diste, ya no te van a llamar. Ya te no, secas y toma picha el bocadillo y vámonos que nos vamos.
1: Le dije a la familia, mira, no dejas al niño solo, que está ahí muy lejos, me he tenido que ir a por él.
0: Con el flotador.
1: Y ya se vino, vamos, jacito de agua al pobre, y se lo dije a la familia, digo, tenía cuidado de no dejarlo solo,
0: ya
1: porque mira, lo cogió bien lejos.
0: Ajú.
1: Y es que como y era levantarle todavía, ¿no? Porque el poniente se ha metido hoy.
0: Sí, el poniente entra hoy, además dice que va a entrar fuerte,
1: Sí, ¿no?
0: Va a entrar fuerte.
1: Ya lo que queda de verano se va a entrar los vientos fuertes.
0: Sí. Pero bueno.
1: Bueno, ¿qué vamos a hacer? Lo que venga hay que aguantar.
0: Ya está. Esa, hay que tirar con lo que viene. Bueno, ¿qué vamos a escuchar hoy, Pepi?
1: Mira, hoy vamos a escuchar. Esto digo yo.
0: Yo qué sé, porque tú estás ahí con el... Yo qué sé. estamos entre el taparrabo, el Manrique, y que se iba ahogando.
1: Ojo, chiquilla, que qué día pasé más mal. Acciones de verano no para mí.
0: Esa ponemos, venga, muy bien.
1: Es que le vamos a poner. Como me gusta mucho el verano, Manrique.
0: Hija, pero bueno, vas tú a pasar un día de playa y al final lo que te lleva un disgusto.
1: Me llevé, ojo, chiquillo, a mí me dio el día, yo ya ni comí ni nada.
0: Nada.
1: Yo miraba para la playa para que lo vi adentro.
0: Ojo, chiquillo.
1: Digo, es que irritación, chiquillo, más mala.
0: Bueno, entonces. Pero mira. Entonces, en vez de Pepi, te tenemos que llamar a Pamela Anderson. ¿Eh?
1: Claro que sí, ¿por qué no?
0: Claro, Pamela. Tiene un cuerpo igual que la Pamela Anderson.
1: Claro, a mí se me ha quedado un cuerpo light.
0: ¿Cuerpo a Danone?
1: Digo, anda que no.
0: Anda.
1: Pues mira, hijo.
0: Dime.
1: Yo te voy a dedicar a mis hijos.
0: Sí.
1: A mis nietos.
0: Sí.
1: A una sobrinita que tengo que ha cumplido año hoy. Se llama Lola.
0: Muchas bien.
1: Felicidades para mi Lola.
0: Muchas felicidades para Lola.
1: Gracias, cariño. Y que lo pase muy bien junto a sus padres. A su hermanito, que es un bebé que tiene ni un mes.
0: ¿Cuántos cumple?
1: La niña me parece, si te digo la verdad, no sé ni lo que cumple.
0: No diga eso.
1: Si son 7 o 8 años cumple.
0: Ah, vale. Bueno,
1: te
0: pero
1: juro que no.
0: Es chiquitita, ¿no?
1: Sí, es chiquitita, es guapísima mi niña.
0: Ah, bueno, sí. Muy bien. Pues le mandamos un besito.
1: Sí. Gracias, cariño. Que lo pase muy bonito con sus padres, con su hermanito, sus abuelos y sus tías. Incluyéndome yo, que soy su tía también.
0: Me claro, por supuesto.
1: La madre es mi sobrina. Pero para mí los niños de ella son mis sobrinos también.
0: Sí.
1: Pues mira, vi ahí ligerita, ¿vale, Darío? Ah, mandando un saludito muy grande. Muchos besos, Arma, a tu niña.
0: Sí, muchas gracias, hija.
1: Que siempre yo me acuerdo de ella, se lo dedico yo a ella. Y a ti, vamos, y a la familia.
0: ¿Y para tu nieta?
1: Mi nieta Arma también, que es el nombre más bonito tiene,
0: eso,
1: hija.
0: Eso. ¿Está por ahí contigo? Sí.
1: Gracias, cariño. No, ahora no está aquí.
0: Ah, vale. Eso, que digo, que está muy callada, que digo, lo mismo está por ahí cantando, está con el TikTok, seguro.
1: No, ella con el TikTok no está.
0: Ah, vale, vale.
1: Es pues, chica.
0: Bueno, eso digo, yo sé, que tú sabes, los niños hoy en día se ponen a cantar y ya, pues, ¿sabes?
1: Digo, ella coge el karaoke mío que tiene aquí y coge el micro se vamos, ajú, se desborda, se quita. No, dije, tiene... sale a la abuela.
0: Sí, a ver, que tiene una abuela que canta que no vea.
1: A ver si ya sí mejor, porque no es cantante, porque no me encontraba bien. Pero en esta semana te prometo que te voy a cantar una canción.
0: No pasa nada. La primera, mira, la primera fan que tiene es María Marva, que le encanta escucharte.
1: Sí, ¿no? Pues esta canción vemos especialmente para ella cuando yo la cante.
0: Muy bien.
1: En esta semana te prometo que la canto.
0: Vale, vale.
1: No,
0: tú no te veas en el compromiso, tú tranquila, tú cuando te encuentres
1: vale,
0: cómoda.
1: Mi alma.
0: Los artistas vale. se tienen que tomar su tiempo.
1: Claro.
0: Ay, ay. Venga,
1: que,
0: sí.
1: Que de esto eres simpático. Y mira, se la dedico a mis hijos, a mis nietos, sí. A José de Francia, a mi tía Feli, a sus hijos, a sus nietos, a sus mis nietos, a Pedro, a sus hijos, a sus nietos, a Isabel Navarro, muchos besitos para ella y para toda la familia, para Anita Vallecillo y toda su familia, para Rafael Blanco, que vía Remedio me dijo que está muy mejorado, está muy bien. Está ahí con mucho cariño, para Remedio, para sus hijas, para sus nietos, para su nieta. Para Antonito Gertú y su madre, Ana Anita del Campo y familia, para Marujita, para sus dos hijos y nietos. Para Mari Carmen García, con mucho cariño, muchos besitos, Mari Carmen, para ti, para Miguel, para tus hijos y tus nietos. Para Emilia García y familia, para Francisco Manrique, que me dio un disgusto muy grande ayer.
0: Ay, qué
1: bien. Todavía estoy temblando todavía, chiquillos, te lo juro.
0: Ay,
1: la pierna me tiembla todavía, el disgusto que me dio. Para él, con mucho cariño, para sus nietos, para sus hijos y para su mujer, que tiene una mujer guapísima, de verdad. Sí, sí, tiene una mujer guapísima y muy buena muchacha que es. Para María,
0: Marva.
1: Marva, nunca más. Y lo tengo apuntado y toma las puñadas, veré. Hay que ver.
0: María
1: y para ella y María Marva y para toda su familia, para Salvador. ¿No te escucha Salvador ahora, no?
0: No, bueno, a mí, no sé, yo es que hace como no, la semana pasada no estuve, a mí sí me llamó. Yo no sé si a Juan lo está llamando o no, yo creo que sí.
1: Yo no lo he escuchado, la verdad, mejor ha sido coincidencia que te ha comprado, tú sabes que está una parrilla para abajo.
0: Claro, no lo sé, no lo
1: bueno,
0: sé.
1: Bueno, pues para él, claro, para Salvador, para sus hijos, sus nietos y su mujer. Para Soledad y toda la familia, para Ana Camilleri, Cristóbal, sus dos hijos y su nieta. Para Anthony, para Pérez, para Juan Rivas y ahí entra toda la familia. Para María, no, para María, tú eres el último.
0: Sí, no
1: para Nuria González. Los últimos son los mejores, chiquillos.
0: Sí, no pasa nada.
1: Para Paqui, para Sánchez.
0: Sí.
1: De Jimena,
0: sí.
1: Para Susi, Jimena, y ahí entra toda la familia. Para Paqui Morente, para Pepe, sus hijas, sus nietos, sus nietas y sus dos mi nietas. Para Ana López, familia, para Mantilla. Para Juana la Mantilla.
0: Es Mantilla.
1: Mantilla, nada, puñalame. Sí. Todo lo que escribo es igual.
0: Sí, porque si fuera la Mantilla.
1: Mantilla, ¿no?
0: Sí, Mantilla. Porque parece que está en la Semana Santa. Mantilla va de Mantilla.
1: Pero es Mantilla.
0: Es
1: Mantilla, ¿no?
0: Mantilla.
1: Mantilla,
0: es un apellido que tiene, es como una cosa que tiene. Los mantillos de Jimena, vamos.
1: O sea, sí,
0: bueno,
1: sí,
0: lo hay en Jimena, lo hay en Cazares, lo hay que
1: claro.
0: le preguntamos a ella si tenía familia en Cazares, pero no, nos dijo que no.
1: No, ah, vale, pues para ella y para toda su familia, para Lázaro, mi amigo, a ver, le voy a dar número para que te llame.
0: Claro que sí.
1: Para nuestro Jonathan Zapatero, el zapatero mejor que hay en el campo Gibraltar. Para él, para sus hijos, para su mujer y para Llama. Para el peluquero Ernesto y toda su familia. Y especialmente para ti, Darío, con mucho cariño. Para tu niña Alma.
0: Gracias, guapa.
1: Con mucho cariño, que va a ser una locutora como su padre o a lo mejor igual, porque su padre es un locutor, la verdad que sí.
0: Se la hace guapa.
1: Y para ti y para toda la familia enterita, ¿vale? Con mucho cariño. Y que tenga hoy un buen día y todos los oyentes. Y se lo dedico a toda Jimena, que te llame y te escucha.
0: Muy bien.
1: Y a todos de la línea, que te llame y te escucha también.
0: Muy bien, pues
1: ¿vale,
0: muchísimas,
1: mi alma?
0: Muchísimas gracias, guapa.
1: Nada, hija, a ti las gracias por escucharme y ya mañana, ya si Dios quiere,
0: Ya me llamas.
1: Te cogeré otra vez.
0: Muy bien.
1: No te puedo coger en brazos, pero te cogeré.
0: No, además yo peso mucho. Yo peso mucho, imagínate. Tú, si Manrique, si Manrique pesa menos, lo cojas.
1: No te queda, que está rellenito.
0: Ah, por eso. Está redondito, ¿eh? Por eso le pusimos lo del molleta, ¿no?
1: Claro, eso, tiene la cara con las molletas redonditas.
0: Ay, Dios mío, este hombre que no te va a matar disgusto, ¿eh? Menos mal que está su amiga del arma, que
1: oh, digo, que ¿cómo lo sabes?
0: Que la ha salvado, menos mal.
1: Digo, menos mal que la ha salvado yo, que menos... estaba ya morado, ya salió morado y todo.
0: Claro, ay, Dios mío,
1: pobre.
0: Ya no se mete más para lo hondo, ¿verdad tú?
1: Venga, Darío, un beso muy grande, mi hermano.
0: Adiós, cariño.
1: Adiós, corazón. Voy a coger WhatsApp.
0: Vale, cariño, muy bien. Yo ahora te contesto.
1: Venga,
0: hasta ahora.
1: Venga, corazón. Adiós, mi hermano. Adiós.
0: Bueno, pues ahí estaba Pepi Verdejo, que, bueno, ha hecho de socorrista, con Manrique. Nos pedía la canción de Vacaciones de Verano, para pasarla tranquila, con Fórmula Quinta.

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1: Vacaciones de verano de Fórmula Quinta. Bueno, que nos pedían la socorrista de la radio. Buenos días.
2: Hola, buenos días. Aquí está Salvador.
1: Salvador, que Pepi estaba preguntando por ti y estaba diciendo, Salvador, ¿nos llama? Digo, sí, hombre, yo creo que sí. Yo creo que sí, que Salvador está llamando, pero...
2: Es muy simpática.
1: Oh, hay que ver. Hay que ver la historia que nos ha contado, ¿eh? La historia que nos ha contado de Manrique, que se tuvo que meter en el agua, digo, hay que ver. Esto es una historia amor-odio entre los dos. Y somos amigos,
2: cuando
1: ¿eh?
2: Llama, se echa de menos.
1: Claro, claro, ella normal. Ella normal. Ella no... No, si no nos cuenta su historia, vamos, la verdad es que... Pero es muy, muy, muy buena gente, ¿verdad que sí?
2: Muy simpática, sí.
1: ¿Y tú qué, Salvador? ¿Qué ponientito vamos a tener,
2: No, vea, hoy ya se ha acabado bastante,
1: Sí, sí, sí. Además ha dicho que los vientos van a... Vamos, que los vientos van a estar fuertes, vamos.
2: Pues menos mal hace viento, porque... No, vea, lo acabo de hacer.
1: Así que nada, tú, bueno, a ti el poniente te da también, a ti el poniente te da
2: sí.
1: Cerquita.
2: A mí, por los dos, el poniente y el levante.
1: Claro.
2: Porque mi casa está orientada hacia el poniente y hacia el levante. Y los dar son por la mañana y por la tarde. Un día no va a haber sol.
1: Bueno, pues eso es lo importante. Eso es lo importante, que te dé el vientecito y, bueno, sí. Que te dé el fresquito.
2: Sí, es verdad, Está una buena orientación que tiene la casa.
1: Eso. Hombre, está todo estudiado, ¿eh? Para eso te la compraste. Para eso te la compraste. Bueno, claro. Salvador, ¿qué vamos a escuchar? Cuéntame.
2: Pues mira, ahora mismo... Ponme una de los Paquiro, uno que sea bonita.
1: ¿De?
2: Paquiro.
1: Ah, Paquiro, no te había escuchado. No te había escuchado.
2: ¿De las antiguas?
1: Sí, no te había escuchado. Vamos a ver.
2: Ponme el preso número 9, que es muy antiguo.
1: La tengo yo aquí ya, el preso número 9. Muy bien. Muy bien, pues ya preparada.
2: Pues nada. La voy a dedicar, ¿no?
1: Vamos por ello.
2: Se la dedico a mi familia.
1: Sí.
2: A mi mujer, a mi hija, a mis dos nietos. A Antonio Jesús, a Mari Carmen García. Domingo.
1: Sí.
2: Ana Valdecillo. Pepi Verdejo, Francisco Manrique, Antonio Durán.
1: Sí.
2: Isabel Navarro, Anita del Campo.
1: Sí.
2: Y para Rosy, para la madre de... Que no me acuerdo ahora, de que está ahí con... De locutor, de radio. Rosy, ¿no? Se llama.
1: Rosy, mi madre.
2: Es la madre.
1: Mi madre. Yo soy,
2: madre,
1: yo soy Darío.
2: Perdona.
1: Sí, yo soy Darío Rossi.
2: Sí, ya.
1: Mira, Salvador, tenemos un audio de Pepi Verdejo. Vamos a escucharlo.
3: Hola, sí. Darío. Qué alegría de poder ya hablar por aquí, por el WhatsApp de Cadena Joven.
1: Escúchala.
3: Pues nada, mandarle un saludito a Salvador, darle las gracias por decir que es muy simpática. Y un
1: Salvador.
2: Sí, sí.
1: Mira,
2: que está
1: escuchando, escucha a la Pepi, que te ha mandado un audio. Espérate.
3: Hola, sí. Darío. Qué alegría de poder ya hablar por aquí, por el WhatsApp de Cadena Joven. Pues nada, mandarle un saludito a Salvador, darle las gracias por decir que es muy simpática. Y un saludito para él, para su mujer, para sus niños, para sus nietos, con mucho cariño.
1: ¿Has escuchado?
2: Estamos bien, estamos bien,
1: hemos luchado. Bueno, te ha mandado un saludito para ti, para tus nietos, para tu familia y demás. Vale, es que digo, mándame un audio que ya por lo menos así estrenamos ya el WhatsApp también, que lo puedes... ¿eh? Ya está.
2: Igualmente para ella.
1: Muy bien, pues sigue, continúa.
2: Bueno, y te lo dedico a ti y a tu niña.
1: Muchas gracias, hombre. Muchas gracias. Bueno, pues te vamos preso número 9. Yo te lo voy a dedicar a tu nieto, que lo estoy escuchando por ahí de fondo, ¿no?
2: Sí, ahí está con la tablet.
1: Con la tablet, como siempre. Muy bien. Sí. ¿Cómo lleva el verano él? Bien, ¿no?
2: Sí, está con el padre una semana.
1: Sí, ¿no?
2: Sí.
1: ¿Y ahora está con el abuelo otra vez?
2: Sí. Y ahora está con el abuelo.
1: Claro que sí. Muy bien. ¿Y hoy qué tenemos de menú? ¿Qué vamos a comer hoy? Cuéntame.
2: Hoy nos vamos a comer una papa asada.
1: Sí.
2: Y con lo que se le echa a la papa. Yo he hecho atún.
1: Sí. Con una, pero una papa. Pero una papa asada como de esta vez que te hacen de las grandes, ¿no?
2: Sí, sí, yo la hago en el microondas, que sale muy buena.
1: Ah, mira, mira. Y le echa atún y le echa, sí, ¿qué más?
2: Le echa atún, le echo. Mejillones de cabeza.
1: Qué bueno.
2: Y aceituna, y aceitunita, ¿verdad?
1: ¿Da?
2: Está muy buena.
1: ¿Da que no? Pues te va a poner como el Kiko. Qué bueno.
2: Sí, anda que no.
1: Muy bien.
2: Es que este año no me la comió en la feria, digo.
1: ¿Y te ha quedado tú con ganas?
2: Digo.
1: Ya ve. Bueno, frente a lo de Zacra hay un puesto de papa asada allí.
2: Sí, sí. Las hacen muy buenas. ¿Eh?
1: También las hacen muy buenas. Sí. ¿Verdad? Que aquello sí, se sí. pone y que no vea, ¿eh?
2: Sí. Aquello se pone y que no vea.
1: Pues sí, pues sí. Pues muy bien, pues Salvador, vamos a escuchar preso número 9 del Paquiro.
2: A ver.
1: Y te mando un abrazo fuerte, un besito a tu nieto y que tengáis buen día.
2: Igualmente.
1: Muchas gracias, hombre, por llamarnos, como siempre.
2: Adiós.
1: Adiós. Venga, un abrazo fuerte. Para nuestro amigo Salvador de la línea de la Concepción, vamos con el Paquiro y el preso número 9. Bueno, ya habéis visto que el WhatsApp funciona y que ya Pepi Verdejo nos ha mandado el primer audio al 644-163-990. Lo digo lentito para que lo podáis apuntar. Venga, lo digo otra vez. 644 163-990. Ese es el teléfono de WhatsApp por si queréis mandarnos algún audio o contestar o lo que queráis, ¿de acuerdo? Y el teléfono fijo 956-64-24-30.

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1: El precio número 9 del Paquiro que nos pedía nuestro amigo Salvador desde la línea de la Concepción. Nos contaba que se va a comer una papa asada, que se ha quedado en la feria con ganas y se la va a hacer él mismo. Bueno, ¿qué te le echa mejillones en escabeche, eh? Qué bueno, a mí me gustan mucho los mejillones en escabeche, ¿eh? Con la... ¿verdad? Le da muy buen sabor. Como se suele decir, qué bueno está lo bueno, ¿verdad? Bueno, pues 956-64-2430, ya tenemos el teléfono libre, ya tenemos el teléfono operativo y el WhatsApp, que ya la Pepi Verdejo lo ha estrenado, ¿eh? Lo ha estrenado, el 644-163-990. Yo lo digo, pero bueno, lo voy repitiendo, ¿vale? Bueno, pues el teléfono está libre, ¿eh? El teléfono está libre, nos puedes llamar cuando tú quieras. Cuando tú quieras, o sea que son las 11 y 25 de la mañana. Hoy está la cosa flojita, yo no sé si es que estamos en agosto, estamos en verano, es que estamos fuera. Pero bueno, está la cosa tranquilita, ¿eh? De Jimena de la Frontera no nos está llamando hoy nadie, ¿eh? No sé si es que la radio sí sigue, sí está operativa allí. Pero bueno, todavía no nos ha llamado María Marvá, no nos ha llamado Paqui Sánchez, no nos ha llamado Carmen, no nos ha llamado Lucy, no nos ha llamado La Mantilla. En fin, todavía, bueno, nos queda tiempo, ¿eh? Nos queda tiempo. Paco Piña, que bueno, sabemos que él no nos puede oír en San Pablo porque, bueno, no sé si lo sabéis, pero bueno, en el 107.3 tenemos un problemilla con una emisora de los vecinos marruecos. Vecinos marroquí, y ¿qué pasa? Que hay una emisora muy potente que tapa a la onda de Onda 4 Jimena. Entonces, bueno, tendremos que hablar con la Junta de Andalucía para hacer un cambio de frecuencia, porque ya tuvimos que hacerlo con Cadena Joven, que estaba en el 107.3 también, y era imposible oír la radio, era imposible, porque además nos tapaban de una manera, incluso en el mismo pueblo, y era de verdad. Así que bueno, ahí estamos, en gestiones con el ayuntamiento para intentar ese cambio de frecuencia y que se pueda oír con nitidez en todo lo que es la sierra y demás, Onda 4 Jimena. Es que además es imposible, porque se le han enviado correos y no, ni siquiera han contestado al requerimiento de, bueno, de que tienen que bajar potencia, y no. Por eso Paco Piña no nos escucha en San Pablo de Bucete, porque escucha otra emisora que está justamente debajo y que nos tapa. Pero bueno, la gente de Jimena, de la estación, y Castellar y demás, sí nos escucha perfectamente, ¿eh? Bueno, mientras yo voy hablando, el teléfono sigue libre, 956-64-24-30. Si no tenemos llamada, pues vamos a poner la canción que tenía preparada en un principio. Es una canción nueva de los marismeños que han vuelto y se llama Los caracoles de tu pelo. Bueno, pues es una canción que ha salido prácticamente la semana pasada. Nos lo enviaron desde su compañía discográfica y la vamos a escuchar a ver qué tal es. Bueno, pues mientras sí, mientras no, el teléfono está libre, 956-64-24-30. Los marismeños, última canción. A ver qué voces tienen después de tantos años. Los caracoles de tu pelo.

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1: Pues ahí estaba lo último de los marismeños, que no se han separado, ¿no? No, siguen, ¿eh? Se llama Los caracoles de tu pelo. Pues es una canción que, bueno, ha salido no hace mucho y la hemos querido compartir contigo, ya que no teníamos llamada al 956-64-2430. Pues nada, hemos puesto nosotros la canción, dedicada para toda la audiencia de Cadena Joven y Onda 4 Jimena. Y así vamos descubriendo canciones nuevas, ¿verdad? Bueno, pues el teléfono vuelve a estar libre, el 956-64-2430, 11 y media de la mañana, lunes 3 de agosto del 2026. Y nuestro número de WhatsApp, el 644-163-990. Hay que ver las anécdotas que nos ha contado la Pepi Verdejo, ¿eh? Con el tema de Manrique y demás. Bueno, hay que tener mucho cuidado en la playa, ¿eh? Y ahora, sobre todo, que viene el poniente más, ¿vale? No meterse con flotadores, corchonetas ni demás, porque empieza a tirar para adentro. Y al final, pues, hay que llamar a los servicios de rescate, porque es lo que tiene siempre esto, ¿eh? Seguimos en este magazine que se llama Despierta Campo de Gibraltar, a través de Onda 4 Jimena 107.3 y Cadena Joven 88.6. Bueno, pues el teléfono está libre otra vez y bueno, no sé qué es lo que está pasando. Aquí, bueno, pues a ver si suena, a ver si... Vale. ¿Qué algo pasa aquí? Algo pasa aquí, por eso yo decía yo.

decía yo, digo, me estoy intentando yo de llamar y no suena el teléfono. Sí, me lo está diciendo Pepi Verdejo por el WhatsApp. Dice que me está llamando Manrique, pero que no está operativo. Vale, no pasa nada. Voy a reiniciar un momentito esto. Y nada, en un momentito, se va a poner operativo el teléfono, verás. Se ha quedado ahí esto un poquito ahí pilladito. Digo yo, qué raro que el teléfono esté tan paradillo.

0: Ahora sí, ahora parece que suena ya esto, a ver, eso, ahora sí. Buenos días.
1: Hombre, menos mal que tengo la oreja que me arde llamando, venga de más.
0: María, digo, que yo te echa de menos, pero, yo digo, ¿dónde está la gente de Jimena? ¿Qué pasa?
1: No, es que algo le pasa o tú cerrarías en la emisora o algo.
0: Ah, pero claro, me he dado cuenta después que te decía que no estaba operativo, ¿no? El teléfono, ¿no?
1: Claro, porque ha estado llamando, el último ha sido un hombre.
0: Sí, Salvador.
1: Y yo digo, pues ahora voy a coger y voy a llamar antes que termine la copla. Claro. Y qué va, las dos llamadas, no saltaba ni el automático ese como sea.
0: Me ha dado tiempo a poner una canción de los marismeños, digo, la voy a poner por mientras sí, mientras no, claro.
1: Digo, si fuera tenido un teléfono de ahí, pues yo fuera a llamar al teléfono y te enteras, te digo, pues eso, o es que está cerrada la emisora.
0: No, qué va.
1: No.
0: Entonces, ha sido el aparatillo este que se ha quedado ahí, sí, que se queda colgado de vez en cuando. ¿Qué pasa, María? ¿Has escuchado la historia de Pepi Novea, no?
1: Sí.
0: Qué pesada, mira, reina de moda.
1: Y me he puesto muy contenta porque está mejor.
0: Eso, ha escuchado.
1: No sabe la alegría que me ha dado a mí. Digo, ay, esa muchacha con todo lo que ha pasado, con lo que dijo, me acordé
0: aquí tanto. Claro, sí, además se le nota, ¿eh? A Pepi se le nota cuando está...
1: Escucha, y la alegría que tiene hablando. Ella le pasa igual que a mí. Cuando una está triste, se le nota corriendo.
0: Sí, es verdad. Eso es verdad.
1: Pero si no, no. Pero yo cuando la he escuchado, digo, oh, qué alegría de mujer, que ha vuelto otra vez de nuevo.
0: es que la Pepi así, ¿eh? La Pepi tiene esa alegría y cuando está contenta, sí, bueno, la ha pasado mal porque duele mucho. Pero claro, bueno, está...
1: Ha hablado con mucha alegría.
0: Eso.
1: Que yo me he puesto contenta como si fuera sido algo de mi familia. Sí, de verdad. Cuando la escuché digo, uy, que no es la misma. Ay, yo digo, ¿qué pasará con el teléfono? Mira, no me lo quita de la oreja más que llamando y a las dos llamadas se cortaba, no se cortaba, hacía otra cosa más rara. Ajá. Digo, pues voy a continuar y no me lo he quitado, que tengo la oreja como un tomate.
0: No vea, ¿no?
1: Digo, pero a mí me ha extrañado que está que sea aquí Jimena, pero no sea en la línea.
0: No.
1: Si la línea también era, digo, pues algo pasa ahí.
0: Y algo raro hay. Sí, porque claro, el teléfono de nosotros es el de Jimena, ¿sabes? El 642430, el teléfono de Jimena.
1: Si yo te he estado escuchando decir, qué raro es María la Marva, pero cuando me meto ya hay llamada.
0: Claro, ya decía yo, digo, qué raro que María no me ha llamado, ni Lucy, ni ninguna de ellas. De lo raro.
1: Si no había más que tres hablando nada más.
0: Sí.
1: Yo las debo contar, no sé, que yo estoy aquí en la cocina y aquí donde está todo el trapiceo.
0: Claro.
1: Ay, está bien, ¿no, David?
0: Sí, bien, por ahora bien, vamos.
1: La niña sabes. Y la familia bien, ¿no?
0: Muy bien, todos bien, gracias a Dios. Tú también, ¿no?
1: Todo mal, yo sí, yo estoy bien.
0: Mira,
1: estando con esta alegría, estoy bien.
0: Mira, María, escúchame, mira, que Pepita ha contestado al audio. Espérate, que te lo voy a poner para que lo escuche, ¿vale? Mira,
1: venga,
0: vamos a escucharla. Vamos a escuchar a Pepi Verdejo a ver qué es lo que nos tiene que decir a través del WhatsApp. Venga, vamos, Pepi.
2: María, buenos días. Cuánto me alegro de escucharla. Usted también muy simpática. La verdad que es maravillosa. Tiene que ser muy guapa, vamos, muy guapa. Me alegro mucho de escucharla. Muchos besitos por usted, para toda la familia. Y gracias por esas palabras. Y por decir que se alegra de que estoy mucho mejor. Muchas gracias, mi arma.
0: Pues ya está.
1: No le he contestado porque sé que es una tontería estando ella ahí metida.
0: No pasa nada, pero ella te está escuchando por la radio. Si ella te contesta al momento.
1: Ah, por eso.
0: pero como no tiene otro teléfono para llamar, vos te contestas por el WhatsApp.
1: Pues ya está, es igual. Es igual que si eso.
0: Claro.
1: De guapa me ha puesto de guapa, pero de guapa tengo poco, pero tengo gracia. ¿Para qué queremos ser guapa? Y tenemos una seguridad.
0: Claro, en fin, por eso.
1: Ya está. Yo me mantengo como estoy.
0: Claro, muy bien. ¿Tú tienes
1: ya está,
0: ¿Tú tienes el cuerpo serrano como ella? No.
1: Ay,
0: Tú no sabes, de, bueno, te mira al espejo, ¿no?
1: Ese es para que me lo vean a mí, ya está. Yo me encuentro con el cuerpo bonito, porque toda la ropa que me pongo me cae bien.
0: Pues ya está, pues eso es lo importante.
1: Y en que sea un trapo limpio, me dije la gente qué guapa va.
0: Sí, además, ¿a ti te pasa como a ella, que a ti te gusta salir arregladita, te gusta salir maquilladita?
1: Sí. Yo no. Aquí en la casa estaré con lo, como sea, pero ahora para salir... Para salir me gusta bien, porque tengo ropa y tengo cosas.
0: Claro, claro.
1: Que, porque voy ahí malamente. Yo voy, me está ahí arrastro aquí abajo.
0: Sí.
1: Y voy a arreglar. Y me dice la gente, ay, vino a pasar los años por ti. Pues claro, yo me pinto un poquito y me quito la arruga también.
0: Escúchame, tú no sales con las babuchas, ¿no? Ni la bata, ni nada
1: yo,
0: de eso.
1: No. Si es para andar aquí por las mañanas, quedando todas las mañanas de 8 a 9, voy yo con mi vestidito, que para que lo voy estrenando, y mi tenis nuevo.
0: Digo, anda que no.
1: Ya no. Eso ya, eso estamos antiguos. Que antes estábamos con las anclas en la casa y el vestido, no podíamos salir afuera porque no teníamos otro. Pues claro. Ya está. Ahora como se puede, pues se pone una toda la ropa que uno quiera.
0: Exactamente. Claro que sí. Muy bien.
1: Y se acabó.
0: Bueno, María, bueno. ¿Qué vamos a escuchar? Pues,
1: venga, van a los pueblos blancos, yo qué sé, un negro.
0: Los pueblos blancos, mira, espérate que la Pepita ha contestado a algo, a ver.
2: Muy bien, María, usted le pasa como a mí, yo hago el portal cuando me toca y voy a arreglar, no arregla cuando voy al centro, pero voy en condiciones.
0: ¿Ha escuchado, no?
1: La ha acusado, muy bien. Teniendo ropa que va a dar bien puesta, porque ve ahí malamente, que muchas veces salió con las anclas, salió con un vestido lleno de aceite y todo.
0: Claro.
1: Que ahora que podemos, toma viento.
0: Pues ya dice que hace,
1: bueno,
0: dice
1: pues
0: que hace los pueblos blancos. No, que sí, digo que ella dice que hacer porta y que ella después va a arreglar, que ella va a arreglar, haciendo el portadito.
1: Pues claro que sí, le pasa igual que a mí. No, hoy va todo el mundo. La que no va a dar bien puesta es porque nos quiera, porque ya. Le da igual de ir como sea, y ya está. Pues bueno, este disco se lo dedico a mis hijos, a la mantisa, a mi nuera, a la mujer esta que me ha hablado de la línea.
0: ¿A quién?
1: Y para toda la línea, a y para todo Jimena.
0: A Pepi, ¿no, Verdejo?
1: A Pepi, a la que ha hablado por aquí, a todas las que lo dicen también que me mientan a mí, lo que es que no me sé quedan los nombres en la cistera.
0: No pasa nada.
1: Y hasta como no me sé quedan, pues luego agarro y le digo que van para todas.
0: Ya,
1: con mucho cariño.
0: Muy bien.
1: Y para ti, para mí, David.
0: Muy bien, pues ya está, pues la vamos a disfrutar.
1: Y para mi niña.
0: Muy bien, yo se lo digo a ella, un besito muy fuerte.
1: Pues tú se lo dices. Bueno, hasta mañana.
0: Hasta mañana, guapa. Un besito.
1: Adiós.
0: Venga.
1: Adiós.
0: Bueno, pues ahí estaba María Marva desde Jimena, que es un clon de Pepi Verdejo, porque tiene esa alegría siempre. Y además siempre van muy guapas las dos para salir a la calle, ¿eh? Fíjate. Bueno, vámonos con los pueblos blancos, esa ruta que hacemos directamente pues por toda la serranía, por toda la provincia de Cádiz, que nos hacen eco de Rocío.

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1: Esa ruta que hacemos por los pueblos blancos, qué bonita la canción, ¿eh? De verdad. Es que empieza a viajar de un pueblo a otro, de un pueblo a otro, de un pueblo a otro, y dice, hay que ver la serranía de Cádiz, lo grande que es, ¿eh? Bueno, buenos días.
2: Buenos días.
1: Hombre, por favor, ¿cómo estás? ¿Estás bien? ¿Está tranquilo, no?
2: Pues fíjate, viene un saco de papas. Esto no exagerado. Esto no lo he bañado 4 veces en tu vida en la playa.
1: Escúchame, que me ha dicho que tuvo que ir a rescatarte y todo, ¿eh?
2: Nunca se ha bañado.
1: Dice que sabe nadar y todo. Digo, que es socorrista tú.
2: Escúchame, que nunca se ha bañado, que en serio, ¿eh?
1: ¿En serio?
2: Ella está escuchando lo que te diga, siempre está mentira. Se ha bañado 4 o 5 veces en tu vida.
1: Hay que ver.
2: A la playa y se va a la arena, no se mete en el agua.
1: Ten cuidado que te puede contestar por el WhatsApp, ¿eh? Que ya tiene el WhatsApp operativo y está ella ya con el WhatsApp en la mano, ¿eh?
2: ¿Para que lo escuché?
1: Sí, es que...
2: A mí, lo que yo tengo con submarina, a mí no me enseñó nada, la gorda esta.
1: Dice que te metiste para adentro y que te tuvo que rescatar porque te tiró del brazo y dice que te sentó en la silla y todo.
2: ¿Tiraste de una ballena? Eso no es... ¿Lo crees? Que es muy guapa. ¿Qué guapa? Dice, muy bien, pero guapa, ¿cómo hacer?
1: Bueno, y dice que está delgadita además, ¿eh? Que está muy bien, que está delgada. Tú estás diciendo lo de gordita y yo creo que está delgadita, ¿eh?
2: ¿Tú la has visto?
1: Yo sí la he visto en persona.
2: ¿Cuándo?
1: Hace ya un par de años. ¿Por qué? Porque ha cambiado mucho.
2: ¿En la Susana? Mira, ¿cómo se llama la culebra que tiene ella, la culebrina?
1: ¿Cómo se llama?
2: Culebrina Orejera.
1: ¿Orejera? ¿Por qué?
2: Porque la tienen el conejo.
1: Conejera.
2: Claro. Digo,
1: hay que ver. ¿Está escuchándolo, Pepín? ¿Está escuchando la que te está? Claro, tú dale caña ahí.
2: Todos los días, ella. Digo, tú tienes una culebrina conejera.
1: Conejera, no veas. Espérate, claro, espérate, que claro. Espérate que te está grabando un audio. Espérate, ¿eh? Que te va a contestar. ¿Qué te está?
2: A mí, ya me lo has olvidado dos veces hoy.
1: Sí, ya me lo has dicho. Ya que te ha dado el número de WhatsApp también para que tú puedas.
2: Yo lo he llamado y digo, Pepi, estoy llamando y no me dice que no vale.
1: Ah, por eso, pues estaba el aparato este cogido. Yo no lo sabía, me ha extrañado de que estaba esto un poquito. Pero bueno.
2: Aún. Además, no cogía el teléfono.
1: Sí. Pues te está mandando un audio. Te está mandando.
2: Venga, mentira fea.
1: Vestida fea. Es horrorosa, de verdad, es horrorosa. Yo es que cuando, hombre, me lo cuenta, yo me lo creo, a mí me dice, mira, yo estuve en la playa con Manrique y tuve que ir a por él. Digo, ¿qué te dices? ¿Sí, ya?
2: Yo creo que 5 veces nos va a bañar la playa.
1: Pues fíjate, pues, con lo buena que está el agua, ¿eh?
2: Que va, es que ella le da miedo.
1: Que sí, ¿no?
2: Y ella te baña en la arena. Sí, que no caseteo. Si no, ella lo está escuchando, te lo diga.
1: Sí, yo sé. Yo la tengo aquí en el WhatsApp y me pone grabando audio. Así que, y está grabando un audio largo, ¿eh? Así que espérate que. Ya está ahí. Ya está ahí. La voy a poner a ver qué es lo que te contesta, porque es que está.
2: Yo estoy diciendo de verdad.
1: Escúchala.
3: ¿Qué va? No le hagas caso. Yo, la playa me ha encantado siempre. Pero mira, desde hace un tiempo se me iba jugando uno de mis hijos con 12 años y ya le cogí miedo, ya no vi a la playa. Pero yo he ido siempre a la playa. No era que casi lo de ayer fue verdad, lo saqué morado de la mano, lo saqué. Y no es por mí, no está hablando ahora contigo. Manrique, di la verdad. Quicho. Darío, ni caso.
1: Sí,
3: yo estoy muy delgadita y guapa.
1: Pues ya está, escuchado, ¿no?
2: Hombre, ningún robot que tu
1: roba. Delgadita y guapa, y me ha dicho que no te haga caso, escucha.
3: A la pila de años ayer fui a la playa. Y para él que me lo dijo Diego, voy para allá y sálvalo.
1: Anda, ¿no has visto, no?
2: La fea.
1: Pues fíjate tú, pues así está la cosa.
2: Ella es la Sosona, es Mulapia.
1: Así está la cosa.
2: Digo.
1: Bueno, Manrique, ¿qué vamos a escuchar? Cuéntame.
2: A Erika Leiva y Argentina. Erika Leiva y Argentina, que es otra cantante.
1: Sí.
2: La canción se llama Nadie sabe lo que tiene.
1: Aquí estará, ya lo tengo preparado.
2: Venga, pues a la fea. salvavidas. ¿Ella agua con salvavidas?
1: Escúchame, si le he dicho que es Pamela Anderson, digo, ¿qué eres, Pamela Anderson? Porque hace la socorrista.
2: Dale coma, tú dale coma, que al final te vas a la emisora a ti. ¿O te saques? Te vas a la emisora.
1: Sí, sí, sí, claro, pero sí. A ver, yo no estaba, yo no estaba. Ella me la contaba, yo te digo.
2: Digo, la muchacha, me va a salvar a mí. No. Ella es un saco de papas y yo en el agua no sabía nadar ni nada.
1: No, Dios mío de mi vida. Dios mío, que me ha quitado el mito, ¿eh? Que yo pensaba que sabía nadar y que se pegaba su bañito y todo.
2: Mira, hace 12 años te bañé una vez y digo con un salvavidas.
1: ¿Con un flotador?
2: Un flotador de eso. Sí, porque ella lo sabe. Oh, es muy torpe.
1: Uy.
2: De mulacia, ¿dónde mulacia qué?
1: Bueno, dice que hemos dicho que la culebrina la cogió cuando estaba contigo, que el día que la dejaste tirada, que le gustó más el cuerpo de ella.
2: Era una culebrina conejera.
1: Conejera, pues le gustaba más, claro, el conejo.
2: Ahí está. Hay culebras que son conejeras, que come conejo, hay muchas clases de culebras.
1: Digo, hay que ver las cosas que dice. Mira, a ver, ¿qué dice esta mujer? A ver.
3: ¿Qué dice? Yo gané el premio de la natación, de nadar. Yo sé nadar, digo, que escarbé, no lo niegue.
1: Digo,
2: en tu bañera no gané un concurso.
1: El premio de natación dice que ganó.
2: ¿Qué te... Sí, en la bañera. En la bañera que no es ella. Estaba sola porque no es ella.
1: No, Dios mío de mi vida.
2: Venga, pues yo la he dedicado, yo no me acuerdo de ella. Pone esta niña disparada a mí.
1: No la he dedicado, no. No la he dedicado.
2: Venga, para Tevi Verdejo, Americano García, Antonio Soledad y Pabelita.
1: Sí.
2: A Ana Vallecillo. Uh-huh. A Isabel Navarro. Que ya no me acuerdo de la mitad.
1: ¿Te ha puesto nervioso?
2: A Antonio Durán, a Salvador.
1: Sí.
2: A Domingo.
1: Sí.
2: Y a todos los oyentes, a todas las personas de Jimena, ¿vale?
1: Muy bien, ¿y a la socorrista?
2: Sí. Este no saca ni un chino de la playa.
1: Bueno, Manrique, un abrazo fuerte.
2: Venga, yo te dejo. Y no le hagas caso, que no está buena.
1: No.
2: Que te cayó de por la cabeza, que este no está buena, Elito.
1: Oh, qué lástima, de verdad. Bueno, hay que ver. Bueno, venga, que tenga buen día. Adiós, hijo. Bueno, pues ahí estaba Manrique, que al final no la ha salvado. Al final dice que no le haga caso. Entre uno y otro, y la casa sin barrer, ¿eh? Bueno, mira. Erika Leiva, nadie sabe lo que tiene para Manrique desde la línea de la Concepción.

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1: Bueno, pues nos da tiempo a una última llamada, 11:58, la última llamada para el 956-64-2430. Tenemos otro audio de Pepi Verdejo, que nos está mandando un... Vamos a ver, tenemos el teléfono, buenos días.
2: Buenos días.
1: ¿Qué pasa? ¿Quién estamos? ¿Quién somos? ¿Quién es?
2: ¿Quién va a ser? Hola, ¿qué tal?
1: ¿Qué pasa? Mantilla, ¿cómo está?
2: ¿Me conoce?
1: Mantilla, como dice...
2: La Pepi Verdejo,
1: a ver, espérate que nos manda un audio, a ver qué nos dice, a ver.
3: Darío, perdona, hijo, mira que con el casondeo de que tenía con el Francisco Manrique, se me ha pasado Yolanda, que para ella también iba la canción, para Javi, para Yaisa, para su hermano, para Coco y Patricio, y para Domingo, y para todos los oyentes de Jimena. ¿Vale? Y todos los que llaman y excusa, cadena joven. Gracias,
1: hijo. Ya, pues ya está. Ya quería dedicar la canción que se le había olvidado. ¿Qué pasa? ¿Cómo está? ¿Cómo va el lunes?
2: Yo el lunes va regular.
1: ¿Regular por qué? ¿Qué te pasa?
2: Porque hace mucho calor, hijo.
1: Ah, bueno, pero el calor, sí. Bueno, pero el calor hay que...
2: Se llega con los mandados ahora y no vea.
1: No vea, ¿no? No vea. Como, no, hace mucha calor allí en Jimena, que no veas.
2: Sí, hace calorcilla, pero vamos, está el vientecito también y no está muy malote, vamos.
1: Claro, a ver.
2: Pero vamos, que hace calor, es que hace calor y ya está, que vamos a hacer.
1: Claro, es que tenemos que aguantarnos, Juana.
2: Hay que conformarse, hijo.
1: Tenemos que aguantarnos porque si no, no veas tú. A ver, ¿qué me dice la Pepi? A ver.
3: María, buenos días, mi alma, me alegro escucharte. María Mantilla. ¿No, hija?
2: Mantilla.
3: Pues venga, ya parece que estoy aprendiendo. Un saludito, mucho gusto, mi alma.
1: Dice María, es Juana,
2: sí,
1: Pepi,
2: dice
1: Juana.
2: María, soy Juana.
1: Mantilla, es que dice Juana la mantilla. Y digo, mantilla no. La mantilla
2: ahora
1: es...
2: Tiene la mantilla puesta.
1: La mantilla es para la Semana Santa, claro, sí.
2: Ay, no, para la novena.
1: Para la novena también.
2: Eso, para la novena.
1: Oh, chiquillo.
2: ¿Qué vas a hacer la pobre? No le sale bien, ¿qué vamos
1: no,
2: a hacer?
1: No pasa nada, pero la alegría que tiene no vea, La alegría que tiene siempre, ¿verdad que sí? Bueno, ¿qué vamos a escuchar? ¿Qué vamos a escuchar hoy, Juana?
2: Ay, ponme esa de tu pelo.
1: Ay, tu pelo, Julio Madrid.
2: ¿Cómo lo dicen hace tío? Ahora no me acuerdo.
1: Julio Madrid.
2: Ay, Julio Madrid, ese. Ay, vale.
1: Julio Madrid. Sí. Muy bien. Pues vamos a dedicarla, anda.
2: Ah, está, y se la dedico a esta que ha estado hablando ahora y... Que nunca me acuerdo cómo se llama.
1: Pepi.
2: Pepi, ay, para ella, muchas gracias por mentarme, mujer. y ya está, para María la Malvada, para María la Campera, para Manolo, Manolete, él le dice Manolete.
1: Manolete.
2: Para luego Lucy.
1: Sí.
2: Y, yo qué sé, para mi vecina, aquí mi vecina hoy no está ahí, así que excusarme no me va a excusar.
1: Bueno, pero tú ves...
2: Para todos los mantillos y ya está. Y para Pepa y eso que han brindado, ¿eh?
1: Digo, a ver...
2: La gente que sabe.
1: Nada, es que no las metemos en vereda, ¿eh?
2: Ah, no hay que la meta por vereda a Pepa, esa, Pepa Espejo.
1: Nada. Digo, es verdad, Pepa Espejo no nos llama.
2: Claro, no llama porque los otros días lo dije en el barato. Digo, llama por lo menos si quieres, si quita.
1: Y nos escucha, sí.
2: Ay, es que no me acuerdo, que no te acuerdas.
1: Ella nos escucha, ¿no?
2: Sí, claro, que nos escucha.
1: A ver.
3: Juana, perdona, que me he equivocado. Juana Mantilla.
2: Mantilla.
3: Muy bien, mucho beso, cariño.
1: Digo, ahí está ella ensayando, ahí está la Pepi ensayando.
2: Claro. Que oía.
1: Oh. Pues muy bien.
2: ¿Y la niña?
1: Pues la niña está súper bien, está por ahí está. Porque...
2: Por ahí está, ¿no?
1: Y está, está por ahí, pero está súper morena, digo, está tragado al zoía, no vea cómo está de negra. Ya ve, pero está muy bien, Juana.
2: Está bien, ¿no?
1: Sí, está pasando unas buenas vacaciones, gracias a Dios.
2: Eso es bueno, que esté bien.
1: Ayer se fue al Paseo Marítimo a hacerse una trenza de estas que se hacen en el pelo. Digo, y ahí está, que estamos más contentas que unas pascuas con la trenza.
2: ¿Qué va a hacer, Alito?
1: Ya ves.
2: No se han pegado a la escuela, tiene que estar otra vez luchando con la puta escuela. Qué pena escuela.
1: Ay, Dios mío. Bueno, es lo que hay que hacer.
2: Tan temprano. Bueno, y ahora ella por lo menos mira, pero cuando se tiene que levantar a las claras del día para... Ay, Dios mío.
1: Ojo, eso que disfruta
2: el
1: ahora.
2: El instituto y para todo el meneo ese, ¿verdad?
1: Eso bueno. Que disfruta ahora, Juana.
2: Que disfruta ahora. Que disfrute todo lo que pueda, ¿sí?
1: Pues sí.
2: Pues después sí. Te se va lejos.
1: Ya, eso es lo que pasa.
2: Para estudiar.
1: Oh. Ahí sí que pues hacerla. Muy bien.
2: Ay, pues nada, hijo.
1: Bueno.
2: Pues bueno, pues venga.
1: Te pongo la canción de ya tu está. Pelo y contigo nos vamos.
2: Ay, vale. Para toda Jimena, para toda la línea y para todo San Pablo.
1: Muy bien.
2: Para la estación. También.
1: También, para la gente de la estación
2: y
1: de Jimena.
2: Ustedes, claro. Y para ti y para mi hijo.
1: Muchas gracias. Un besito.
2: Venga, un besito, hijo.
1: Adiós, Juana. Adiós, hija.
2: Adiós.
1: Bueno, pues con Juana la Mantilla nos vamos. Son las 12 y 4 minutos de la mañana o del mediodía ya. Y nos vamos ya. Esto ha sido por hoy. Despierta Campo de Gibraltar en este lunes 3 de agosto del 2026. Se nos hace cortito, pero es que no nos podemos quedar más. Nos da una pena. Pero bueno, si por nosotros fuera, estábamos con vosotros siempre, ¿eh? Pues vámonos con la canción de Julio Madrid, Tu Pelo, deseándote que tengas un feliz lunes. Recuerda que el programa a la 1 de la mañana se repite. Y puedes escuchar todo lo que te has perdido, ¿eh? Hoy ha estado interesante entre Pepi Verdejo y Manrique, ¿eh? Con esa salvación que le ha hecho Pepi a Manrique, y Manrique dice que no. Así que, bueno, pues nada más. Gracias, un saludo, un besito y mañana más, a partir de las 10 y 5 de la mañana aproximadamente. Saludos, Darío Sáez. Así que, nada, nos vamos con Tu Pelo, de Julio Madrid. Hasta mañana.

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Saludos, ¿qué tal? Buenas tardes, bienvenidas, bienvenidos a la Onda Local de Andalucía, segunda edición de Este a Oeste en este lunes 3 de agosto. El programa nacional de desregulación de Vox llega a Andalucía. Es la conclusión a la que se ha llegado después de una reunión en la sede nacional de Vox, donde se ha establecido una hoja de ruta para aplicar el programa nacional de desregulación del partido en cada una de sus regiones. Entre las medidas pactadas que se empezarán a aplicar en Andalucía se encuentran la eliminación de la cita previa en todas las administraciones gobernadas por Vox, la implantación efectiva del principio de prioridad nacional en las políticas regionales y en la percepción de ayudas y el desarrollo de una vía rápida administrativa sustentada en tres instrumentos: la ventanilla única, el silencio administrativo positivo y el uso del dato único para la administración. Andalucía, al igual que el resto de regiones gobernadas por Vox, pondrá en marcha además un buzón de desregulación. Es lo que se desprende de una reunión celebrada este lunes por el vicepresidente de Andalucía, Manuel Gavira, junto con los vicepresidentes de Aragón, Castilla y León y Extremadura, y el diputado nacional José María Figaredo y la secretaria general adjunta Montse Lluís. Pues es el apunte que destacamos este lunes en portada. Vamos ahora con más asuntos del día en titulares.

0: Huelva confía en que Gobierno Central y Junta retomen las conversaciones para abordar la presa de Alcolea. La Junta defiende que en Andalucía las víctimas de violencia de género cuentan con más derechos y recursos que nunca. La Federación Sur acoge, pide una respuesta europea a la crisis de Ceuta y reclama reforzar la protección a la infancia. La Asociación de Profesionales de Viviendas y Apartamentos Turísticos de Andalucía, AVAPRO, rechaza el IVA del 21% a las viviendas turísticas. Conocemos el estado actual de nuestras carreteras. Daniel González, de GT, buenas tardes.
1: Muy buenas tardes. A esta hora un accidente está complicando el tráfico en Málaga, en la A7, en los entornos de Fuengirola, ya en sentido a la capital malacitana. Al margen de ello, tráfico intenso también en esta A7, en Calahonda y Los Monteros, sentido Marbella, San Pedro Alcántara, en ambos sentidos, y el tramo de Nerja en dirección a Motril. Se complica también la 92 en Antequera, en sentido Sevilla. Tráfico intenso en Cádiz, en la A7 en Guadacorte, dirección Algeciras, y la entrada a la capital gaditana por la A4 en San Fernando. Dificultades en Sevilla en su acceso por la A66 a la altura de la Algaba y Camas, y también en Dos Hermanas la autovía A4 ya en ambos sentidos. Circulación intensa también la 92 en la Puebla de Cazallá en sentido Antequera. Encontrarán dificultades en Jaén en la A4 a su paso por Andújar ya en sentido Córdoba, y también la A44 en Carceles en ambos sentidos. Por último, circulación lenta en la entrada a Almería por la A7 y A92 en los entornos de Viator.
0: Gracias, Daniel. Conocemos también las previsiones del tiempo. Agencia Estatal de Meteorología, Noelia García, buenas tardes.
2: Buenas tardes. Empezamos la semana con tiempo estable y cálido en Andalucía. Domina el sol y el cielo poco nuboso o despejado, con algo de calima en la zona mediterránea. Hoy bajan las temperaturas y el calor es más suave, aunque se mantienen muy altas en la Costa del Sol y en la provincia de Almería, donde se pueden alcanzar o superar los 38 grados. Hoy se esperan máximas de 39 grados en Málaga, 36 en Córdoba y en Sevilla, 35 en Granada, 34 grados en Jaén, 33 en Almería, 31 grados en Huelva y 27 en Cádiz. Mañana temperaturas con pocos cambios. Las máximas alcanzarán 39 grados en Málaga, 37 en Córdoba, 36 grados en Granada, 35 en Jaén y en Sevilla, 31 grados en Almería y en Huelva y 26 en Cádiz. También será un día soleado con cielo despejado y nieblas matinales en el estrecho. Tanto esta tarde como mañana, viento moderado de poniente y alguna racha fuerte en costas. Es una información de AM.
0: Gracias, Noelia. Breve pausa y enseguida continuamos con la actualidad del día.
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0: Huelva confía en que el Gobierno Central y la Junta retomen las conversaciones para abordar la presa de Alcolea. Ha sido la subdelegada del Gobierno en Huelva, María José Rico, quien ha mostrado su confianza en que el Ministerio para la Transición Ecológica y el Reto Demográfico y la Junta de Andalucía retomen las conversaciones para abordar una solución para la presa de Alcolea, aunque ha insistido en que primero hay que delimitar, dice, quién va a tratar las aguas tóxicas. Rico ha incidido en que el proceso electoral en Andalucía ha hecho contener a las partes, pero una vez sentadas las bases del nuevo gobierno andaluz, confía en que las administraciones retomen las conversaciones para abordar una solución, porque dice es un asunto muy relevante para Huelva. Mientras, el consejero de Agricultura, Pesca, Agua y Desarrollo Rural de la Junta de Andalucía, Ramón Fernández Pacheco, ha afirmado que el gobierno de España no se puede, dice, reír más de los onubenses por el bloqueo de la presa de Alcolea y ha reclamado al Ejecutivo Central que aclare de una vez cuáles son sus planes para esta infraestructura. Así lo ha dicho en una entrevista concedida a Europa Press.
8: A mí me preocupa especialmente las obras que son de interés general del Estado, que se llevan prometiendo desde hace siglos y que no se desbloquean, ¿no? Ahí tenemos la presa de Alcolea, de la que creo que pocas infraestructuras habrán copado tantas páginas de periódico y minutos de radio como la presa de Alcolea, pues ahí sigue, muerta de risa, sin noticias del Ministerio. Yo hace ya unos meses firmé incluso el acuerdo y lo mandé a Madrid para que lo firmen cuando quieran y podamos desbloquear esa infraestructura. Es que la situación es un poco extraña, ¿no? Porque no es que no nos digan que no, es que no nos contestan directamente.
0: Y la Junta defiende que en Andalucía las víctimas de violencia de género cuentan con más derechos y recursos que nunca. Ha sido la secretaria general de Familias, Igualdad y Violencia de Género, Concepción Cardesa, quien ha puesto en valor la creación de nuevos derechos para las víctimas, como la prestación económica aprobada en noviembre de 2023 para los hijos e hijas menores de edad de mujeres que han sido asesinadas por sus parejas o exparejas y que han recibido medio centenar de menores. Cardesa ha comparado la situación actual con la de anteriores gobiernos socialistas, cuando dice bajaron la dotación de programas para la protección de las víctimas, pasando de más de 8 millones destinados en 2010 a la mitad en 2013. Todo en respuesta a las críticas del PSOE andaluz y en concreto de su secretaria de Igualdad, Olga Manzano, quien ha respaldado el criterio del Comité de Crisis del Ministerio de Igualdad de mantener la protección de las víctimas con independencia de que las mujeres retiren su denuncia. En este sentido, Manzano ha señalado que este órgano también ha instado a la Junta a estudiar de forma bilateral con el Gobierno los últimos crímenes. Además, critica la pasividad del Ejecutivo autonómico.
9: Lo que no podemos entender es el silencio de Moreno Bonilla. Mientras que el Gobierno de España impulsa medidas, en Andalucía ni hay iniciativa ni hay liderazgo frente a la violencia machista, que recordemos, sigue arrebatando vidas y sigue destrozando familias. Algo tendrá que ver el pacto que Moreno Bonilla ha firmado con Vox. Un pacto que, como saben, pone alfombra roja al negacionismo de la violencia machista y pone en riesgo las medidas para poder combatirla.
0: Y el presidente de la FAM, José María Bellido, espera reunirse pronto con el vicepresidente segundo de la Junta, Manuel Gavira. Bellido valora como muy positiva la relación que el organismo que preside ha mantenido con el gobierno andaluz durante la anterior legislatura, por lo que ahora espera mantener con el nuevo ejecutivo de Partido Popular y Vox una relación igual de buena. En este sentido, señala que ya ha solicitado una reunión con el nuevo vicepresidente segundo y consejero de Turismo, Justicia, Desregulación y Administración Local, Manuel Gavira, que espera que se produzca cuanto antes.
10: Como dice el presidente de la Junta de Andalucía, es un único gobierno y en ese pacto no hay nada que yo haya leído que me suponga que me altere o que vea un peligro en las relaciones con la Administración Local, ¿no? Con lo cual, si se cumple, que espero que sea así, lo que se ha firmado por los dos partidos como un pacto de gobierno, pues las relaciones deben seguir siendo iguales, ¿no? No obstante, te vuelvo a repetir, quiero tener una reunión cuanto antes con Manuel Gavira.
0: Antonio Maillo pide al gobierno que llame a consultas al embajador de Marruecos. Lo ha dicho así el portavoz del Grupo por Andalucía este lunes en el Parlamento andaluz, donde ha transmitido el dolor, dice, sobre la muerte de las personas migrantes y ha señalado la necesidad de modificar la estrategia frente a Marruecos.
11: Solicitamos que el gobierno llame a consulta al embajador de España en Marruecos. Creemos que es una medida de contundencia ante una crisis en la que no se puede mirar para otro lado. Debe haber una reunión y constitución del gabinete de crisis ante la situación que el propio presidente Pedro Sánchez dijo de ataque a la integridad territorial. Y en tercer lugar, tenemos que pedir al propio Pedro Sánchez que modifique una estrategia ante Marruecos, una estrategia de apaciguamiento a un vecino que ni es socio fiable ni responsable.
0: Y la Federación Soracoge pide también una respuesta europea a la crisis de Ceuta y reclama reforzar la protección de la infancia. El director general José Miguel Morales ha asegurado en la Onda Local de Andalucía que este episodio es el más grave de una larga sucesión de crisis derivadas del actual modelo europeo de control fronterizo. A su juicio, la magnitud de las llegadas no responde a un proceso migratorio habitual, sino a un contexto político. Explica que muchas de las personas que cruzaron no tenían un proyecto migratorio definido, subrayando que las principales víctimas son las personas más vulnerables y que muchas cruzaron impulsadas por bulos o falsas promesas.
12: Resulta evidente, y volvemos a los testimonios que hemos recogido sobre el terreno, de muchos chavales de 20, 25, 26 años que indicaban que, bueno, que ellos habían cruzado porque les habían dicho que le iban a regalar un móvil en Ceuta, ¿vale? Es decir, o sea, hay que estar... Si dijésemos mañana a los jóvenes españoles que le van a regalar un móvil en Francia, pues a lo mejor no se producía este tipo de fenómeno. Entonces, ahí lo que nos indica es la desigualdad que hay en las fronteras y la falta de expectativa de vida de mucha parte de la población marroquí.
0: La Federación también pide a la Unión Europea que revise su política migratoria. Morales critica que Bruselas haya delegado el control de sus fronteras en terceros países mediante acuerdos económicos.
12: Bueno, la Unión Europea, que es cuando nosotros... empezamos, tiene que plantearse que una política de migraciones y de control fronterizo que lleva construyéndose desde hace más de una década, en la que cada vez más se delega en terceros países que no son países europeos, para que esos gobiernos hagan un control fronterizo, como digo, muchas veces muy lejano de los estándares de derechos humanos que quisiéramos los ciudadanos europeos, y Europa mire para otro lado, eso al final nos perjudica. Que eso al final, por supuesto, genera víctimas y muertes en la frontera y genera también una dependencia de esos estados.
0: Soracoge insiste en que la prioridad inmediata debe ser la protección de los menores que permanecen en Ceuta. Y más asuntos. La Asociación de Profesionales de Viviendas y Apartamentos Turísticos de Andalucía rechaza el IVA del 21% a las viviendas turísticas. El gerente de ABAPRO, Ignacio Calandria, considera que la medida es inoportuna, innecesaria e ineficaz y asegura que no contribuirá a solucionar el problema del acceso a la vivienda. En cambio, advierte de que supondrá un encarecimiento del alojamiento para miles de familias, ya que explica, muchas de ellas recurren a las viviendas turísticas porque representan la opción más asequible para viajar.
13: A juicio de la asociación, esta medida lo único que va a hacer va a ser encarecer el precio de las estancias de las familias, que en ocasiones no es un capricho el que alojarse en una vivienda de uso turístico, sino que es la única alternativa alojativa que se pueden permitir, mientras que no se va a poder solventar el problema de la vivienda porque no está relacionado la crisis habitacional que existe con el fenómeno de la vivienda o los apartamentos turísticos.
0: Y un último apunte, Costas informa favorablemente para recuperar la salina San Joaquín de Chiclana como sumidero de carbono azul. Se trata de una actuación impulsada por la Zona Franca de Cádiz que persigue convertir este espacio en un sumidero de carbono azul y avanzar hacia la huella cero. Ahora el siguiente paso será la elevación de la propuesta al Consejo de Ministros, órgano competente para aprobar esa declaración de reserva del dominio público marítimo terrestre, un trámite necesario para ejecutar las actuaciones previstas. El delegado del Estado en la Zona Franca de Cádiz, Fran González, ha señalado que el informe favorable de Costas supone un paso decisivo.
14: Este proyecto demuestra cómo las administraciones públicas tenemos que dar un paso hacia adelante y dar ejemplo. En este caso, desde la concienciación, pero también desde la inversión pública en materia de sostenibilidad y de huella de carbono, y hacerlo además de la mano de instituciones públicas, de otro tipo de entidades que atesoran el conocimiento y la innovación tecnológica, y hacerlo, como decía, siempre con un compromiso de mejorar en infraestructuras y en espacios que sean eficientes, que sean sostenibles, pero que además generen ese impacto y generen esa certificación que también redunda, en este caso, en los operadores y empresas establecidas en el propio consorcio.
0: Por su parte, el alcalde de Chiclana, José María Román, ha mostrado su satisfacción por el avance del proyecto que, según indica, se suma al trabajo desarrollado en el municipio para la conservación y puesta en valor del patrimonio salinero. Pues así alcanzamos la 1:16 del mediodía, hacemos una pausa y enseguida repasamos la información local y provincial.
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0: Abrimos la crónica local en Huelva. Vecinos y vecinas de la laguna de El Portil reclaman el desbroce del entorno ante el riesgo alto de incendio. Rosa Gómez, Moguer Radio.
1: Buenas tardes. Los vecinos de la laguna del Portil han vuelto a reclamar el desbroce y la limpieza de la vegetación que rodea este espacio natural ante el elevado riesgo de incendios durante el verano. Denuncian que la maleza y el matorral seco se acumulan muy cerca de las viviendas y aseguran que llevan meses trasladando esta preocupación a las administraciones competentes sin obtener respuesta. Los residentes advierten de que las altas temperaturas, el abundante combustible vegetal, aumenta el peligro de que cualquier chispa pueda provocar un incendio de graves consecuencias. Por ello solicitan una actuación urgente para limpiar el perímetro y reducir el riesgo, al tiempo que insiste en que su petición es preventiva y busca proteger tanto a los vecinos como a uno de los enclaves naturales más valiosos de la costa onubense. La preocupación llega además en un verano especialmente delicado para la provincia, tras los importantes incendios registrados en los últimos meses, lo que ha incrementado la inquietud de quienes viven junto a zonas forestales. Esto es todo desde Moguer.
0: Y Granada, que es la segunda mejor ciudad valorada para la Agencia de Salud Pública, puntúa menos en conexiones y movilidad. Silvia Martínez, Radio Cavilán Benalúa.
2: Saludos, buenas tardes. Granada se ha quedado a las puertas de albergar la futura Agencia Estatal de Salud Pública. La candidatura granadina ha sido la segunda mejor valorada de toda España, según el informe del Gobierno, que destaca la calidad del proyecto presentado y la idoneidad del antiguo Hospital Clínico San Cecilio como sede. El documento reconoce especialmente las inversiones previstas y el plan de implantación diseñado por las instituciones granadinas. Los únicos aspectos que redujeron la puntuación fueron las conexiones de transporte y la movilidad, factores que terminaron inclinando la balanza a favor de Zaragoza, ciudad finalmente elegida. Pese a no conseguir la sede, el resultado sitúa a Granada como una de las ciudades mejor preparadas del país para acoger un organismo estatal de estas características y refuerza el reconocimiento a la solidez de su candidatura. Y esto es todo desde la provincia de Granada. Saludos y buenas tardes, compañeras y compañeros.
0: 1:20, de nuevo hacemos una breve pausa y enseguida continuamos.
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0: Granada volverá a convertirse este otoño en un gran espacio para la fotografía contemporánea con una nueva edición del Patata Festival, que este año refuerza su carácter participativo y su compromiso social. El certamen ha abierto 5 convocatorias dirigidas a fotógrafos, artistas visuales, colectivos, asociaciones, centros educativos y ciudadanía para construir una programación que llevará la fotografía más allá de las salas de exposiciones, acercándola a los barrios, los municipios y a quienes entienden la imagen como una herramienta de transformación social. El plazo para participar permanecerá abierto hasta el próximo 10 de agosto. Pues para conocer todas las novedades de esta edición y el espíritu que impulsa el festival, hablamos en estos minutos con Cecilio Puertas, codirector del Patata Festival. ¿Qué tal, Cecilio? Buenas tardes, bienvenido a la Onda Local de Andalucía.
1: Hola, Alba, buenas tardes, ¿cómo estáis?
0: Gracias por acompañarnos. Bueno, Patata Festival, como decimos, vuelve en otoño con una clara apuesta por la participación ciudadana. ¿Qué filosofía hay detrás de esta edición y qué objetivos han marcado?
1: Mira, pues uno de los objetivos que nos planteamos después de volver el año pasado con el festival, después de los últimos 10 años, pues era seguir implementando procesos participativos y utilizar la fotografía como modo de expresión. Y nada, pues lo que tú comentabas, que se han lanzado 5 convocatorias en las que tienen esa filosofía, en la que se pone en valor la fotografía como eso, como una herramienta que puede favorecer, ayudar o poner su granito de arena ante conflictos, problemáticas sociales que hay hoy día a nivel internacional.
0: Son 5 convocatorias muy diferentes entre sí. Cecilio, ¿qué perfiles buscan y qué tipo de proyectos esperan recibir para cada una de ellas?
1: Pues mira, bueno, de hecho ya estamos viendo, ¿no?, lo que estamos recibiendo y es bastante interesante porque, bueno, pues hay proyectos latinoamericanos, el que tiene una gran proyección social, hay proyectos europeos que miran hacia el objetivo de desarrollo sostenible. Hay mucha variedad y los perfiles son muy variados. Con la convocatoria del Premio Internacional de Fotografía con Impacto Social, ahí lo que se pretende es pues poner en valor procesos participativos que siguen los fotógrafos y las fotógrafas en la creación, ¿no?, de sus proyectos fotográficos. Y luego, bueno, pues lo otro son convocatorias de Fotolibro por el Cambio, que lo que se pretende es darle visibilidad al formato fotolibro, que la gente pues que está fuera del circuito fotográfico pues entienda el poder que tiene ese tipo de formato y también visibilizar esas problemáticas sociales. Luego, por otro lado, hay otras convocatorias que son más participativas, que están pensadas para gente que no tiene vínculo con la fotografía, pero bueno, les llama de alguna manera, ¿no?, pues contactar con el medio fotográfico. Y bueno, esta energía de barrio que se replica trabajando con los distritos de Granada. Luego está el reto, que trabajamos con la provincia de Granada. Y bueno, al final lo que se pretende es eso, de que diferentes perfiles sociales pues puedan participar de una manera u otra pues cualquier persona en el festival.
0: Estas dos últimas convocatorias que nos comenta Cecilio, Energía de Barrio o El Reto,

0: en tan poco tiempo, ¿no? Pues generan proyectos muy, muy, no sé, diría como no solo estéticos, sino que tienen mucha profundidad, ¿no? Y hablan de ellos, de esas personas, ¿no? Entonces, quizás es nuestra línea preferida, ¿no? Por lo que nos devuelve, ¿no? La gente. Y la verdad que es muy gratificante.
1: El festival, el Patata Festival, defiende la fotografía como una herramienta de creación, también de encuentro y de transformación social. Cecilio Puertas, codirector, ¿cómo puede una imagen contribuir a generar cambios o abrir debates en la sociedad?
0: Pues mira, de muchas maneras distintas. Desde el punto de vista de una persona que es el público, ¿no? Que visiona una imagen, pues simplemente de eso, de visibilizar esas realidades sociales, ¿no? Entonces, pues ahí poder hacerte preguntas, ¿no? A partir de esas imágenes. Desde el punto de vista del creador, pues esa capacidad de profundizar en esas historias de vida, en esas problemáticas sociales, que hacen analizar el entorno de forma distinta. Luego, con aquellas personas que en las que trabajamos, que son aficionados, ¿no? Que son de los distritos y de los pueblos de la provincia de Granada, pues ahí la idea es que ellos ven que pueden hacer algo, o sea, pueden ser agentes de cambio, ¿no?, de todos esos procesos. Porque normalmente siempre cuando hay alguna problemática, pues lo primero que nos surge es criticar, ¿no?, y decir esto está mal por esto y por esto, ¿no? Pero en el momento en el que tú te ves partícipe de esa problemática y que tienes la opción de poder modificarla y poder formar parte de ese proceso de cambio, pues es muy chulo, es muy interesante.
1: Cecilio Puertas, codirector del Patata Festival. Bueno, ya solo nos queda, ¿no?, invitar a todos los que nos estén escuchando y que estén interesados en participar y también indicarles cómo pueden presentar los trabajos.
0: Exactamente. Mira, tenemos de plaza hasta el 10 de agosto, como habías comentado antes, con las cuatro convocatorias que hemos ido mencionando, más una, que es los visionados de sobremesa, que lo que se pretende es seleccionar portfolios de fotógrafos y de fotógrafos para moverlos pues en exposiciones, conferencias, talleres, por diferentes festivales asociados a Patata Festival. Luego la idea es que, bueno, pues lo que nos vamos a encontrar en las fechas del festival es, pues volverá a ser una fiesta, no solo de la fotografía, sino también de la ciudadanía. Vamos a incidir aún más en la intervención del espacio público para que la gente, cuando venga esa semana del festival, gente de fuera, que le merezca la pena realmente. Y vamos a incentivar mucho el punto de encuentro del festival, en el que se va a dar cita, pues, conferencias, proyecciones, conciertos, muchas cosas, ya veré.
1: Pues esperamos a otoño para esa gran cita que es el Patata Festival, un gran espacio para la fotografía contemporánea. Es una nueva edición de este festival que refuerza su carácter participativo y también su compromiso social. Cecilio Puertas, codirector del Patata Festival, muchísimas gracias por habernos acompañado y que vaya muy bien.
0: Venga, Alba, que vaya bien. Un abrazo.

0: Lo dejamos aquí por el momento. La información continúa a las 5 y 6 en boletines horarios y a las 7 con la información ampliada en la tercera edición de Este a Oeste. Mientras tanto, ya saben, pueden seguir informados e informadas en su emisora municipal o comunitaria.
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3: ¿Qué tal? Muy buenas tardes. Ya estamos aquí en La Fórmula tras dos semanitas en silencio. Vuelve este espacio radiofónico que vamos a estar tú y yo juntos hasta las 10 de la noche aquí en el 100.2 de la FM. Los saludos de Anthony Durán. ¿Qué tal? ¿Cómo llevas esta tarde calurosa del viernes? ¿Bien? Pues yo me alegro. Yo espero que tú ahora estés acudiendo de la playa a tu casa para ducharte, cenar algo, ponerte guapo o guapa para esta noche del viernes y para que disfrutes del fin de semana. Esta es la mejor alternativa, escuchar la radio municipal de La Línea. Hoy viernes 27 de julio del 2007. Seguramente que hoy quizás coges ya esas vacaciones. ¡Qué envidia me das, eh! Yo tengo que estar aquí hasta septiembre para que no pase nada.

Bueno, por aquí mi compañero Manolo González, mi compañera Olga Moreno, que tienen aquí una liada aquí en el control. En fin, que no pase nada, que vamos a estar hasta las 10 de la noche y que no se te olvide que cada 30 minutos te vamos a ofrecer un disco del recuerdo, un flashback. Eso será a partir de las 8:30 de la tarde. Y comenzamos con la primera canción que suena así de bien.

0: El álbum se titula Open Eyes. Ellas son Snow Patrol y con su nuevo single titulado Signal Fire. Tras el éxito con la canción Crashing Cars, nos trae su nuevo single que será dentro de muy pronto todo un número uno. 8 y 13 minutos de la tarde, muy buenas tardes, y te acabas de incorporar a este punto de dial, que no se te olvide que estás en el 100.2 de la FM.
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0: La combinación perfecta para comenzar un nuevo fin de semana es escuchar la fórmula. Hasta las 10 de la noche vamos a estar tú y yo juntos compartiendo todos los éxitos del momento. Ella se llama Belinda, una chica muy joven que comenzó en el mundo de la música con tan solo cuando ella tenía 18 añillos. Ya tiene su nuevo álbum, que es su segundo trabajo discográfico, que no me salió por aquí la palabra. Y este es el primer single que da título a su nuevo LP titulado Bella Traición. Lo nuevo de Belinda aquí en La Fórmula.

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1: Ya lo sabes, hasta las 10 de la noche vamos a estar tú y yo juntos compartiendo todos los éxitos del momento aquí en La Fórmula. ¿Y qué sería de la vida sin amor? Nos ponemos románticos con este cuarteto de chicos. Ellos son Il Divo. Y nos trae su nuevo trabajo titulado La vida sin amor.

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Bienvenidos, bienvenidas a H-Sound contigo en Rubia.

Entraste en una zona donde el ruido exterior desaparece para dejar paso a lo que de verdad importa, la música y tú. Y qué mejor que la nuestra, este cover para un beso para la Orquesta Nueva Línea. Vaya Andrés Son.

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0: gestionando ahora mismo vuestro silencio en el trabajo, en la carretera, aquí dentro, con esta música, todo se puede arreglar. Es La Plena, Remix H Sound.
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0: esos sonidos te capturan desde este inicio de semana y te llevan a un universo lleno de baile. Ahí estaba ese Coco, TV Remix.
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pasado viernes, pero no solo allí, también en Villamayor de Santiago el sábado y en La Roda. Ahí tuvimos las sesiones H, lo hemos pasado en grande, Fiestas de la Juventud en Mahora el viernes, luego el sábado Elephant Thunder en Villamayor de Santiago y con RM Radio en La Roda dándolo todo. Por cierto, que esta semana arrancamos el jueves 6 en Spirit en Santa Cruz de Mudela, el viernes 7 Lezuza, Flip Flow Summer, el 8 Villanueva de la Fuente y Mencatur Fest con Elephant Thunder y muchísimo más. Y también en Quintanar del Rey, el mismo 8 con RM Radio de nuevo.

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Literalmente me vuelve loco este melodía capitaneado por Argie, Poliana y Medusa. Menudo trío. ¿Quién los pillara en el estudio? Madre mía, un sueño.

0: además que tenemos el cover oficial, lo tienes en todas las plataformas y lo puedes buscar, Andrés Onrubia. Todos los besos.
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No todo el mundo está teniendo un buen día, pero la radio sigue siendo el mejor refugio cuando buscas algo de verdad con música como Steve Nerblum.

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Saludos, buenas tardes, bienvenidas y bienvenidos a la Onda Local de Andalucía. Esta es la tercera edición de Desde Oeste y hoy es lunes 3 de agosto. Hoy nos van a permitir que empecemos el informativo dándoles una noticia positiva, ya que los medios de comunicación solemos tener esta fama, no desde luego inmerecida, de comenzar contando noticias negativas. Pues bien, los incendios han dado un respiro a Andalucía. Arrancamos esta semana y tocamos madera sin que a estas horas haya ningún foco activo en los bosques de nuestra comunidad. Todo ello pese a que las 8 provincias tienen zonas en riesgo extremo. Al filo del mediodía se declaraba un fuego en el paraje Río Campanillas en Santa Águeda, que apenas 2 horas y media después el Info quedaba por estabilizado y ya está extinguido. Misma situación se ha producido este lunes con las llamas en Los Gualchos, en Granada, y en Chiclana de la Frontera, en la provincia de Cádiz, y también con el incendio que se declaraba este domingo en Aznalcázar, en Sevilla. En estos momentos únicamente se encuentra controlado el de Moguer, en la provincia de Huelva, que también comenzaba este pasado domingo. Además, un 3 de agosto en el que se conmemora el 534 aniversario de la salida de las carabelas que descubrieron para los que veríamos de fuera, evidentemente, lo que se deben llamar el Nuevo Mundo. Es obvio que los que estaban allí no necesitaban ser descubiertos. Pero ya saben que es una fecha muy especial también. Por este motivo se organiza un evento, lo hace la Real Sociedad Colombina Onubense, que va a tener lugar a partir de las 9 de la noche con el núcleo en la localidad de Palos de la Frontera. Pero eso ya será cuestión que trataremos en el informativo de mañana. De momento, lo que ha sucedido en el día de hoy, los asuntos más importantes al margen de esta portada, se los contamos ahora en titulares.

0: El acuerdo entre Junta y Sindicato Médico Andaluz despierta las críticas de Partido Socialista y Comisiones Obreras. Vox pone en marcha su programa de desregulación administrativa en Andalucía. Dos nuevos casos de fiebre del Nilo eleva a 16 el total en Andalucía. Los vecinos y vecinas de la Laguna del Portil en Huelva reclaman el desbrozo del entorno por el riesgo de incendios. Y ahora nos vamos a la Dirección General de Tráfico para saber cómo se encuentran las carreteras andaluzas en este primer día de vacaciones, para que las tenga José Antonio Pedrosa. Buenas tardes.
1: ¿Qué tal? Muy buenas tardes. Pues hasta ahora ya situación prácticamente normalizada en las carreteras andaluzas, con algo de tráfico lento en Sevilla por la 92 ya en la Puebla de Castalla, dirección Estepa, así como también en Málaga, de entrada por la M20 y la zona ya de Guadalmar, al igual que se complica, eso sí, complicada la zona de San Pedro de Alcántara en ambas direcciones. Y ya por último, también precaución por esas obras en la A44, ya en la provincia de Jaén, en la zona de Carchelejo, en este caso sentido ya Baile.
0: Muchas gracias, José Antonio, y vamos ahora a saber cómo vienen las previsiones del tiempo. Conectamos con la Agencia Estatal de Meteorología, Noelia García. Buenas tardes.
2: Buenas tardes. Mañana martes en Andalucía continuará el tiempo cálido y estable. Temperaturas con pocos cambios. Se mantienen los valores muy altos en la Costa del Sol y en la provincia de Almería. Los termómetros marcarán máximas de 39 grados en Málaga, 37 en Córdoba, 36 en Granada, 35 grados en Jaén y en Sevilla, 31 en Almería y en Huelva y 26 grados en Cádiz. Será un día cálido y soleado con cielo poco nuboso o despejado. Por la mañana algunas nubes bajas con brumas en el estrecho. En general soplará viento flojo de poniente, con más intensidad en litorales donde no se descartan rachas fuertes. La noche será cálida con mínimas de 25 grados en Málaga, 22 en Cádiz y en Jaén o 19 grados en Córdoba o en Granada. Es una información de AEMET.
0: Muchas gracias, Noelia. Enseguida continuamos con la actualidad del día.
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0: Vamos con la política. El Sindicato Médico Andaluz valora como muy positivo el acuerdo suscrito con la Junta para mejorar las condiciones de los facultativos. El presidente del colectivo, Rafael Ojeda, ha remarcado que es el primer pacto de estas características que se firma en nuestra comunidad y que contempla un compromiso adquirido entre ambas partes para ir implantando medidas concretas a lo largo de la legislatura. El documento incorpora asuntos como la reforma del modelo de guardias, cambios en el sistema retributivo, incentivos para puestos de difícil cobertura, mejoras en la conciliación y un compromiso de diálogo permanente entre ambas partes. Sin embargo, Ojeda ha señalado en la Onda Local de Andalucía que la profesión facultativa es compleja e implica también a la administración estatal. En ese sentido, denuncia que el gobierno central no está a la altura y sigue sin atender sus demandas en relación al Estatuto Marco.
7: Es verdad que llegamos aquí a un acuerdo que para nosotros es muy importante con la Junta, pero por otra parte el Ministerio no presta la menor atención, esa es la verdad, ¿no? Tiene una actitud hacia nuestro colectivo que es bastante despectiva, ¿no? Esa es la palabra. No hacen más mínimo gesto por acercarse o como se está haciendo en otras comunidades autónomas. Y evidentemente esto complica nuestra situación, ¿no? Porque el conflicto a nivel nacional sigue.
0: De hecho, recordamos que el Sindicato Médico Andaluz es una de las organizaciones convocantes de la huelga a nivel estatal que ha venido desarrollándose desde el mes de enero, una vez a la semana por cada mes, a cuenta de la negociación por el Estatuto Marco. Una huelga, por cierto, que, eso sí, mantienen a partir del mes de septiembre de manera indefinida desde el Sindicato Médico y que, eso sí, parece ser que habría que ver sus efectos en Andalucía. Este asunto ha sido criticado con dureza por la portavoz adjunta del Grupo Parlamentario del PSOE en nuestra comunidad, Ángeles Ferriz. Los socialistas califican de engaño masivo y de tomadura de pelo total a los pacientes las huelgas de médicos que han tenido lugar en los últimos meses. Unos paros que conllevaron la suspensión de miles de actos médicos y cuya responsabilidad achacaban al Gobierno de España desde el Ejecutivo Regional y el propio Sindicato Médico Andaluz, como han escuchado. En el seno del PSOE recuerdan que las competencias en materia sanitaria son exclusivas de la comunidad autónoma. Por ello afirman que con la firma de este compromiso una vez pasadas las elecciones queda demostrado que al Ejecutivo Regional no le importaban ni los pacientes, ni los médicos, ni el personal sanitario, sino los votos. Y sobre el pacto alcanzado con el Sindicato Médico Andaluz, Ferriz ha señalado que vale absolutamente nada porque este acuerdo unilateral hace saltar por los aires herramientas como la mesa de negociación.
8: Más allá de que el acuerdo que han firmado con el Sindicato Médico vale lo que valen los acuerdos del señor Moreno Bonilla, es decir, absolutamente nada, ya firmaron también otro acuerdo con el resto de sindicatos que se ha quedado en papel mojado porque no han cumplido nada. Más allá de eso, lo que ha hecho el señor Moreno Bonilla es saltar por los aires la mesa de negociación, las mejoras de cualquier tipo, pero sobre todo laborales, salariales, que pueda afectar al sector sanitario, se tienen que ver, analizar, aprobar y debatir en la mesa de negociación. Porque ¿qué es esto de hablar solo con un sindicato? ¿Qué pasa con el resto del sindicato? Los que se sientan en la mesa sectorial. ¿Esto qué modelo es?
0: Este pasado viernes, la Federación de Sanidad y Sectores Sociosanitarios de Comisiones Obreras de Andalucía calificaba el acuerdo como una deslealtad institucional y un ataque brutal a la negociación colectiva que implica a los más de 120.000 profesionales del Servicio Andaluz de Salud. Además, se refirieron a la firma de este convenio como el pago por la convocatoria de una huelga política contra el Ministerio de Sanidad y afearon al Sindicato Médico Andaluz que no participara de las protestas contra los fallos en los cribados del cáncer de mama. Por su parte, desde el Partido Popular resaltan la corresponsabilidad y buena fe que ha primado en este pacto que ayudará a evitar posibles movilizaciones y huelgas del colectivo en nuestra comunidad en los próximos meses. La parlamentaria andaluza y secretaria general de los populares de Jaén, Elena Jo González, lo ha tildado como histórico y ha destacado este lunes que es fruto del trabajo continuo, el diálogo y la escucha permanente con los profesionales sanitarios para mejorar sus condiciones laborales y seguir reforzando la sanidad pública en beneficio de los ciudadanos jienenses y andaluces. Y más asuntos, el Programa Nacional de Desregulación de Vox llega a Andalucía. Es la conclusión a la que se ha llegado después de una reunión que ha tenido lugar en la sede nacional del partido, donde se ha establecido una hoja de ruta para aplicar el Programa Nacional de Desregulación en cada una de las regiones en las que gobiernan. Entre las medidas pactadas que se van a empezar a aplicar en Andalucía se encuentran, por ejemplo, la eliminación de la cita previa en todas las administraciones gobernadas por Vox, la implantación efectiva del principio de prioridad nacional en las políticas regionales y en la percepción de ayudas y el desarrollo de una vía rápida administrativa sustentada en tres instrumentos: la ventanilla única, el silencio administrativo positivo y el uso del dato único para la administración. Andalucía, al igual que el resto de regiones gobernadas por este partido, va a poner en marcha además un buzón de desregulación. Se trata de un canal permanente y abierto para que los ciudadanos, autónomos y las empresas propongan la eliminación de trabas burocráticas. Es lo que se ha desprendido de esa reunión que ha tenido lugar este lunes, en la que han estado el vicepresidente de nuestra comunidad, Manuel Gavira, y los de Aragón, Castilla, León y Extremadura, junto con el diputado nacional José María Figaredo y la secretaria general adjunta de Vox, Montse Lluís. Y otro asunto, porque sin salir de Vox, el presidente de la Federación Andaluza de Municipios y Provincias, José María Bellido, y alcalde de Córdoba, espera reunirse pronto con el vicepresidente segundo de la Junta. Bellido valora como muy positiva la relación que el organismo que preside ha mantenido con el gobierno andaluz durante la anterior legislatura, por lo que ahora espera mantener con el nuevo ejecutivo de Partido Popular y Vox una relación igual de buena. En este sentido, ha señalado que ya ha solicitado una reunión con el nuevo vicepresidente segundo y consejero de Turismo, Justicia, Desregulación y Administración Local, Manuel Gavira, que espera que se produzca cuanto antes. José María Bellido.
9: Como vicepresidente de la Junta de Andalucía, es un único gobierno y en ese pacto no hay nada que yo haya leído que me suponga que me altere o que vea un peligro en las relaciones con la administración local, ¿no? Con lo cual, si se cumple, que espero que sea así, lo que se ha firmado por los dos partidos como un pacto de gobierno, pues las relaciones deben seguir siendo iguales, ¿no? No obstante, te vuelvo a repetir, quiero tener una reunión cuanto antes con Manuel Gavira.
0: Así lo ha indicado el presidente de la FAMP en una entrevista que ha concedido Europa Press, en la que, a modo de balance de la anterior legislatura andaluza, recién concluida, valoraba que la Junta y la Federación de Municipios ha avanzado conjuntamente en los retos que han tenido. De esta manera, Bellido ha defendido que los 4 años de la anterior legislatura han sido positivos para la FAMP por esa actitud abierta que dice que ha tenido el gobierno de Juan Manuel Moreno. Más asuntos. 2 nuevos casos de fiebre del Nilo elevan a 16 el número de personas afectadas en Andalucía en lo que llevamos de temporada. De nuevo, la provincia de Sevilla se ha visto directamente afectada, ya que a los y las contagiadas ya existentes se le han añadido este lunes los casos leves de un hombre residente en la localidad de Villamanrique de la Condesa y una mujer de Coria del Río. Los positivos han sido confirmados por el laboratorio del Hospital Universitario Virgen del Rocío de la ciudad hispalense. Como consecuencia, ambos municipios van a permanecer en situación de alerta hasta de momento los días 26 y 27 de este mes. El balance total por ahora arroja 11 casos leves y 5 casos neuroinvasivos de fiebre del Nilo Occidental. Las localidades afectadas son las sevillanas de Palomares del Río, Villamanrique de la Condesa, La Puebla del Río, Coria del Río, Aznalcázar, Bollullos de la Mitación, Dos Hermanas y la propia capital. Nicola Loruso es el director de la Estrategia de Vigilancia y Respuesta en Salud Pública de Andalucía.
10: La mayoría son casos leves que no han requerido ingreso hospitalario, lo que justifica en parte este aumento de casos este año. Se trata de una vigilancia novedosa, la de los casos leves, que tiene por objetivo identificar casos humanos de forma precoz y adelantar la aplicación de las medidas de prevención de nuevos casos que sean necesarias. Los casos se concentran en su totalidad en la provincia de Sevilla y han afectado al municipio con riesgo alto frente al virus del Nilo Occidental.
0: Actualmente hay 19 municipios de toda Andalucía en situación de alerta. De ellos, 14 pertenecen a la provincia de Sevilla. Se los podríamos enumerar, pero es que creo que no va a ser muy radiofónico, entiéndanme. Aún así, les decimos que a estos municipios, estos 14, hay que sumar Torre Don Jimeno en Jaén, Salobreña en Granada, Fuengirola y Las Lagunas Mijas en Málaga y Lopera en Jaén. Unas cifras, por cierto, que están en aumento, según dice la Junta. Nicola Loruso.
10: Este año se ha detectado un aumento también en la circulación del virus en toda la comunidad, con detecciones en trampa de mosquitos o aves en toda la provincia, salvo Cádiz. Esta declaración de área en alerta supone para estas localidades la necesidad de intensificar las 3 vigilancias, entomológica, animal y humana, en la zona de competencia, activar las acciones de promoción comunitaria y reforzar las acciones de comunicación a la ciudadanía a través de farmacias comunitarias y enfermería.
0: Ante esta situación, desde la Consejería de Sanidad piden tanto a las administraciones competentes como a la ciudadanía adoptar medidas de protección y prevención, sobre todo en los casos de personas vulnerables. Todo pasa por evitar la picadura del mosquito que transmite esta enfermedad. Para ello, se deben usar mosquiteras e insecticidas domésticos o repelentes ambientales. Otras medidas son, por ejemplo, apagar las luces si no son necesarias porque atrae a los mosquitos y evitar generar zonas donde el agua quede estancada. Y un apunte más antes de hacer una pausa para la publicidad. El 112 gestiona casi 7.500 emergencias durante el primer fin de semana de la operación salida de agosto. Es un balance que abarca desde las 3 de la tarde del pasado viernes hasta las 12 de la noche de este domingo. En total han sido 7.482 las incidencias registradas, lo que supone una caída del 20,6% con respecto al mismo periodo del año anterior, cuando la operación salida duró un día más al ser jueves el 31 de julio. Más de 3.200 de estos avisos han tenido que ver con asistencia sanitaria, mientras que los casos relacionados con la seguridad ciudadana han estado por encima de los 1.500. Hablamos de uno de los periodos de más movilidad del año, con los desplazamientos masivos de quienes inician sus vacaciones, quien pueda, y quienes retornan a sus domicilios tras unos días de asueto vacacional. Este servicio, público y gratuito, pertenece a la Agencia de Emergencias de Andalucía en nuestra comunidad. Está vigente en toda Europa y operativo a las 24 horas del día. Y, por supuesto, es el recurso al que la ciudadanía puede acudir en caso de emergencia sanitaria, extinción de incendios y salvamento, seguridad ciudadana o protección civil. Además, cuenta con un servicio que facilita las coordenadas exactas de la persona que da el aviso y tiene un servicio de atención multilingüe en inglés, francés, alemán, ucraniano y árabe, además de en español. Por su parte, el 061 ha atendido estos días 252 peticiones por accidentes de tráfico, concentradas la mayor parte en Málaga, Granada y Madrid. 103 personas han requerido asistencia este fin de semana, de la que 3/4 partes se han concentrado en las provincias de Málaga, Granada, Cádiz y Almería. Y sobre la seguridad en las carreteras, les contamos que la DGT ha iniciado este lunes una campaña de vigilancia y control. control de la velocidad en nuestra comunidad. Un dispositivo especial que se va a prolongar hasta el domingo 9 y durante este periodo los agentes de la Agrupación de Tráfico de la Guardia Civil van a establecer puntos de control, tanto con radares estáticos como dinámicos, especialmente en autopistas y autovías para garantizar que los conductores cumplen los límites establecidos. Una velocidad inadecuada es el tercer factor concurrente más habitual en los siniestros de tráfico. En la campaña del mismo periodo de 2025 se controlaron 275.000 vehículos, de los que poco más de 30.000 conductores, casi el 11%, resultaron infractores. Francisco Toscano, subdelegado del Gobierno de España en Sevilla, hace un llamamiento a circular con prudencia y sin prisas.
11: El exceso de velocidad sigue siendo uno de los principales factores de riesgo en nuestras vías. Está presente en uno de cada 5 accidentes con víctimas y puede convertir un pequeño error o descuido en un siniestro con consecuencias muy graves. Respetar los límites de velocidad es importante porque están pensados para proteger vidas y hacemos un llamamiento a conducir con prudencia, sin prisa y adaptando siempre la velocidad a las condiciones de la vía como mejor manera de disfrutar de las vacaciones y volver a casa sin lamentar una tragedia.
0: Son las 7 y 18 minutos de la tarde, momento de hacer una pausa y enseguida volvemos para contarles más asuntos del día.
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1: Siete y 19 minutos de la tarde. La Junta defiende que en Andalucía las víctimas de violencia de género cuentan con más derechos y recursos que nunca. Ha sido la secretaria general de Familias, Igualdad y Violencia de Género, Concepción Cardesa, quien ha puesto en valor la creación de nuevos derechos para las víctimas, como la prestación económica aprobada en noviembre de 2023 para los hijos e hijas menores de edad de mujeres que han sido asesinadas por sus parejas o exparejas y que han recibido medio centenar de menores. Cardesa ha comparado la situación actual con la de anteriores gobiernos socialistas, cuando, dice, bajaron la dotación de programas para la protección contra la violencia machista, pasando de más de 8 millones destinados en 2010 a la mitad en 2013. Todo en respuesta a las críticas del PSOE Andalucía, en concreto de su secretaria de Igualdad, Olga Manzano, quien ha respaldado el criterio del Comité de Crisis del Ministerio de Igualdad de mantener la protección de las víctimas con independencia de que las mujeres retiren su denuncia. En este sentido, Manzano ha señalado que este órgano también ha instado a la Junta a estudiar de forma bilateral con el Gobierno central los últimos crímenes registrados en Málaga. Además, ha criticado, dice, la pasividad del Ejecutivo autonómico.
2: Lo que no podemos entender es el silencio de Moreno Bonilla. Mientras que el Gobierno de España impulsa medidas, en Andalucía ni hay iniciativa ni hay liderazgo frente a la violencia machista, que, recordemos, sigue arrebatando vidas y sigue destrozando familias. Algo tendrá que ver el pacto que Moreno Bonilla ha firmado con Vox. Un pacto que, como saben, pone alfombra roja al negacionismo de la violencia machista y pone en riesgo las medidas para poder combatirla.
1: Otro apunte más, Facua avisa de que la factura de la luz del mes de julio es la segunda más cara de la historia. La organización ha presentado un estudio este lunes en el que afirma que los 93,65 euros que habría costado de media el recibo del usuario con la tarifa semirregulada solo quedan superados por los 142,40 del mismo mes del año 2022. Según sus cifras, se trata además del primer mes en lo que llevamos de 2026 en el que se superan los 79 euros en una factura. De hecho, la subida en el último mes ha sido de más de 14 euros. Un importe que consideran desproporcionado desde Facua Consumidores en Acción. Por ello piden al Gobierno central un tipo de IVA reducido para la luz. Rubén Sánchez es su secretario general.
3: Es un precio desproporcionado que vamos a pagar los consumidores y ante el que el Gobierno de una vez debería asumir una reforma en el sistema de fijación de tarifas. Llevamos años reivindicando que hay que sacar tanto a la nuclear como a la hidráulica de la subasta diaria donde se fijan los precios. Son energías que tienden a inflar lo que acabamos pagando todos los consumidores y hay que tener en cuenta que en esta ocasión vamos a pagar la segunda factura más alta de toda la historia de un mes de julio.
1: Y un apunte más. Huelva confía en que el Gobierno central y la Junta retomen las conversaciones para abordar la presa de Alcolea. Ha sido la subdelegada del Gobierno en Huelva, María José Rico, quien ha mostrado su confianza en que el Ministerio para la Transición Ecológica y el Reto Demográfico y la Junta de Andalucía retomen las conversaciones para abordar una solución para la presa de Alcolea, aunque ha insistido en que primero hay que delimitar quién va a tratar las aguas tóxicas. Rico ha incidido en que el proceso electoral en Andalucía ha hecho contener a las partes, pero una vez sentadas las bases del nuevo Gobierno andaluz, confía en que ambas administraciones retomen las conversaciones para abordar una solución porque, dice, es un asunto muy relevante para Huelva. Por otro lado, espera que a principios del año 2027 comiencen las obras del túnel de San Silvestre después de adaptar el proyecto a la realidad geotécnica. Mientras tanto, el consejero de Agricultura, Pesca, Agua y Desarrollo Rural de la Junta de Andalucía, Ramón Fernández Pacheco, ha afirmado que el Gobierno de España no se puede reír de los onubenses por el bloqueo de la presa de Alcolea y ha reclamado al Ejecutivo Central que aclare de una vez cuáles son sus planes para esta infraestructura. Así lo ha dicho en una entrevista que ha concedido el propio Fernández Pacheco a Europa Press.
4: A mí me preocupa especialmente las obras que son de interés general del Estado, que se llevan prometiendo desde hace siglos y que no se desbloquean, ¿no? Ahí tenemos la presa de Alcolea, de la que creo que pocas infraestructuras habrán copado tantas páginas de periódico y minutos de radio como la presa de Alcolea, pues ahí sigue, muerta de risa, sin noticias del Ministerio. Yo hace ya unos meses firmé incluso el acuerdo y lo mandé a Madrid para que lo firmen cuando quieran y podamos desbloquear esa infraestructura. Es que la situación es un poco extraña, ¿no? Porque no es que no nos digan que no, es que no nos contestan directamente.
1: Tiene razón el consejero de Agricultura, en el que es un asunto que hemos tratado y lo seguiremos haciendo aquí en la Onda Local de Andalucía, entre otras cosas porque es nuestro trabajo. Además, el titular de Agricultura ha afirmado que no sabe cuántas cartas ha podido remitir ya al Gobierno central para intentar abordar esta cuestión y el resto de infraestructuras hidráulicas pendientes en Andalucía. Y de hecho, también aprovechamos para invitar al consejero a que se exprese aquí en la Onda Local de Andalucía, que ya llevamos bastante tiempo queriendo hacerlo y ojalá que lo consigamos prontito. 7:24 de la tarde, momento de hacer una pausa y acercarnos a la información más cercana, la información local y provincial.
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1: La crónica local la abrimos en Huelva. Vecinos y vecinas de la Laguna del Portil reclaman el desbroce del entorno ante el alto riesgo de incendios. Una información de nuestra compañera Rosa Gómez desde Mover Radio.
2: Buenas tardes. Los vecinos de la Laguna del Portil han vuelto a reclamar el desbroce y la limpieza de la vegetación que rodea este espacio natural ante el elevado riesgo de incendios durante el verano. Denuncian que la maleza y el matorral seco se acumulan muy cerca de las viviendas y aseguran que llevan meses trasladando esta preocupación a las administraciones competentes sin obtener respuesta. Los residentes advierten de que las altas temperaturas, el abundante combustible vegetal, aumenta el peligro de que cualquier chispa pueda provocar un incendio de graves consecuencias. Por ello solicitan una actuación urgente para limpiar el perímetro y reducir el riesgo, al tiempo que insiste en que su petición es preventiva y busca proteger tanto a los vecinos como a uno de los enclaves naturales más valiosos de la costa onubense. La preocupación llega además en un verano especialmente delicado para la provincia, tras los importantes incendios registrados en los últimos meses, lo que ha incrementado la inquietud de quienes viven junto a zonas forestales. Esto es todo desde Mover.
1: Y en Granada, que es la segunda mejor ciudad valorada para la Agencia de Salud Pública, puntúa menos en conexiones y movilidad. Nos lo cuenta nuestra compañera Silvia Martínez desde Radio Cavila en Benalúa.
3: Saludos, buenas tardes. Granada se ha quedado a las puertas de albergar la futura Agencia Estatal de Salud Pública. La candidatura granadina ha sido la segunda mejor valorada de toda España, según el informe del Gobierno, que destaca la calidad del proyecto presentado y la idoneidad del antiguo Hospital Clínico San Cecilio como sede. El documento reconoce especialmente las inversiones previstas y el plan de implantación diseñado por las instituciones granadinas. Los únicos aspectos que redujeron la puntuación fueron las conexiones de transporte y la movilidad, factores que terminaron inclinando la balanza a favor de Zaragoza, ciudad finalmente elegida. Pese a no conseguir la sede, el resultado sitúa a Granada como una de las ciudades mejor preparadas del país para acoger un organismo estatal de estas características y refuerza el reconocimiento a la solidez de su candidatura. Y esto es todo desde la provincia de Granada. Saludos y buenas tardes, compañeras y compañeros.

Por supuesto, cierre dedicado a nuestro querido Manolo Álvarez, que sabemos que esta es una de sus canciones de cabecera. Nosotros nos vamos hasta mañana, cuando volveremos a eso de las 8:30, la primera edición de Este a Oeste. Mientras tanto, sigan informados e informadas en su emisora municipal o comunitaria, nuestra página web y en nuestros perfiles en redes sociales. Ya saben, que tengan una feliz noche. Si están de vacaciones, disfrútenlas. Y si quieren, en la radio les haremos compañía.

0: La muchacha cerró el cuaderno que tenía sobre el regazo y levantó la vista hacia el paisaje que pasaba veloz por la ventanilla. Campiñas azules entre el Rin y los Vosgos, aldeas con casas de madera, un rosal, las ruinas de un castillo destruido en alguna de las muchas guerras medievales que asolaron la Alsacia. Así entra la historia en nosotros, pensó ella, sin saber que el territorio que recorría sería muy pronto otra vez el campo de batalla. Carros de combate, bombarderos Blenheim de medio alcance, cazas biplanos, Heinkel 51 del ejército del aire alemán. El tren pasó ante un cementerio y los otros viajeros del compartimento se santiguaron. Era difícil conciliar el sueño con aquel bamboleo. Se golpeaba la sien a cada rato con el marco de la ventanilla, estaba cansada. Cerró los ojos y vio a su padre enfundado en un grueso abrigo de cheviot, diciéndole adiós desde el andén de la estación de Leipzig. Los músculos de la mandíbula muy apretados, como un estibador bajo la marquesina de luz gris. Encajar las muelas, apretar los puños dentro de los bolsillos y jurar muy bajito en yiddish. Es lo que hacen los hombres que no saben llorar. Así es como Susana Fortes, la autora de Esperando a Robert Capa, nos presenta a Gerda Taro, la protagonista de esta historia. Pero lo más importante es que Gerda no es un personaje de ficción, sino que lo que hace Susana Fortes con esta novela a medias biografía, a medias ficción, es precisamente rescatar la historia de la primera mujer fotoperiodista muerta en el campo de batalla y sacar de la sombra a la verdadera autora de muchas de las fotografías que se publicaron bajo el seudónimo Robert Capa, seudónimo que compartía con su pareja sentimental André Friedman. Una historia de guerra, una historia de amor, de fotografía, pero sobre todo la historia de una mujer independiente, avanzada a su tiempo, que perdió la vida retratando la cara más cruda de la guerra. Susana Fortes, bienvenida. Muchísimas gracias por acompañarnos hoy en el saloncito de Puño y Letra.
1: Encantada de estar con vosotros.
0: Primero de todo, debo darte las gracias porque personalmente me has descubierto la historia de Gerda Taro, una historia que para mí era hasta ahora desconocida y creo que es de esas que una vez la descubres no puedes dejar de investigar y de querer saber más sobre ella. Explícanos un poquito, para aquellas personas que no hayan leído Esperando a Robert Capa, ¿qué nos narra esta novela y cómo llega esta historia a tus manos?
1: A ver, os cuento primero cómo llega a mis manos, porque siempre es un imprevisto cómo llega la historia, ¿no? O sea, siempre llegan de una manera las novelas peculiares, ¿no? Y en este caso, para mí, o sea, fue el hallazgo de una maleta en México, me parece que fue en enero de 2008, en el que aparecen un montón de negativos, como 3.500 así, de Robert Capa, Gerda Taro y David Seymour Chim, que es otro fotógrafo de esa época, ¿no? Entonces, inéditos, ¿no? Y esto se consideró como el santo grial de la fotografía y del fotoperiodismo. Y toda la prensa se hizo eco del hallazgo, ¿no? Lo publicó El País, lo publicó el New York Times. Y yo un día desayunando en la cocina me encuentro con algunas de esas.

0: fotos que aparecen en prensa. Y una de las fotos es una foto de una mujer en un pijama de chico, el típico pijama de rayas, pues una mujer muy joven, de pelo corto, dormida. Y digo yo, ¿pero quién es esta mujer? O sea, no es que sea una gran foto técnicamente, pero es una foto que tiene ese toque tierno, ¿no? Ese toque casero de, pues yo qué sé, la típica foto que le hace un hombre enamorado a su chica cuando está dormida, ¿no? Y entonces me empecé a interesar, porque sí que, digo, me pregunté lo mismo que tú, pues, ¿quién es, no, esta mujer? Porque Robert Capa, bueno, pues si no lo conoce todo el mundo, pues las fotos de Robert Capa, de la Segunda Guerra Mundial, del desembarco en Normandía, las hemos visto cientos de veces, ¿no? Pero ella no, ¿no? Entonces, a partir de ahí surgió la historia. Es decir, a veces las grandes historias no son historias, ahí las tienes delante de los ojos y solo hace falta un chispazo para saltarlas a la luz. Y en mi caso, el chispazo fue eso, fue el hallazgo de esta maleta y la publicación en prensa, ¿no? Y a partir de ahí empecé a investigar y ya, ¡buah! Me metí de lleno, ¿no?, en esos personajes, porque es que, no sé, Robert Capa para mí había sido un mito. Yo crecí entre periodistas. Mis amigos, mis amores, mis parejas siempre han sido periodistas. Tengo muchos amigos que han sido, son reporteros de guerra. Entonces era un mundo muy próximo a mí, era de mis héroes. Lo mismo que Corto Maltés, yo tenía ahí en mi altarcito Corto Maltés, Ulises, Robert Capa, ¿no? Y sabía que tarde o temprano pues escribiría. Pero claro, hasta que surgió este chispazo, esta idea, pues no fue el momento, ¿no? Y bueno,
1: así llega a tus manos.
0: Así llega.
1: Y de alguna manera, para aquellas personas que no conozcan la historia de Robert Capa, ¿quién hay detrás de Robert Capa?
0: A ver, Robert Capa se convirtió en un mito, en una leyenda del fotoperiodismo legendario, porque hay que tener en cuenta que es el momento, estamos en los años 30, en que nacen las cámaras ligeras, las de llevar al hombro, la Leica, la Rolleiflex, y la Guerra Civil es el primer conflicto que es retransmitido. Es el primero de la historia. Entonces, nace la figura del reportero de guerra. Están haciendo, son los pioneros, ¿no? Entonces, bueno, ¿qué pasa? Robert Capa es muy joven, o sea, pues esa es otra de las características. O sea, pues cuando vienen a la Guerra Civil, Capa tiene 22 años. O sea, es un crío, ¿no? Y ella tiene 3 más, ¿no? ¿Cómo se conocen? Bueno, pues se conocen refugiados. Los dos son judíos. Él es húngaro, llega huyendo de la dictadura del almirante Orsi, y ella es alemana de origen polaco, también judía, refugiada en París. París es el corazón, digamos, en ese momento del mundo. Pues te imagínate ese París de la Rive Gauche, pero al mismo tiempo está tan lleno de refugiados que se están buscando la vida, que hay mucha competencia, porque la fotografía es uno de los medios de buscarse la vida, ¿no? Entonces, Capa era fotógrafo, bueno, en el momento en el que se conocen de casualidad, ¿no? Porque él iba a hacerle un reportaje publicitario a una amiga suya, a una amiga de guerra, se conocen de casualidad, y bueno, ahí surge algo, ¿no? Un primer chispazo, aunque no fue un amor a primera vista, ¿no? Y bueno, ella tiene la genial idea, ¿no?, de inventarse un personaje, ¿no? O sea, se convierte, digamos, en su agente, ¿no? Y entonces cuando surge la idea de decir, vamos a inventarnos un nombre, porque él en realidad se llama André Friedman, ¿no? Y ella se llama también Gerda Fotoril. Un nombre casi impronunciable, ¿no? Y entonces crea el personaje de Robert Capa, un supuesto fotógrafo americano, súper famoso, súper tal, y esto les permite, o sea, con esta estratagema, digamos, cobrar el triple de la tarifa vigente, que eran unos 150 francos, o sea, una barbaridad. Ahí pasan, digamos, que dan el salto, ¿no? Por esta idea que tiene ella. O sea, ella crea el personaje de Robert Capa, ¿no?
1: Porque generalmente nos referimos a él como Robert Capa, pero Robert Capa en realidad este personaje...
0: Sí, ya siempre firmó Capa, ¿no? Robert Capa, pero el personaje, el nombre, lo creó ella. Era un hombre corto, fácil de pronunciar. Recordaba un poco al director de cine Frank Capra, uh-huh. que además había ganado el Oscar ese año, ¿no? Entonces estaba todo muy a favor. A Capa le encantó el nombre y dijo, pues, pa'lante Robert Capa, ¿no? Y fíjate lo que pasa con los inventos y con los nombres, ¿no? Que él se esforzó hasta la extenuación en ser ese fotógrafo audaz, tal que ella quería que fuera, ¿no? No, pero yo creo que en el fondo de su alma nunca supo a ciencia cierta de quién estaba enamorado ella, de la persona o del personaje, de la persona o el mito, ¿no?
1: De alguna manera se crea ese personaje que inicialmente son las fotos de él, que era fotógrafo, pero ella a partir de ahí se va introduciendo también en el mundo,
0: claro,
1: de la fotografía.
0: Ella se convierte en su agente, o sea, lo enseña de alguna forma a espabilarse en ese mundo, pero él le enseña fotografía y ella es una mujer muy lista, o sea, es una esponja en el sentido de que lo absorbe todo y enseguida le fascina la fotografía, ¿no? Entonces la novela transcurre entre el año 35, que se conocen en París, y el 37 en España, y en ese tiempo pues la historia de amor pasa por distintas fases, ¿no? Porque la época de París es una época muy romántica, pues muy París, muy pues eso, muy jóvenes, ¿no? La música, bueno, todo esto, ¿no? Pero cuando deciden venir a España, cuando estalla la guerra civil, ¿no? Ellos, digamos que en ese momento la República Española pues es abandonada por las democracias europeas, el gobierno legítimo pues decide no intervenir, ¿no? Entonces se produce ese fenómeno de los brigadistas internacionales, toda una generación de gente muy joven, de distintas profesiones, que vienen a España a defender la República porque entienden que la guerra civil no es solo una disputa entre españoles, sino que es el preludio de algo más. Y eso algo más es la Segunda Guerra Mundial. O sea, ellos le han visto las orejas al lobo. O sea, ellos han visto, vienen de Europa, de esa Europa arrasada por Hitler, ¿no? Bueno, y entonces digamos que Robert Capa y Gerda Taro no vienen como brigadistas, no vienen a defender la República con un fusil, pero vienen con una cámara, ¿no? Ellos desde el principio querían una foto que pudiese convencer al comité de no intervención de que hicieran algo a favor del gobierno legítimo de la República, ¿no? O sea, que vienen con una actitud comprometida, quiero decir, con una actitud militante. Pero la guerra, claro, en la guerra su historia de amor se, digamos, cobra más encarnadura, se hace más complicada porque están en una guerra, se están jugando la vida, ¿no? Y al mismo tiempo, ella, de alguna forma, no sé cómo explicar esto, se crece porque de repente se convierte en una mujer. La guerra es un territorio tradicionalmente de hombres y de repente está esta mujer, pues que bajita, de metro y medio, o sea, que de repente todos se enamoran de ella, ¿sabes? Los brigadistas, los generales, los republicanos. Es una mujer que digamos que está en su momento de eclosión, ¿no? Y esto Capa lo llevaba fatal, ¿no? Es esto de cada vez que llegaban a un sitio que iban a cubrir algo, bueno, todos los brigadistas iban a afeitarse, a ponerse una camisa limpia, tal. Y bueno, los reporteros internacionales igual, ¿no? La llevaban en su coche, yo te llevo, tal. Y esto, pues Capa no lo llevaba muy bien, ¿no? Pero no solo eso, sino que ella también crece como fotógrafa y aunque ella creó el sello Capa, y publicó fotos con el sello Kappa, ahí se da cuenta, digamos, en ese crecimiento personal como fotógrafa, de que ella necesita su propio espacio. Entonces, de alguna forma, dentro de una historia de amor muy intensa, también es una historia de competencia entre rivales fotógrafos, ¿no? Y ella, a partir de ahí, saca el sello Taro, ¿no? Y, bueno, muchas fotos se confunden. Hay fotos, o sea, dentro de todo el archivo de Robert Capa, pues ahora ya están casi muy bien separadas las que son de Robert Capa y las que son de Guerra de Ataro, pero en principio estaban mezcladas, ¿no? Y, bueno, quiero decirte que este factor de competitividad también le añadió a la historia de amor un componente nuevo. Yo creo que es muy moderna, porque es una mujer absolutamente moderna en el sentido de independiente, profesional, de que por muy enamorada que esté, yo defiendo mi espacio, mi territorio profesional y no cedo un palmo, ¿no? Y bueno, pues esa es la historia, ¿no? Se la jugaron, ¿no? O sea, se convirtieron en una leyenda, fueron fieles a ella hasta las últimas consecuencias, ¿no?
1: Fue una mujer muy, muy avanzada a su tiempo, ¿no? Y de alguna manera, no sé hasta qué punto, esa influencia familiar y ese haber tenido que huir, la sensación que estaba casi como entrenada para huir y para estar siempre pendiente. De hecho, al inicio de la novela, cuando ella empieza como a sentir cosas, está como muy alerta, ¿no? De no enamorarse porque puedes bajar la guardia de alguna manera.
0: Sí.
1: Y tiene siempre este punto como de mujer avanzada a su tiempo.
0: Es verdad lo que dices, que es avanzada a su tiempo, pero también es verdad que en esa época, en esos años 30, hubo una generación de mujeres muy avanzadas. No solo era ella, es decir, que luego se produjo un retroceso en el mundo, no solo en España, sino que se produjo un retroceso en el papel de la mujer. Pero en esa época de los años 30 había como una conciencia, sobre todo en las mujeres profesionales de clase media, de independencia muy arraigada. Y ella, aparte de eso, o sea, tenía, bueno, pues tenía la militancia política, ¿no? Ella había militado ya en las juventudes comunistas. Eran ideológicamente muy distintos, porque ella era disciplinada, venía de la militancia, venía de un compromiso ideológico, y Robert Capa era más anárquico, ¿no? Más, por eso encajó también en España, ¿no? Porque en España el anarquismo estaba muy arraigado, los milicianos anarquistas, la CNT. Entonces Capa era, o sea, enseguida, ¿no? Era un tipo que caía bien, ¿no? Que caía bien a los hombres y que gustaba.

0: porque dentro de esta juventud y dentro de ese entusiasmo se la jugaron mucho. Estamos hablando que no hacían reportajes de justo antes y después del conflicto, sino que estaban en primera línea de batalla.
1: Sí.
0: Y eso también les llevó a fotografías espeluznantes, que si alguien las puede rescatar ahora, que han quedado un poco apartadas. Luego hablaremos de ello, pero cuando las rescatas impacta mucho. Por ejemplo, el momento de la fotografía que quizá es más típica, ¿no?, de Robert Capa, para
1: la muerte de un miliciano, que es muy polémica y está envuelta en misterio. Pero mira, ¿sabes cuál fue? Mucha gente no sabe esta anécdota. ¿Cuál fue el impacto de esa fotografía? O sea, bueno, esa fotografía es para mí, independientemente de lo que pueda tener de puesta en escena, es una de las mejores fotos de guerra de todos los tiempos, porque tiene algo, no sé, como el Guernica, como los fusilamientos de Goya, tiene algo icónico, ¿no? Pues la historia es que, si recuerdas esa foto, es un miliciano anarquista, es un pelotón de Arcoy que están en Cerro Moriano, y el miliciano cae hacia atrás, lleva una gorra triangular de esas que llevaban una borla, ¿no? Y en el momento en el que se cae hacia atrás, la borla se mueve. Entonces, la impresión que tiene un lector al ver eso es que le está saltando el cerebro, ¿no? Eso es el impacto. Las centralitas de los periódicos se llenaron de llamadas, porque ten en cuenta que la gente no había visto guerras en directo, no había visto imágenes de guerra. Nosotros hoy pues estamos saturados, ¿no?, de guerra de Gaza, Ucrania, pero la primera vez que está saliendo estas imágenes de guerra, esa imagen colapsó, o sea, la gente le impactó muchísimo, ¿no? Y también es verdad que Capa odiaba esa foto, no lo reconoció en varias entrevistas, porque esto también es bastante habitual, que los fotógrafos acaban odiando la foto que les encumbra. A los escritores a veces también nos pasa que el libro que más fama tienes es el que acabas cogiéndole manía, ¿no? Pero pasa eso con las fotos, ¿no? O sea, ellos venían buscando una foto, pero nadie sabe cuál va a ser la foto hasta que cuando le da el disparador. Es después cuando esa foto se convierte en mítica. Y esto es lo que pasó con la muerte de un miliciano. Pero yo creo que Capa acuñó esa frase que es la más conocida de todo el periodismo, que es: si tus fotos no son bastante buenas, es que no estás bastante cerca, ¿no? Entonces ellos estuvieron cerca, muy cerca, ¿no? Ella tan cerca, ¿no?, que ella en la batalla de Brunete, pues eso, tenía las mejores fotos de la batalla, unas fotos tremendas, directas, la peor batalla de la guerra, y quería cubrirla. Y es muy curioso, yo siempre me pregunto, esto me llamó mucho la atención, bueno, no sé, es como una especie de, no sé, te lo cuento y luego me dices tú qué es.
0: Vale.
1: Pues mira, ella sobrevive a la batalla más dura de la guerra, sobrevive a Brunete, ¿no? Y cuando ya ha acabado la batalla y los tanques, los coches, los heridos, las ambulancias se van retirando por esa polvareda que era la carretera de Villanueva de la Cañada, pues que esa marcha, vamos, van coches, va el coche del general Wolters, que está lleno de heridos, como no tienen sitio, ella y el compañero, que era un canadiense, Ted Allan, ¿no?, también fotógrafo, se montan en el, ¿cómo se dice?, el estribo del coche, ese coche que llevaba. Entonces van de pie en el estribo y en una maniobra tontísima, o sea, de una marcha atrás, un tanque el ruso da una marcha atrás, pues se cae y le pasa por encima, ¿no? Entonces, digamos que era el último día. Al día siguiente se iba a París. Era su cumpleaños, ellos estaban alojados en la residencia del marqués de Heredia Espínola, que era la sede de intelectuales antifascistas. Tenían ya la botella de champán esperando para la despedida. Capa la estaba esperando en París. Era el último día y, bomba, ¿no? Pues se muere.

0: Esto le pasa a ella. ¿A Capa qué le pasa? Bueno, Capa, para ello bah, se le hunde el mundo, ¿no? Porque ella era la mujer de su vida, ¿no? Y estaba mucho más colgado él de ella, digamos, en este momento que a la inversa, ¿no? Que ella era mucho más independiente. Bueno, pero ¿qué le pasa a Capa? Lo mismo, o sea, pues ya estamos está en América, nacionalizado norteamericano. Le piden que cubra una entrevista, que cubra un reportaje para Life en la guerra de Indochina, ¿no? En Vietnam. Y él dice que no, ¿no? Y en el último momento el compañero que iba a hacer ese reportaje le pasa algo familiar y no puede ir. Y entonces el director le dice, oye, Capa, tienes que ir tú y tal. Y dice, bueno, pues vale, voy. O sea, una guerra a la que no quería ir, ¿no? Y también haciendo ese reportaje que se titulaba como la película de Giuseppe, o sea, Arroz Amargo, en un arrozal, precisamente, una tierra tal, pisa una mina y salta por los aires, ¿no? A una guerra a la que no iba a ir, ¿no? Y su otro amigo, Ching, David Seymour, ¿no? También en el 56, en la guerra del canal de Suez, ya se estaban firmando los acuerdos de paz, ya era un alto el fuego y inesperadamente un francotirador egipcio del otro lado, bomba. Cuando la paz ya estaba firmada. Es decir, que mueren los tres en el tiempo de descuento. No sé cómo decirte, en la prórroga, ¿sabes? Tiene
1: los minutos,
0: un malo trágico,
1: sí, ¿no? Los últimos minutos, ¿no?
0: Sí.
2: Ya para ir acabando la entrevista, quería hablar de ese hallazgo del 2008, la famosa maleta mexicana con esos negativos de ambos, donde hay muchísimas fotografías de la Guerra Civil Española. ¿Cómo de importante es ese hallazgo para nuestro país y hasta qué punto sería más necesario que eso hubiera una divulgación más cercana o aquí? A mí me impresionó mucho cuando me puse a buscarlo, fui corriendo a buscar el documental, sí. Y me impresionó porque jamás había visto tantas las fotografías fotos de la Guerra Civil.
0: Sí.
2: Y hice este gesto de conciencia de he visto muchas más fotos de la Segunda Guerra Mundial que de la Guerra Civil Española o del Holocausto nazi. Y entonces cobras conciencia y decir, es verdad, es que hay como bueno, pasar página aquí, que esto tampoco ayuda, ¿no?
0: Sí, es, cuando coincidió, cuando se publicó la novela y como el hallazgo de la maleta y tal, enseguida empezaron a hacerse muchas exposiciones. Yo recuerdo la de Barcelona, la del MNAC, me parece, una exposición sobre esas fotos y la gente estaba llena de gente, ¿no? Y la gente, claro, flipaba porque además en Barcelona, de la etapa de Barcelona, mucha gente reconocía a familiares, a una abuela, a una calle, ¿sabes? A alguien conocido. Era muy emotivo. Yo me acuerdo, esa exposición también estuvo en París, yo también estuve en Nueva York. Y bueno, pues se dieron a conocer imágenes efectivamente que no estaban. Yo lo que resaltaría es que, fíjate, ni ninguno de los dos, ni Robert Capa ni Gerda Taro, eran fotógrafos, ¿cómo decirlo? No eran carroñeros, es decir, hay pocas fotos. O sea, siempre fueron muy respetuosos con la dignidad de los heridos y de los muertos. No se recreaban en lo escabroso, ¿no? Hay una foto que seguro que recordáis que para mí, o sea, pues es una foto de una niña, es de Robert Capa, sale una niña en el centro de refugiados de Barcelona y está tumbada sobre unos sacos terreros con una guerrera de soldado encima, tumbada, como tal, con unos ojos muy abiertos. Es que me fijé, lleva unos zapatitos, unos calcetines, así. Una niña preciosa, ¿no? Con unos ojos abiertos enormes, pero como al mismo tiempo cansada, ¿no? O sea, en esos ojos, está la guerra civil, ¿sabes? O sea, no hace falta aparecer un cuerpo desventrado. Es decir, en los ojos de esa niña está la guerra civil. Y Capa lo vio, ¿sabes? Quiero decir que eran la visión de ellos como reporteros es una visión increíblemente comprensiva con seres humanos en situaciones límite, ¿no? Y a mí eso me gusta mucho, ¿no? Me parece que es mucho más difícil, ¿no? Hacer eso, ¿no? Que a lo mejor pues representar una matanza, una carnicería, un tal, es más fácil, ¿no? De llegar, pero me gusta mucho ese toque humano, ese toque respetuoso con las víctimas que tienen los dos en la fotografía, ¿no? Capa es más intuitivo, más tal, pero ella realmente, si hubiera tenido más tiempo, que no lo tuvo porque se murió muy joven, antes de cumplir los 27, pues habría sido una leyenda del periodismo también, del fotoperiodismo. Fue la primera reportera muerta en haciendo su trabajo, ¿no?
2: Yo creo que parte de la gracia de rescatar a esta persona, que o este personaje de Gerda Taro, el personaje de la persona de Gerda Taro, gracias en parte también a novelas como la tuya, la convierten de alguna manera también en un mito. Y se puede dar voz a esa persona que quizá ha quedado más a la sombra, ¿no?, del seudónimo, por decirlo de alguna manera.
0: Sí, sí, a ver, no había nada sobre ella, más que un libro que yo no pude acceder porque no hablo alemán, y era una biografía de Irme Sharp que salió en alemán y no estaba traducido ni al español ni a ningún idioma que yo hablara, ¿no?, ni al inglés. Y tal, y a partir de ahí a partir de ahí pues sí que salieron muchísimas pues novelas, estudios, libros sobre ella, y me parecía que se lo merecía, porque es que sobre todo este país tiene una deuda.
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Buenas tardes, aquí comienza la edición número 197 de Pétalos y Pistolas. Ya estoy aquí, soy Pedro, estoy aquí a los mandos y estoy aquí acompañándote durante una hora, los lunes de 8 a 9, ya sabes, luego repetimos a veces, pero en directo, lunes de 8 a 9, Onda 4 Jimena 107.3, Cadena Joven Radio, también en la FM en el 88.6 o sus páginas webs, onda4jimena.es, el 4 con número y Cadena Joven. Punto es y también en podcast en iVoox cuando tú quieras. Si pones en un buscador podcast Pétalos y Pistolas, pues salimos y escucha el episodio que tú quieras. Grandes éxitos. Empieza yo muy fino con las S hoy, así que no, vamos con el primer de los grandes éxitos que vamos a escuchar hoy de Viva Suecia. Esto se llama Hemos Ganado Tiempo.

Hemos ganado tiempo al tema de Viva Suecia, a la época que a mí más me gustaba. Luego lo que hacen últimamente me gusta menos. Esto estaba incluido en su álbum Otros Principios Fundamentales de 2017. Y vamos ahora con La Habitación Roja, otra de las bandas favoritas aquí del programa y de esta sección de grandes éxitos. Esto se llama La Moneda en el Aire.

La moneda en el aire, el tema de La Habitación Roja. Esta canción incluida en el álbum que se llamaba igual, La Moneda en el Aire. Y ahora vamos con Sidonie, de su álbum El Peor Grupo del Mundo, esta canción Carreteras Infinitas.

Pues ahí quedó el tema de Sidonie, ese Carreteras Infinitas. Y vamos ya para la siguiente sección. Pues novedades, ya la semana anterior, el programa anterior, pues estuvimos hablando o presentando más bien el nuevo trabajo de Xoel López, Oniria Popular, y vamos a seguir oyendo canciones de ese último trabajo del gallego. Esto se llama Tronco y Raíz.

Tronco y raíz, un tema así bastante acústico, digamos, refiriéndose o hablando de la amistad entre dos personas. Y bueno, contábamos el otro día también, Joel es un músico gallego, empezó su trayectoria en una banda, se llamaba Deluxe, aunque en verdad era él, pero bueno, cantaba en inglés al principio, luego se pasó al español y tras 7 años con Deluxe, dejó un poco, se quedó parado el tema, luego se fue a Buenos Aires y ahí al regreso pues decidió emprender carrera en solitario, ahí entró la influencia de la música gallega que ya tenía de nacimiento, digamos, la del pop que también tenía y la que se trajo de Latinoamérica, pues a raíz de ahí ha hecho ese trabajo, digamos, ya con su nombre, Joel López, Joel con X, también lo digo siempre. Y este es el 7º álbum de su carrera en solitario, con su nombre, digamos, ese de Oniria Popular que estamos escuchando aquí. Un álbum que ha sido un poco sorpresivo porque la compañía estaba proyectando hacer un disco, aprovechando que Joel cumple 50 años, pues iba a hacer un disco con canciones anteriores, digamos, revisitadas, con nuevas versiones de sus temas de sus 6 álbumes anteriores, y le dijo a la compañía que hiciera un par de temas o tres para sacarlo de single mientras que llegaba ese momento, y bueno, pues se liaron, y en fin, al final sacaron un LP entero. Vamos a ver otro tema. Este se llama Crujidos y Fantasmas.

Crujidos y Fantasmas. He leído por ahí que esta canción era un homenaje al último de la fila. Quizá un poco más acústico, pero en fin, no, tampoco lo he encontrado yo tantas diferencias. Pero bueno, allá es cada uno, no sé. Bueno, decíamos que el disco partía de una propuesta simple y barata, porque lo grabaron en el estudio de Joel con su inseparable Adrián Seijas, que es percusionista del grupo, que también hace coros, esos coros tan característicos de las canciones de Joel. Pues bueno, se fueron los dos al estudio a grabar ese dos o tres temas que le había pedido a la compañía. Y ya son suposiciones mías, ¿no? Estaban allí en el estudio y empezaron a salir más temas, más ideas, y fueron, bueno, vamos a grabar que a ver qué pasa, y al final fueron 11 temas los que salieron. Bueno, creo que 10, porque uno era uno antiguo que se había quedado en el tintero y que recuperaron, pero bueno, el disco trae 11 canciones. Según Joel, como la grabación le salió tan barata, porque lo grabaron ellos entre los dos todos los instrumentos en su casa, en fin, que no tuvieron, fueron ningún estudio que hay que pagar y tal, pues bueno, vamos a gastarnos el dinero que la compañía normalmente se gasta, se lo gastaron en la mezcla. Y entonces llevaron las grabaciones a un productor muy conocido, David Greenbaum, de Los Ángeles, en California, y allí pues se lo llevaron y bueno, pues David ha hecho las mezclas, y ahí es donde han hecho un poco mayor inversión, ¿no? Digamos, para sacar este disco. Vamos a ir otro temita. Este se llama Monstruo Final.

Pues ahí quedó ese tema, Monstruo Final, un tema muy pop, muy alegre, casi recuerda la época de Deluxe. Y bueno, hacía referencia a los videojuegos, la pantalla, el monstruo ese que aparece en la última pantalla en los videojuegos, que bueno, es como muy, muy fuerte, ¿no? Mucho más fuerte de los que han salido antes y que ha tenido que matar. Hay que derrotarlo al final para conseguir continuar jugando y bueno, y eso lo asimila o lo utiliza como una metáfora de que en la vida pues hay finales de etapas en los que hay que enfrentarse, que son duros, para que empiece otra nueva etapa, algo así como las pantallas de un videojuego. Y el título del álbum, Oniria Popular, ya lo hemos dicho, según el propio autor, dice que la oniria, ¿no? Lo onírico, los sueños, la oniria es el cielo, lo que vuela, lo que flota, y lo popular es el pueblo, la tierra, lo que te ata al suelo. Así que Oniria Popular es como un juego de palabras entre esos dos mundos, ¿no? Por decirlo de alguna manera. Y el tema último que vamos a oír se llama precisamente Oniria. Y bueno, viene a decir que después de lo terrenal de que hemos hablado antes, pues vuelve al onírico a buscar un nuevo amor que no se sabe si es real o si es soñado. Y un poco esa es la idea de este tema y también un poco del disco. Este Oniria Popular de Xoel López, escuchamos el tema Oniria.

0: Pues eso es un tema ahí muy, muy atmosférico, muy onírico, ¿no? Un poco es lo que decía la canción al final. Pues nada, aquí damos por terminado ese repaso al nuevo trabajo de Choel López de este año 2026, de ese onírico popular, y a la espera de que, no sé si a final de este año o ya para el año que viene, pues saque ese álbum especial con versiones de sus temas más conocidos. Y nada, pues aquí estaremos para escucharlo, pues ya sabéis que nos gusta mucho Choel López.
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Pues revival estamos ya, y hoy vamos a tener un revival cortito, porque bueno, ya hemos tenido muy largo estos días atrás, o estas semanas atrás, y hoy vamos a oír un tema del señor Lou Williams, esto que se llama Bap Bap Bluba. 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

Bap Bap Duba, el tema de Lou Williams, que suena mucho, se nombra canción al famoso Wah-Wah Bap Duba de Little Richard. Pero bueno, esto es anterior, muchas veces descubrimos cositas por ahí, en fin. Pues este señor se llamaba Louis William Cachmaret, aunque Lou Williams era su nombre artístico, y fue un cantante y compositor de rockabilly de los Estados Unidos de Norteamérica, al que se le conocía como el Cap Calloway del rockabilly. Cap Calloway era un jazzista de aquella época, y bueno, seguro se parecía mucho y le decían que era el Cap Calloway del rockabilly. En fin, nació en Texas en el año 1934, con solo 4 añitos ya empezó a cantar. Y su familia se fue unos años, cuando él tenía 11 años, su familia se fue a Dallas y allí empezó a tocar en algunos clubs locales. Y cuando terminó el instituto y ya iba a entrar a la universidad, pues ya empezó a tocar en algunos clubs locales. Pocos meses después encontró trabajo como locutor principal de un programa de radio en Frederick, en el estado de Oklahoma. Y los siguientes años, Lou grabó varias demos en el estudio de grabación de Jim Beck y consiguió que Flare Records le editara su primer single, que se llama I've Been Doing Some Sleeping In Too, que no tuvo éxito y por ello la compañía, pues no le. En fin, de esa época, esas primeras grabaciones, no se editaron nada más. Aunque él luego las envió a Imperial Records y consiguió un contrato de grabación. No le hicieron contrato de grabación, solamente para editarle sus grabaciones, pero digamos que él tenía que buscarse la vida para grabar. Eso fue al principio, pero bueno, luego 2 años después ya sí que los convenció y consiguió que en el 56 y en el 57 pues editar algunos discos con Imperial Records, entre ellos el tema, por supuesto, que acabamos de oír, pero no tuvo mucho éxito. Como después de 2 años pues no tuvo éxito, pues dejaron de grabarle y digamos que rompieron el contrato. Ya en el 57 él se graduó en la universidad, terminó la carrera y dedicó su vida a ser compositor a tiempo completo. Estuvo unos años pues escribiendo para artistas de blues y de country, y en fin. Luego se fue a servir al ejército, a la armada, y cuando volvió pues grabó alguna cosita con un seudónimo, se dice llamar Big Wayne, y grabó el que luego sería su último disco, se llama The Girl I Saw on Bandstand, pero tampoco tuvo éxito. Así que a principios de los 60 dejó la música y empezó a dedicarse a la publicación, a la venta por correo, es decir, cosas que no tenían nada que ver con la música. Y no fue hasta los años 90, 30 años después, cuando la compañía Beer Family Records editó o reeditó algún material suyo y empezó a despertar el interés hacia el rockabilly en Europa y Japón. Y así que volvió, hizo una reaparición en Las Vegas en el año 2000, y además hizo una extensa gira después en esa época. Pero bueno, poco más. Ya murió no hace tanto, en 2019, con 85 años, el señor Lou Williams. No es de los más importantes en la historia en la conformación de la historia del rock and roll, que es lo que venimos teniendo aquí, pero es un tema muy importante y por esas onomatopeyas que luego tanto hicieron otros músicos, como por ejemplo el propio otra vez que no me acuerdo, Little Richard, que hemos comentado antes. En fin, y hasta aquí la sesión de revival de hoy, que va a ser muy cortita porque nos hemos pasado un poco antes, así que vamos con la siguiente.

Entre días largos, el tema de Aventuras de Kirlian del año 89, ese tema nada menos. Y vamos con Los Golpes Bajos, que bueno, también tiene sus añitos, también finales de los, bueno, mediados más bien de los 80, año 84, 85. Este tema se llama Escenas Olvidadas.

Esas escenas olvidadas de Golpes Bajos. Y nos vamos con 091 de su álbum 12 canciones sin piedad. Para mí, el mejor disco de los Cero. Aunque, bueno, con este último que han sacado este año tengo también alguna duda, pero en fin. Por tradición diríamos que para mí es el mejor disco de los 091. Este tema se llama Cartas en la Manga.

El destino guarda cartas en la manga, el tema 091. Y nos vamos ahora con Radio Futura, de su álbum De un país en llamas, del año 85. Esto, Las líneas de la mano.

0: Pues sí, ya se pasó la horita, ya tenemos que despedir y ya sabes que nos emplazamos para el próximo lunes en directo, si no otro día, en nuestras redifusiones aquí en Onda 4 Jimena y en Cadena Joven Radio. Y si no, ya sabes que puedes escucharnos en podcast en el momento que tú prefieras. Así que nada, nos vamos despidiendo. Muchas gracias por estar ahí. Espero que hayas disfrutado. No pases mucho calor, que está la cosa muy chunga estos días. Y nada, que nos vemos la semana que viene. Adiós, bye bye.
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seremos uno. La voz de Sole Jiménez, Soledad Jiménez, de presuntos implicados en solitario con el talismán. Y de ella vamos a recordar una de las canciones de Duncan Du, Mikel Erentxun y Diego Vasallo, una de las canciones que más dieron de ellos y que se llama En algún lugar.

en algún lugar, ahí estamos, en el 107.3. Onda 4 Jimena y Cadena Joven Radio, con la música de Duncan Du. Seguimos la tarde-noche con acento en el pop y recordando buenas canciones. Buenas canciones como esta de La Frontera y se llama El Límite.

Los Chicos de la Frontera y El Límite, una de sus canciones también más conocidas. La recordamos con mucho cariño, con acento en el pop. Y seguimos con la música en español en la tarde-noche de lunes. Yo son ahora la Mode y aquella canción de Roxy. Otra de las canciones que vas a recordar y que seguro le tienes cariño, de aquellos maravillosos años. La buena música sonando en Onda 4 y Cadena Joven en el 107.3.

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0: todo el ritmo de Mano Negra con el señor Matanza. Otra de las canciones que sonaban con acento en el pop en la tarde-noche de lunes. De Mano Negra vamos a pasar a una de las canciones con letras divertidas para que bailemos, para que te lo pases bien.
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las letras divertidas y el buen ritmo de Toreros Muertos con Twistas Locas. De remate, claro que sí. Se acaba esa canción Twistas Locas con Toreros Muertos. Nosotros ya sabes que continuamos contigo. Esto es ahora la tribu de la Chochoni. Wow, wow, wow. Chochoni, wow, wow, wow.

Alaska y Dinarama con... Uy, Alaska y los Pegamoides con la tribu de la Chochoni. Y es que Alaska ha pasado por Dinarama también, después Fangoria, y como ha tenido tantos nombres, pues con esto como que me lío. Es ahora una de las voces que vamos a tener en esta próxima feria de agosto 2024 en Jimena de la Frontera. Aquí la tenemos con su grupo Danza Invisible, pero tendremos la voz de Javier Ojeda. Fiesta después de la fiesta. Javier Ojeda y su grupo Danza Invisible.

siempre digo que si no paras de bailar es porque llevas el ritmo en los pies. Que no es culpa de nadie, ni tuya ni nuestra. La voz de Javier Ojeda con su grupo que nos llegan desde Málaga, Danza Invisible. Fiesta después de la fiesta. Y bueno, para que te vayas aprendiendo las canciones, porque ya falta muy poquito para tenerlos por aquí en directo, no a Danza Invisible, pero sí a Javier Ojeda, así que vamos con otra de sus canciones. A este lado de la carretera te esperamos aquí.

una voz que podremos disfrutar en directo esta próxima feria de agosto en Jimena de la Frontera Feria 2024. Javier Ojeda, del grupo Danza Invisible. A este lado de la carretera lo tendremos.

Seguimos con el ritmo, las buenas canciones con acento en el pop, las voces y los grupos españoles. Y ahora ella, Marta Sánchez. ¿Quién iba a ser si no? Y es que mi cuerpo pide más. 100 y

conocida por tantos años como lleva cantando Marta Sánchez, una de las buenas voces españolas que tenemos. Mi cuerpo pide más. Y de la voz de Marta Sánchez continuamos con otra voz femenina. Ella es Merche y Ya no me digas lo siento, que ya no tienes remedio.

un poquito más tranquilos, más relajados con esta canción de los Rodríguez. Me estás atrapando otra vez. Y aprovechando que estamos relajaditos, continuamos así de tranquilos. Recordamos también el Cadillac solitario de Loquillo y los Trogloditas. Y a la vez que recordamos esta canción, te recordamos también que esto es Con Acento en el Pop, en Onda 4 y en Cadena Joven, en el 107.3 o en Onda 4 Jimena.es.

0: Cádila Solitario, una de las canciones bastante sonadas de Loquillo y los Trogloditas.
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0: Seguimos recordando tiempos y turno ahora para Gabinete Caligari. Delirios de grandeza.

la voz de Jaime Urrutia al frente del grupo Gabinete Caligari y sus delirios de grandeza. Otro de los buenos grupos españoles sonando con acento en el pop. Seguimos con más recuerdos y, bueno, más buenas canciones. Ya sabes que aquí tenemos canciones divertidas, canciones buenas, canciones del recuerdo y canciones un poco más actual. Y una de las voces que nos faltaban, que no nos podíamos dejar ahí. Manolo García, nunca el tiempo es perdido. Siempre, siempre, de algo ha servido.

0: las buenas canciones de esta voz inmejorable como es Manolo García. Nunca el tiempo es perdido, siempre has ganado algo.
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que tiene su fan con acento en el pop también, así que sonando Maná y su Mariposa Traicionera. Música un poquito más tranquila, más relajante, pero que, bueno, cogeremos el ritmo. Recordamos también esto que tanto sonó de este grupo llamado OBK, ¿De qué me sirve llorar?

No hago más que recordar, igual que estamos haciendo nosotros, recordando estas canciones que tanto sonaron, como esta de OBK, ¿de qué me sirve llorar? Recuerdos con acento en el pop.

0: Bailo la Pena con Macaco.
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0: Y de Macaco a Morat, ¿a dónde vamos? Así se llama la canción que nos deja. ¿A dónde vamos? Y Morat sonando también con acento en el pop.

donde vamos a viajar junto con Cadena Joven y Onda 4 en el 107.3 y con la buena música en español, con acento en el pop. Donde quiera que vayamos con la buena música, siempre, siempre por delante. Morat y A Dónde Vamos. Otra de las canciones de Maná que, ya que tiene fans en nuestro programa, vamos a aprovechar y los vamos a hacer disfrutar, ¿no? Que para eso estamos. Clavado en un bar.

grabado en un bar con la banda de Fer Maná. Bueno, a ver a continuación cómo suena esta mezcla. Como yo siempre digo, cuando no es solo un grupo o no es solo un cantante, yo digo que se mezclan los dos. Así que Ilegales y M-Clan con esta canción, Divino.

Así se llama esto que nos van dejando ilegales y M-Clan. De nuevo otro de las canciones de Manolo García sonando antes de irnos porque estamos en la recta final. Nos quedan 25 minutos que compartir juntos tú y yo y vamos a exprimir la vida. Manolo García.

0: una buenísima voz a otra que también es bastante buena. Por lo menos para mí.
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0: Fito y Fitipaldis, por la boca vive el pez.

0: la boca vive el pez con Fito y Fitipaldis. Esta voz con la que me quedaría toda la noche.
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así se llamaba esa canción que nos dejaba Nacha Pop para dar paso a esta voz, la de ella, la de Luz Casal. Y es que no me importa nada, nada.

bailado alguna vez esta canción y quién nos recuerda al calor del amor en un bar con Gabinete Caligari. Al frente del grupo, la voz de Jaime Urrutia.

Cuando hablamos de buenas voces españolas, ¿dónde nos vamos a dejar la de esta mujer llamada Mónica Naranjo? Solo se vive una vez. Poniendo el punto final a la noche de lunes con acento en el pop.

esto ha sido todo por este último lunes de julio. Ya te dejo hasta el jueves. Hasta el jueves, ¿cómo estoy yo con el despiste? ¿Cómo va a ser jueves si los programas son lunes y miércoles? Así que te dejo hasta el miércoles. Y haremos el último programa del mes de julio 2024 y después cogeremos unas dos semanitas o tres de descanso. Pero bueno, ya confirmamos si el programa sigue o si dejamos conectada música. El caso es que es agosto y vamos a descansar también un poquito. Saludo de Mariluz, que como siempre encantada está aquí cada lunes y miércoles de 21 a 23 con acento en el pop. Dos horitas de música en español. Ya sabes que desde Onda 4 Jimena y Cadena Joven Radio en el 107.3. Así que buenas noches y hasta el miércoles.

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Muy buenos días, a las 10 y 14 minutos de la mañana, es lunes 3 de agosto del 2026. Ya estamos de nuevo juntos en esta semana, en nuevo mes, y ya estamos, bueno, pues como se suele decir, en la recta final del verano, ¿verdad? Este es el último mes y ya sabes que a partir de mediados de agosto, finales, ya empieza un poquito a bajar las temperaturas, ya empieza la gente a preparar las cosas para septiembre, en fin. Bueno, muy buenos días, son, como he dicho, las 10 y cuarto y comienza este magazine que se llama Despierta Campo de Gibraltar a través de Onda 4 Jimena 107.3 FM y Cadena Joven 88.6. Saludamos a toda nuestra comarca, como siempre, Algeciras, La Línea, San Roque, Los Barrios, Tarifa, Jimena, Castellar y San Martín del Tesorillo. Cada día, pues, te acercamos toda la actualidad, el servicio público y el mejor entretenimiento de nuestra comarca con la información cercana, las farmacias de guardia, el resultado de los sorteos, el horóscopo, las efemérides, mucha música y nuestra recetita fácil también, ¿eh? Quédate con nosotros porque a partir de las 10:30, un poquito más, abriremos el teléfono, el 956-642430 para dedicar canciones y enviar saludos, así que... Y tenemos también nuestro teléfono de WhatsApp por si quieres mandarnos un WhatsApp y de audio y saludar o contestar a alguien. Es el 644-163-990. 644-163-990. Ese es el teléfono de WhatsApp que ya lo tienes a tu entera disposición también. Bueno, pues vamos a comenzar. Los saludos Darío Sáez. Vamos a estar hasta las 12 de la mañana en este magazine único en el campo de Gibraltar, donde, bueno, pues la cercanía es lo más importante. Así que lo más importante también es comenzar y ver cómo va a estar el tiempo a partir de hoy. Así que Noelia García de la Agencia Estatal de Meteorología nos lo va a decir. Así que damos paso al tiempo.

0: Buenos días, Noelia.
1: Buenos días. Hoy lunes en la provincia de Cádiz bajan ligeramente las temperaturas. Los termómetros marcarán máximas de 35 grados en Arcos de la Frontera, 32 en Algeciras y en Jerez de la Frontera, 27 grados en Rota y 26 en Cádiz. Hoy será un día cálido y soleado, predominando el cielo poco nuboso o despejado. Sopla viento moderado de poniente y atención en el estrecho, donde no se descartan fuertes rachas de viento. Es una información de AEMET.
0: Pues nada, nos ha mandado la advertencia al estrecho por vientos de poniente, fuertes rachas de poniente en el día de hoy.

Comenzamos, vamos a mirar la prensa del día de hoy, lunes 3 de agosto del 2026, a ver qué nos cuenta los periódicos del campo de Gibraltar, entre ellos Cadena Joven Digital también, ¿eh? Bueno, pues dos bengalas y 50 hectáreas calcinadas. El incendio de Algeciras queda controlado. El fuego se originó en dos focos, uno en la avenida Aguamarina y otro frente al parque de bomberos, y obligó a cortar el tráfico en la A7. Los servicios de emergencia han dado por controlado el incendio declarado durante la tarde de este domingo en la zona de Los Alamillos y Aguamarina. El alcalde de Algeciras, José Ignacio Landaluce, ha explicado que el incendio quedó controlado alrededor de las 3 de la madrugada, momento a partir del cual la Guardia Civil procedió a reabrir la autovía A7 en sentido Cádiz, que había permanecido cerrada durante la intervención. Según los profesionales, el incendio no volverá a reactivarse. No obstante, han advertido de que podrían producirse pequeñas llamas derivadas de la combustión de tuberías de PVC existentes en el entorno. La hipótesis apunta a dos bengalas marinas. Y bueno, las primeras estimaciones sitúan la superficie afectada en torno a los 500.000 metros cuadrados. Bueno, pues nos alegramos de verdad que el incendio de Algeciras ya esté controlado, porque bueno, se propagó de forma muy rápida.

Dos coches de la Policía Nacional chocan en la línea cuando acudían a un aviso. Dos vehículos colisionaron entre sí la tarde del viernes cuando se dirigían a atender una llamada urgente del 091. Según ha podido saber Cadena Joven Digital, el accidente se registró alrededor de las 6 de la tarde en el cruce de Antonio Machado. Y Alcaidesa Marina vuelve a hacer pleno 15 años seguidos con bandera azul. Alcaidesa Marina izado este viernes pasado la bandera azul 2026, un distintivo que el puerto deportivo obtiene por 15º año consecutivo. Y el Ayuntamiento de Jimena nos manda una nota de prensa desde el área de cultura. Nos invitan a disfrutar de una nueva edición del Cine al Fresquito, una actividad pensada para compartir las noches de verano en familia y con amigos. La programación este martes 4 de agosto en el Llano de la Victoria, en Jimena de la Frontera, a las 10 de la noche. El 11 de agosto en la Plaza de los Naranjos, en San Pablo de Buceite, también a las 10 de la noche. Y el martes 18 de agosto en la Pista de la Petanca de la Estación de Jimena, también a las 10 de la noche. Tres noches para disfrutar del mejor cine al aire libre en un ambiente único y pensado para compartir el verano con familiares y amigos. Una actividad organizada por el Área de Cultura del Ayuntamiento de Jimena en colaboración con la Diputación de Cádiz dentro del programa Planeamos 2026. Bueno, pues nada. Y otra nota de prensa que nos manda, que nuevo aparcamiento público junto al campo de fútbol. El Ayuntamiento de Jimena ha puesto en funcionamiento un nuevo aparcamiento público situado junto al campo de fútbol en la parte inferior del recinto. Este espacio completamente señalizado está ya a disposición de vecinos y visitantes, ofreciendo una nueva alternativa de estacionamiento que permitirá aliviar la demanda de aparcamiento, especialmente en los periodos de mayor afluencia.

En otro orden de cosas, marroquíes alcanzan las playas del campo de Gibraltar tras la crisis migratoria de Ceuta. 8.300 euros cobran las mafias por trasladarlos en motos de agua. Y Algeciras y Tarifa enmarcan 25.000 vehículos en el fin de semana más intenso de la operación Paso del Estrecho. Pues nada, hasta aquí la información de los periódicos del campo de Gibraltar. Nos vamos a ver, bueno, pues las farmacias de guardia que tenemos en la línea de la Concepción. Pues en la línea de la Concepción, la farmacia de guardia hasta las 10 de la noche es Francisco Orozco Cabrero, en calle Calderón de la Barca número 40. El teléfono de contacto el 956-17-6025. Y hasta las 9 y media de la mañana, desde las 10 de la noche, la farmacia de Miguel Ángel Saiz Pardo, en Avenida del Puerto número 12. Y el teléfono el 956-7895-37. También está abierta hasta las 10 de la noche la farmacia de María Victoria Mena Doblado, en calle Real número 10, y el teléfono al 956-1702-46. Pues ya sabéis, las farmacias de guardia que están hoy lunes, día 3. Nos vamos a los números de la suerte, a ver qué tal ha ido el fin de semana. Pues vamos a ello.

Pues el número premiado, los números premiados en los diferentes sorteos, por ejemplo, en el sueldazo fin de semana de la 11, el número premiado fue el 1727-01727, la serie 036, y en mi día de la 11, la fecha fue el 8 de enero de 1986, el trébol fue el número 8, y en el dupla de la 11, el número premiado fue el número 1. Y en el triple de la 11 fueron los números 6, 7 y 8.

0: y en la primitiva, celebrada el sábado, los números premiados fueron el 3, 7, 15, 42, 43 y 49. Complementario 44 y reintegro el 9. Y en la Bonoloto, celebrado ayer, los números premiados fueron el 2, 14, 21, 28, 33 y 40. Complementario el 4, reintegro el 8. Y en el Gordo de la Primitiva, los números premiados fueron el 16, 23, 29, 35 y 51. El número clave, el 5.
1: No me llames iluso, porque tenga una ilusión de que por el bien.
0: Bueno, pues espero que te haya tocado algo, y si no, pues como siempre, ¿no? Hay que seguir participando y colaborando con las diferentes asociaciones que realizan esos sorteos, porque hacen una labor social muy importante. De eso tenemos que vivir, de la ilusión. 10 y 26 minutos de la mañana, continuamos, vamos a ver los astros que nos deparan en el día de hoy.

Qué habilidad, Manolo, ¿eh? Para decirlo así, salteado y no equivocarse, ¿verdad? Nosotros lo vamos a decir por orden, ¿de acuerdo? Vamos al horóscopo. Mucha atención a ver en este lunes, día 3, qué nos deparan los astros. Aries, comenzamos una nueva semana ya para muchos de vacaciones, en la que también continuamente bajo influencias astrales armónicas y favorables. Una semana de grandes posibilidades para ti, en la que te esperan muchas alegrías y realizaciones, especialmente en el terreno personal. Preocupaciones que se solucionan, ¿eh? Tauro, hoy se inicia una nueva semana ya plenamente de vacaciones para la gran mayoría, pero se te va a complicar algo más de lo que esperas, con muchos pequeños problemas que irán surgiendo de forma inesperada, aunque ninguno va a ser realmente grave, y al final todo irá bien. Va a ser una semana de muchas sorpresas. Géminis, a lo largo de nuestra nueva semana que comienza, van a continuar las influencias planetarias, armónicas o positivas, aunque en muchos momentos te dará la impresión de que esta semana es algo más inestable o más dispersa y querrás estar en muchos sitios a la vez. Viajes inesperados o a distintos destinos de los planificados. Cáncer, la semana que hoy comienza llega con excelentes perspectivas para ti, tanto en el sentido de realización y felicidad personal, como también de suerte y facilidades en los asuntos materiales. Es un regalo que el destino va a hacerte para que puedas alejarte de los agobios y preocupaciones que te carcomen día tras día. Leo, hoy comienza una semana que trae las mejores perspectivas para ti, sobre todo si tienes la suerte de disfrutar de tu tiempo de vacaciones. A nivel general, las cosas van a salir como deseas, pero sobre todo, esta será una semana especialmente positiva para los asuntos personales y del corazón, donde te esperan grandes alegrías. Virgo, a lo largo de esta nueva semana van a continuar las influencias astrales, armónicas o favorables, y continuará siendo excelente para que puedas dejar atrás las inquietudes y preocupaciones cotidianas que te ahogan día tras día, y que por muy bien que te vaya no te será fácil dejar atrás. De todos modos, la suerte va a estar de tu lado. Libra, comienza una semana realmente muy favorable a nivel general, pero especialmente para ti, que podrás disfrutar de algunos momentos de verdadera paz, bienestar o felicidad. Ideal para que tomes iniciativas de carácter personal o para que consolides la relación con tu familia o con aquella persona que más quieres en tu corazón. Escorpio, la semana que hoy comienza no solo continuará bajo constelaciones planetarias armónicas, sino que podría ser también la del comienzo de tus vacaciones. Y en estos días vas a invertir todas tus energías en luchar por hacer realidad tus sueños en el ámbito sentimental o familiar y consolidar aquellas relaciones que más te importan. Sagitario, afortunadamente la semana de que hoy se inicia continuará bajo tendencias astrales favorables y también será el momento de iniciar las vacaciones. Todo ello te llegará mediante unas excelentes perspectivas astrales, especialmente de cara a hacer todo tipo de viajes y alejarte completamente de tu ambiente cotidiano. Un cambio radical. Capricornio, se inicia una nueva semana bajo las mejores perspectivas astrales, en paralelo con las anteriores, y en la que casi seguro vas a iniciar tus vacaciones. Las tendencias son muy positivas para que todo salga a la medida de tus deseos, aunque, como suele ser habitual en ti, siempre tiendes a avanzar por el camino más difícil o complicado. Acuario, no solo esta semana o las vacaciones, sino todo el mes entero a nivel general, se va a iniciar para ti bajo las perspectivas más favorables. Tu tiempo de descanso va a ser al mismo tiempo un periodo especialmente activo y creativo en el que podrás volver a conectar con lo mejor de ti mismo o retomar ideales y proyectos del pasado. Por último, Piscis, hoy se inicia una nueva semana que será en general tan armónica o favorable como las anteriores y que va a coincidir con el comienzo de tus vacaciones. Pero en caso de que no fuera así, va a ser una semana más favorable o afortunada en lo que al trabajo o asuntos materiales se refiere, preocupaciones o problemas que se resuelven. Bueno, pues está positivo este horóscopo para el día de hoy. ¿Y qué ocurrió hace algunos años, tal día como hoy, 3 de agosto? Pues lo vamos a averiguar en 1, 2, 3.

Para eso hay una cosa que se llama efemérides y está la historia, por supuesto. Bueno, pues en 1492 zarpó del puerto de Palos de la Frontera la flotilla mandada por Colón, compuesta por la Pinta, Niña y Santa María, viaje que culminó con el descubrimiento de América. En 1864 se creó en España la Orden del Mérito Militar. Y en 1949 nace oficialmente la National Basketball Association, es decir, la NBA. En 1979, golpe de estado militar en Guinea Ecuatorial contra el presidente Macías, dirigido por su ministro de Defensa, Teodoro Obiang Nguema. Y en 2025 el Papa León XIV preside en el campus de Tor Vergata en Roma la misa del jubileo de los jóvenes, reuniendo a más de 1 millón de personas.

Cumpleaños que tenemos hoy, pues por ejemplo, Dolores del Río, actriz mexicana, y Nino Bravo, que cumpliría años hoy, ¿eh? Gente que murieron tal día como hoy, 3 de agosto, pues por ejemplo, Ida Lupino, la actriz británica, Ángel Nieto, expiloto de motociclismo español, y John Hume, político norirlandés. Hoy, 3 de agosto, se celebra el Día Internacional de la Planificación Familiar. Pues muy bien. Pues cosas que han pasado tal día 3 de agosto. Y hoy vamos a ir a una recetita súper buena, ¿verdad? Vamos a hacer un postre que se llama Fantasmitas de Limón.

0: Bueno, pues ¿cómo vamos a hacer este postre? Fantasmitas de limón. Pues necesitamos 2 medidas del vaso del yogur de leche condensada, la lechera, más 150 gramos para el claseado, 30 gramos de leche desnatada en polvo, 3 medidas del vaso de yogur de harina, 3 huevos M, 1 medida del vaso de yogur de aceite de girasol, 1 yogur griego de limón, 60 mililitros de zumo de limón, ojitos de azúcar y 16 gramos de levadura química. ¿Cómo lo hacemos? Bueno, pues precalentamos el horno a 180 grados. En un bol ponemos el yogur y, utilizando el mismo vaso, la leche condensada, el aceite de girasol y la harina. Echamos los huevos y la levadura y trituramos hasta que quede todo bien integrado. Seguidamente vertemos la masa, ¿vale?, en flaneras o moldes para magdalenas previamente engrasados, llenando hasta la mitad de su capacidad. Horneamos durante 20 minutos hasta que, al pinchar con un palillo, salga limpio. Aplastamos con una espátula las magdalenas en caliente, si han subido mucho, desmoldamos y dejamos los bizcochitos del revés, con la base hacia arriba. Dejamos enfriar por completo. Para preparar la glasa, bueno, pues mezclamos leche condensada, una esbeltez y el zumo de limón. Bañamos los bizcochitos por encima, dejando que el glaseado caiga ligeramente por los lados para simular la sábana del fantasma. Y por último, colocamos los ojitos comestibles antes de que la glasa se endurezca. Un consejito nutricional: el aceite de girasol, si es alto oleico, tiene un tipo de grasa parecido al del aceite de oliva y es muy buena opción para sustituirlo en recetas que requieran sabores suaves. Pues un postre que se prepara prontito y que además está muy bueno. Fantasmitas de limón. Además tiene una pinta... De verdad que sí. Y hasta aquí la recetita del día de hoy. Hoy hemos querido hacer un postre buenísimo. Así que nada. Es lo más importante, ¿verdad? ...10:36 de la mañana... Bueno, pues es momento de abrir el teléfono. Vamos a hacer una pequeñita, breve pausa y enseguida volvemos, así que no te vayas. Y abrimos el 956-64-2430... y nuestro número de WhatsApp, el 644-163-990... Te recuerdo que estás en Cadena Joven, 88.6 FM... y Onda 4 Jimena, 107.3 FM, la radio municipal, la radio de servicio público. Volvemos ahora.
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0: Pues ya sabes, tenemos la musiquita que a todo el mundo le gusta. ¿Y esta música qué significa? Pues nada, que a partir de ahora hasta las 12 ya os toca hablar a vosotros, ¿eh? Yo hablo con vosotros, pero ya la información de servicio público y todo lo que tenía que comentaros de recetas, horóscopos y demás, para que estéis completamente informados e informadas, ya está todo hecho, ¿eh? Y todo dicho.

Vale, estaba comprobando que el teléfono funcionaba. Sí, funciona perfectamente. 956-64-2430. Y el WhatsApp, que ya lo tengo abierto también, el 644-163-990. Ya puedes hablar conmigo, ¿eh? Sí, ya estamos operativos.

¿Y cómo llevas el verano? Bien, ¿no? Bueno, pues habrás ido a la playa, habrás ido a la piscina, tendrás a los nietos o las nietas en casa. En fin, ya, bueno, pues la cuenta atrás, porque el día 10 de septiembre empieza el cole y ya empezamos otra vez de nuevo la rutina, ¿eh? Bueno, los que estén de vacaciones, claro. Nosotros, si os dais cuenta, estamos hasta en agosto, ¿eh? Nosotros no hemos hecho ni hemos cogido vacaciones. Simplemente por estar aquí con vosotros, ¿de acuerdo? Bueno, pues hoy el teléfono, ¿qué pasa? Que el teléfono está libre, ¿eh? El teléfono es el 956-64-24-30. Que no tenemos llamada, ¿eh? Que no tenemos llamada. Que el teléfono funciona, ¿eh? Que el teléfono está bien. Que no me digáis luego que no cogéis línea. Que luego pasan las cosas, ¿eh?

una musiquita que nos prepararon los compañeros, ¿eh? Si es que la musiquita esta de Playo está súper guay, ¿eh? Parece que estamos en Hawái. Pues el tiempo va pasando, ¿eh?

0: ¿Qué pasa? ¿La gente no quiere llamarme hoy?
1: Estarán durmiendo. Hace mucho calor y no tiene ganas nadie de levantarse.
0: ¿De levantarse? Digo, anda que no. ¿Qué pasa? ¿Cómo estamos?
1: Pues nada, bien. Aquí vamos, tirando como siempre.
0: ¿Y cómo va el verano? Porque ya, bueno, ya nosotros hablamos después de la feria, pero ya no sabemos ya cómo estáis. O por lo menos yo.
1: Pues nada, esperando a ver si calma estas calores y refresca un poquito.
0: Que
1: ha
0: dicho el tiempo que, no sé si lo ha escuchado, que va a haber rachas fuertes de poniente.
1: Sí, pero el viento, hay viento, pero hace calor.
0: Es poniente, ¿no? Allí, ¿no?
1: Sí, es poniente. Esta semana dice que va a ser poniente.
0: Ajá.
1: Con racha de viento del sur y es un poniente fuerte.
0: Sí, sí, eso te iba a decir, que digo, a ti te cuadra al contrario, te cuadra el poniente al contrario.
1: No, porque mira, tengo por la cocina y por el cuarto de baño y por el cuarto de mi hija,
0: sí,
1: me entra el poniente.
0: Ah,
1: y después tengo dos habitaciones y el salón que da de levante.
0: O sea, que tú lo coges todo.
1: Entonces, hay que cambiarse de sitio. Según el viento, así no vamos a tener que sentar en el bate.
0: Claro, tú lo...
1: Va refrescando.
0: Claro, claro. Tú dices, bueno, ¿para dónde voy hoy? ¿Para dónde vamos hoy? Pues guau. Muy bien. Bueno, Mari Carmen, ¿y qué tenemos hoy de menú?
1: Pues de menú eso estoy diciendo a la Miguel. Digo, hay que ver que estoy. Ayer hice comida, me quedó, pero tengo que pensar en algo para hacerlo encima.
0: Claro.
1: Hice un gazpachuelo y es enterito, porque los domingos no hay nadie y se queda la comida entera y no se puede tirar las cosas.
0: No está la cosa para...
1: Y el gazpachuelo es una cosa que hay que gastarlo corriendo.
0: Claro.
1: Eso lleva huevo y hay que gastarlo.
0: Sí, en verano
1: y
0: más,
1: ahora, hoy es un día que no se puede comprar pescado, porque no hay. Claro. Los lunes son más, digamos, malos para pescado.
0: Los lunes y... Pues como
1: estamos harto de carne,
0: eso.
1: No sé ni qué voy a hacer.
0: Eso te iba a decir, digo, te hace unos filetitos, te hace algo de eso, pero si estás harto de carne, pues...
1: Estamos hartos de carne, gracias a Dios.
0: Bueno,
1: eso... Oye, no es que esa es una de las cosas y yo es que no soy muy carnicera, las cosas como son.
0: Tú eres más de pescado, ¿no?
1: Sí, a mí me gusta mucho el pescado. A mí los burritos, la sardina a la plancha, una doradita buena a la plancha, el salmón. A mí el pescado me tira mucho.
0: Ahora, bueno, ahora en verano la sardina no vea, ¿eh? Los espetitos no vea cómo pegan, ¿eh?
1: Yo la hago mucho en la casa porque no conviene irse a comer espetos, sale muy caro.
0: Claro, claro.
1: Yo la meto en el horno y no echa ni peste en la casa.
0: Ah, mira.
1: Meto un cacharrazo bueno, no sé con qué ponga el horno, bien caliente, le echa su susta y su aceitito por los otros, un poquito aceite por los altos.
0: Claro.
1: Mete el horno y entra y sale.
0: Ah, mira. Pues tú
1: y no echa peste la casa ni echa nada, porque yo hasta los cacharros donde la pongo, lo pongo con papel arba y todo para que no se manchen de peste a sardín.
0: Claro, claro, no, es verdad que el pescado no vea, ¿eh? El pescado...
1: La sardina, como la haga en una sartén, no vea, te tira una semana que tiene que estar lavando los dos con lejía, las cortinas. Echa un peste que no vea, está sí. Buenísima, pero.
0: Sí.
1: No
0: sí.
1: Vea cómo pone en la casa.
0: Es verdad, ¿eh?
1: Pero yo me cogí el truco al horno y las como muy al nudo, las cosas como son. Muchas veces, nada más que comemos Miguel, yo y mi hija sardina.
0: No vea.
1: Una ensalada de tomate y kilo y medio por lo menos de sardina y asando de sardina.
0: Claro. Pues mira, anda que no, qué bueno.
1: Sí, que no caezco yo de sardinas, además salen buenísimas, además, y su tiempo es ahora, están muy
0: sí. Menos mal que este año no están muy caras, ¿eh? Que otros años se han puesto, no vean.
1: No, que no están muy caras. Es que si te dice a 7, 8 euros, tú vas porque todo está igual.
0: Sí, verdad.
1: No te resulta caro, es que está todo igual de caro.
0: Sí, es verdad. Que, pero otros años es verdad que está...
1: La caladilla siempre ha estado muy barata, 2 euros y pico, y ya muchas veces está hasta 5 euros.
0: Sí, es verdad, ¿eh? Es verdad que el pescado muchas veces suele pegarle un subidón bueno, ¿eh?
1: Sí, ha subido todo.
0: Bueno, Mari Carmen, ¿qué vamos a escuchar?
1: Mira, hoy vamos a poner a esta, Rocío Jurado, Esperando me quedé. solita tú

0: 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Esperando me quedé.
1: Esperando me quedé. Vamos. Espérate, que lo he puesto yo aquí.

0: Vamos a ver.
1: Si no sale, no me pone una... Ha dicho la luna o cualquiera de ellas.
0: No me dejes esperando, ¿no?
1: Con esa, no me dejes esperando.
0: Espérate un momento.
1: Es que yo escuchaba esto, esperándome que dé. Ahorita en tu cuerpo y me ha salido a mí en el móvil.
0: Un momentito. Vale, la canción se llama Solita en mi balcón.
1: Eso.
2: Vale, la canción se llama Solita en mi balcón.
0: Ahora sí la tengo ya aquí. Es que como...
1: Hay...
0: Sí, no pasa nada porque yo lo que hago...
1: Me vi esperando, ¿no? Es Solita en mi balcón, nada más.
0: Sí, no pasa nada. Yo la busco del tirón. Yo en el momento que me decís la frase, yo la busco del tirón. Digo, espérate, porque ahí no me sale como... Pero no pasa nada. Ya la tengo yo preparada. Así que
1: bueno,
0: cuando tú quieras.
1: Lo voy a dedicar, Darío.
0: Dale.
1: Lo dedico a toda mi familia con muchísimo cariño. A ti, a Alma, muchos besitos para ella.
0: Muchas gracias.
1: Que estará disfrutando, no veas, del verano.
0: Ojo, está, no veas, ¿eh? Está súper morena, vamos. Está súper morena, le falta, vamos, digo, si ya no tiene sitio para coger eso ya. Está horrorosa, de verdad, ya se pone muy morena pronto, pero ahora más todavía, porque como no para de piscina, de esto, de lo otro, ¿no es? Además,
1: hombre, tiene que disfrutar las criaturas.
0: Ojo, y además sale muerta porque le encanta tirarse, se pone a hacer espectáculo en el agua, se pone a hacer postura, que parece que está gimnasia rítmica. Digo, mira cómo lo que me ha salido a mí.
1: No. Es graciosa, es que a los niños les encanta el mar.
0: Sí.
1: A los niños les encanta el mar. Yo siempre me los he llevado y es lo que tú dices. Llegan a la casa y caen muertos.
0: Sí,
1: caen
0: sí. Ya ves. Imagínate.
1: Y el tiempo de eso, de baño, de piscina y de disfrutar de esas cosas.
0: Pues sí, esa es la edad.
1: Voy a seguir, te la dedico también a Juan Rivas, a Anthony y su señora Tere, para Rafael Blanco, para Remedio y toda su familia, para Manrique, su señora y toda su familia, para Domingo López, para su hijo, la mujer de su hijo. Y para su señora que está en el cielo, muchos besitos, Domingo. Para José de Francia también, muchos besitos para él, toda su familia. Para Pepi Verdejo, sus hijos, sus nietos y toda su familia, muchos besitos. Pepi, para Isabelita Navarro, Ana Pastorista, para ellas doy toda su familia, un abrazo muy fuerte. Para Salvador, su señora y toda su familia. Para Ana Vallecillo, Antoñito Jesús, muchos besitos, Antoñito, para ti, para tu madre y tu hermana. Para Pepe y María, mis vecinos, espero que se encuentren bien, un abrazo muy fuerte. Uh-huh. Para Lore Palma, para Ana Narváez, para Yolanda López,
0: ¿sí?
1: Sus hijos y toda su familia, Paqui Morente, Pepe. Y toda su familia, manos y nietos y familia, y para todos los que llaman, para todos los que escuchan, para todos los que estén malitos y se pongan mejor, para Jimena, un abrazo muy fuerte para todos ellos. Y nada, que paséis una tarde maravillosa y una noche. Uh-huh. Y hasta mañana, Darío, un abrazo muy fuerte, hijo, para ti.
0: Pues nada, muy bien, igualmente para ti. Y que tenga buen lunes.
1: Igualmente. Adiós.
0: Nada, guapa. Buen día. Adiós. Bueno, pues ahí estaba Mari Carmen García, que nos pedía una canción de Rocío Jurado, que se llama Solita en mi balcón. Pues nada, esperándome que dé. Vamos a escucharla y a ver qué tal. Pues vamos a por ello. Para Mari Carmen García, desde la línea de la Concepción.

0: Solita en mi balcón, la canción de Rocío Jurado que nos pedía Mari Carmen García desde la línea de la Concepción, claro. 5 minutos a las 11 de la mañana, estamos en directo en la radio. Buenos días.
1: Buenos días.
0: Hola, ¿qué tal?
1: Hola, Juan, ¿no?
0: Darío.
1: Ah, Darío, es que tiene la voz muy parecida.
0: Sí, eso nos lo dicen mucho.
1: Sí, Darío.
0: Esta semana me toca a mí. ¿Qué pasa? Escúchame, ya tenemos el WhatsApp listo, ¿eh? Ya tenemos el WhatsApp operativo.
1: Ah, ya. Sí, ¿y estamos ahí puestos los que llamamos o no?
0: No lo sé.
1: ¿Qué hay que hacer?
0: No lo sé, no. Nada más que tienes que escribir, ya está. Y tú me pones, hola, soy Pepi Verdejo, ya está. Yo lo tengo operativo. ¿Tú no tienes número? Sí.
1: No. ¿El número de qué? ¿De donde yo estoy llamando ahora?
0: El número del WhatsApp.
1: No lo tengo.
0: El 644, apúntatelo.
1: Espérate, hijo. 644, ¿qué más, hijo?
0: 163.
1: 163.
0: 990.
1: 990.
0: Ahí está, guárdanos. Y tú pones WhatsApp, vaya. Cadena Joven. Y ya está, ya nos manda WhatsApp también si quieres.
1: ¡Ay, qué bien! ¡Qué bien, hijo! ¡Por Dios! ¡Qué lujazo!
0: Claro, mujer. Bueno, vamos un poquito más atrasados porque tú sabes que...
1: Bueno, nunca tarde, hijo. Nunca tarde una la dicha buena.
0: Claro, mujer. Digo, tú lo vas pasando por ahí a la gente. Escúchame, que ya la radio tiene WhatsApp también, así que...
1: Se lo dice al Lázaro, el que llama Guillermo.
0: Eso. Tú dices, escúchame, que ya puede... Que ya me puede contestar, ella. Hijo, ya me puede contestar.
1: Claro.
0: Ya, para que no tengas excusa después.
1: Claro, es lo que manda eso, son audios lo que manda.
0: Ahí está.
1: Él no llama Nina nunca, él no llama a Guillermo nunca, es lo que le manda es audio.
0: Los audios. A ver, escríbeme, sí. Anda, para que te vea yo, a ti.
1: Espérate, ahora cuando termine de hablar contigo lo pongo.
0: Vale, ok, perfecto. Muy bien.
1: Entonces, ¿qué hago? Lo meto en el WhatsApp y ya te saludo.
0: Claro, ya nos mete, yo te contesto. Y ya te tengo yo por ahí.
1: Muy bien.
0: Venga.
1: Vale, muy bien, muchas gracias, mi arma.
0: ¿Qué pasa, Pepi? ¿Cómo estás? Ya te escucho yo la voz un poquito mejor de la última vez que hablé contigo, ¿eh?
1: No, estoy mejor. Todavía no se ha ido esto.
0: Todavía
1: lo
0: tiene.
1: Pero gracias a Dios no me da esos dolores tan malos que me daba. Bueno. Todavía me duele un poco, todavía no, porque esto me dijo que me duraba un mes o más.
0: Menos mal.
1: Ya llevo cerca de un mes. Menos mal, hijo, porque vamos.
0: No veas.
1: Ojo, chivito, que he pasado, Darío. He pasado mucho con ese bicho, de verdad.
0: Eso duele mucho.
1: Oh.
0: Eso duele mucho.
1: Dolé, pero dolé, vamos.
0: De verdad.
1: Dolé bastante, de verdad que sí, hijo.
0: Y es
1: eso que... nomás que lo sabe, que lo pasa.
0: Y además el sitio.
1: Y el sitio, vamos, el bicho ha sido tonto.
0: No, hombre, claro, por supuesto.
1: El mío, tu madre.
0: Por supuesto.
1: ¿Dónde no venía a salir? Habrá sitio en el cuerpo.
0: Pero bueno, pero tú sabes que los bichos salen en los sitios más recónditos que hay, pues ahí se meten.
1: Claro.
0: Ahí están diciendo, bueno, a ver.
1: Si yo lo cogiera, le sacaba el pescuezo al bicho.
0: Digo. Ya ves, imagínate. El bicho es que te hubiese enamorado de ti.
1: Seguro le habré gustado mi cuerpo. Serrano no está porque ahora estoy delgadita.
0: Bueno.
1: No estoy muy delgada, pero estoy delgada. Estoy delgada como yo soy, pero estoy bien.
0: ¿Tú sabes qué pasa? Que tú estarías ese día, el día que te salió, estarías tú con Manrique. Y entonces cuando vi a Manrique, diría, yo no voy para el cuerpo de este, me voy para el otro mío. A mí me gusta más. Pero en verdad...
1: Claro, coger...
0: En verdad iba para Manrique, no para ti. Claro. Y ha dicho, ¿qué me gusta más? ¿El culito de Manrique o de la Pepi? Pues de la Pepi. Claro.
1: Claro, eso sería. Me vería en bikini, de esto, de bikini de leopardo.
0: Y eso fue.
1: Y vi a Manrique con el bikini, con el
0: Manrique,
1: bañador de taparrabo.
0: Ah,
1: es que... No le gustó el culo de esta, va a planchatar. El mío no, el mío está muy bien.
0: Ha dicho tú, Manrique con el bikini, imagínate tú, Manrique con un bikini.
1: No, el bañador de taparrabos.
0: Eso sí. Pero tú, bueno, no,
1: claro,
0: imagínate, en fin. Ese fue el día que te dejó tirar, ¿eh? El día que le tocó la lotería, que
1: sí,
0: te dejó tirar.
1: Sí, y ese día.
0: Ahí está.
1: Y es verdad que... Manrique no te ha llamado.
0: No, todavía
1: he
0: no.
1: He venido de comprar ahora también, he venido de aquí de comprar y...
0: Todavía no.
1: Y...
0: No me ha llamado todavía. A ver.
1: No te ha llamado, ¿no? A ver si te llama.
0: Bueno, sino que me mande un WhatsApp, que ya te decía el número, pero bueno, lo repito otra vez, por si hay alguien que no.
1: Yo, claro.
0: Que no lo sabe.
1: Yo, claro, yo lo voy a llamar por si él quiere mandar audio.
0: Algún WhatsApp, claro. El 646. Ahí está, 644-163-990.
1: Digo, yo lo tengo ya apuntado.
0: Ahí está.
1: Yo lo tengo ya apuntado, a mí no se me va a olvidar.
0: Muy bien.
1: Pues nada, Francisco Manrique, ayer por poco se me ahoga, chiquillo.
0: ¿Qué dice? ¿Por qué?
1: Digo, ¿qué dice? Digo, Manrique, no te vayas mucho muy lejos, que hay olita. Dice, no, yo se nada muy bien. Estaba ahí con la familia y yo estaba al lado.
0: Se me...
1: Con unas amigas y amigos.
0: Que le vamos a cantar a Manrique la de Jonathan. No te metas para los hondos. Jonathan, no te metas para los hondos, que tú pues no sabes vez, nada, ¿eh?
1: Ahí va, pues eso le vamos a decir a ver de Jonathan, Manrique, no te metas para los hondos, no, que está, te puedas jugar.
0: Ahí está, digo. Chiquillo.
1: Francisco, llama a nuestro amigo Darío.
0: Nos va a dar la mortal, tú lo sabes, ¿no? Nos va a dar la mortal.
1: Te iba ahogando. Escúchame, tuve lo que tirar al agua.
0: Aún de socorrista
1: menos
0: ya.
1: Menos mal que yo sé nada.
0: Ah.
1: Yo sé nada y lo trinqué de brazo.
0: ¿Digo?
1: Y lo traje para afuera, pero mira, vino hinchado de agua. Se infló de agua hasta la pobre.
0: Y no lo sentaste y no le diste.
1: ¿Lo que dijo?
0: Que digo que no lo sentaste y le diste, ya no te van a llamar. Ya, te no, secas te y toma picha el bocadillo y vámonos que nos vamos.
1: Le dije a la familia, mira, no dejes al niño solo, que está ahí muy lejos, me he tenido que ir a por ahí.
0: Con el flotador.
1: Y ya se vino, vamos, jacito de agua al pobre, y se lo dije a la familia, digo, tenía cuidado de no dejarlo solo.
0: Ya ves.
1: Porque mira, lo cogió bien lejos.
0: Ajú.
1: Y es que como... Y era levantarse todavía, ¿no? Porque el poniente se ha metido hoy.
0: Sí, el poniente entra hoy, además dice que va a entrar fuerte, ¿eh?
1: Sí, ¿no?
0: Va a entrar fuerte.
1: Ya lo que queda de verano se va a entrar los vientos fuertes.
0: Sí. Pero bueno.
1: Bueno, ¿qué vamos a hacer? Lo que venga hay que aguantar.
0: Ya está. Hay que tirar con lo que viene. Bueno, ¿qué vamos a escuchar hoy, Pepi?
1: Mira, yo, hoy vamos a escuchar, que vamos a escuchar. Esto digo yo.
0: Yo qué sé, porque tú estás ahí con el... Yo qué sé. estamos entre el taparrabo, el Manrique, y que se iba ahogando...
1: Ojo, chiquilla, que qué día pasé más mal. ¿Quieres poner esto? Acciones de verano no para mí.
0: Esa ponemos. Venga, muy bien.
1: Esta le vamos a poner. Como vale. Le gusta mucho el verano, más rique.
0: Hija, pero bueno, vas tú a pasar un día de playa y al final lo que te lleva un disgusto.
1: Me llevé, ojo, chiquillo, yo a mí me dio el día, yo ya ni comí ni nada.
0: Nada.
1: Asustar. Yo miraba para la playa para que lo vi adentro.
0: Ojo, chiquillo.
1: Digo, no, es que irritación, chiquillo, más mala.
0: Bueno, entonces.
1: Pero mira.
0: Entonces, en vez de Pepi, te tenemos que llamar a Pamela Anderson. ¿Eh?
1: Claro que sí, ¿por qué no?
0: Claro, Pamela. Tiene un cuerpo igual que la Pamela Anderson.
1: Claro, a mí se me ha quedado un cuerpo light.
0: Cuerpo a Danone.
1: Digo, anda que no.
0: Anda.
1: Pues mira, hijo.
0: Dime.
1: Yo te voy a dedicar a mis hijos.
0: Sí.
1: A mis nietos.
0: Sí.
1: A una sobrinita que tengo que ha cumplido año hoy. Se llama Lola.
0: Muchas
1: felicidades para mi Lola.
0: Muchas felicidades para Lola.
1: Gracias, cariño. Muchas. Y que lo pasen muy bien junto a sus padres. A su hermanito, que es un bebé que no tiene ni un mes.
0: ¿Cuántos cumple?
1: La niña me parece, si te digo la verdad, no sé ni lo que cumple.
0: No diga eso.
1: Si son 7 o 8 años cumple.
0: Ah, vale. Bueno, pero es chiquitita, ¿no?
1: Sí, es chiquitita, es guapísima mi niña.
0: Ah, bueno, sí. Muy bien. Pues le mandamos un besito.
1: Sí. Gracias, cariño. Que lo pasen muy bonito con sus padres, con su hermanito, sus abuelos y sus tías, incluyéndome yo, que soy su tía también.
0: Me claro, por supuesto.
1: La madre es mi sobrina. Ajá. Pero para mí los niños de ella son mis sobrinos también.
0: Sí.
1: Pues mira, vi ahí ligerita, ¿vale, Darío? Ana, dale un saludito muy grande, muy grande. Muchos besos, Arma, a tu niña.
0: Sí, muchas gracias, hija.
1: Que siempre yo me acuerdo de ella, se lo dedico yo a ella. Y así vamos, y a la familia.
0: ¿Y para tu nieta?
1: Mi nieta Arma también, que es el nombre más bonito tiene,
0: hija. Eso. ¿Está por ahí contigo? Sí.
1: Gracias, cariño. No, ahora no está aquí.
0: Ah, vale. Eso, que digo que está muy callada, que digo, lo mismo está por ahí cantando, está con el TikTok, seguro.
1: No, ella con el TikTok no está.
0: Ah, vale, vale.
1: Es pues, chica.
0: Bueno, eso digo, yo sé, que tú sabes, los niños hoy en día se ponen a cantar y ya, pues, tú sabes.
1: Digo, ella coge el karaoke mío que tengo aquí y coge el micro se vamos, ajú, se desborda, se quita. No, dije, tiene... sale a la abuela.
0: Sí, a ver, que tiene una abuela que canta que no vea.
1: A ver si ya sí mejor, porque no es cantante, porque no me encontraba bien. Pero en esta semana te prometo que te voy a cantar una canción.
0: No pasa nada. La primera fan que tiene es María Marva, que le encanta escucharte.
1: Sí, ¿no? Pues esta canción es especialmente para ella cuando yo la cante.
0: Muy bien.
1: En esta semana te prometo que la canto.
0: Vale.
1: No te veas
0: en el compromiso, tú tranquila. 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
1: vale,
0: cómoda.
1: Mi alma.
0: Los artistas vale. se tienen que tomar su tiempo.
1: Claro.
0: Ay. Venga, sí.
1: De esto eres simpático. Mira, se dedico a mis tíos, a mis nietos, sí. A José de Francia, a mi tía Feli, a sus hijos, a sus nietos, a sus mis nietos, a Pedro, a sus hijos, a sus nietos, a Isabel Navarro, muchos besitos para ella y para toda la familia, para Anita Vallecillo y toda su familia, para Rafael Blanco. Que vi a Remedio y me dijo que está mejorado, está muy bien. Está ahí con mucho cariño para Remedio, para sus hijas, para sus nietos, para sus nietas. Para Antonito Jesús y su madre, Ana, Anita del Campo y familia, para Marujita, para sus dos hijos y nietos. Para Mari Carmen García, con mucho cariño, muchos besitos, Mari Carmen, para ti, para Miguel, para tus hijos y tus nietos. Para Emilia García y familia, para Francisco Manrique. Que me dio un disgusto muy grande a veces.
0: Ay, qué ve.
1: Todavía estoy temblando todavía, chiquillo, te lo juro.
0: Ay,
1: la
0: qué
1: pierna
0: bien,
1: me tiembla todavía, el disgusto que me dio. Para él, con mucho cariño, para sus nietos, para sus hijos y para su mujer, que tiene una mujer guapísima, de verdad. Sí, sí, tiene una mujer guapísima y muy buena muchacha que es. Para María,
0: Marva.
1: Marva, nunca más. Y lo tengo apuntado y toma las puñalas, veré. Hay que ver.
0: María
1: y para ella y María Marva y para toda su familia, para Salvador. ¿No se escucha Salvador ahora, no?
0: No, bueno, a mí, no sé, yo es que hace como no, la semana pasada no estuve, a mí sí me llamó. Yo no sé si a Juan lo está llamando o no, yo creo que sí.
1: Yo no lo he escuchado, la verdad, mejor ha sido coincidencia que te ha comprado, tú sabes que está una parrilla para abajo.
0: Claro, no lo sé, no lo
1: bueno,
0: sé.
1: Bueno, su papá es, claro, para Salvador, para sus hijos, sus nietos y su mujer. Para Soledad y toda la familia, para Ana Camilleri, Cristóbal, sus dos hijos y su nieta. Para Anthony, para Pérez, para Juan Rivas y ahí entra toda la familia. Para María, no, para María, tú eres el último.
0: Sí, no
1: para Nuria González. Los últimos son los mejores, chiquillos.
0: Sí, no pasa nada.
1: Para Paqui, para Sánchez,
0: sí.
1: De Jimena.
0: Sí.
1: Para Susi, Jimena, y ahí entra toda la familia. Para Paqui, Morente, para Pepe, sus hijas, sus nietos, sus nietas y sus dos mi nietas. Para Ana López, familia, para Mantilla. Para Juana, la Mantilla.
0: Es Mantilla.
1: Mantilla, nada, puñalame. Sí. Todo lo que escribo es igual.
0: Sí, porque si fuera la Mantilla...
1: Mantilla, ¿no?
0: Sí, Mantilla. Pues para que está en la Semana Santa. Mantilla va de Mantilla.
1: Pero es Mantilla, ¿no?
0: Mantilla.
1: Mantilla,
0: es un apellido que tiene. Es sí, como sí. Una cosa que tiene. Los Mantillos de Jimena, vamos. O sea,
1: sí,
0: bueno,
1: sí,
0: lo hay en Jimena, lo hay en Cazares, lo hay que
1: claro.
0: le preguntamos a ella... Sí, tenía familia en Cazares, pero no, nos dijo que no.
1: No, vale, pues para ella y para toda su familia, para Lázaro, mi amigo, a ver, le voy a dar número para que te llame.
0: Claro que sí.
1: Para nuestro Jonathan Zapatero, el zapatero mejor que hay en el campo Gibraltar. Para él, para sus hijos, para su mujer y para Llama. Para el peluquero Ernesto y toda su familia. Y especialmente para ti, Darío, con mucho cariño. Para tu niña Alma.
0: Gracias, guapa.
1: Con mucho cariño, que va a ser una locutora como su padre o a lo mejor igual, porque su padre es un locutor, la verdad que sí.
0: Muchas gracias, guapa.
1: Y para ti y para toda la familia enterita, ¿vale? Con mucho cariño. Y que tenga hoy un buen día y todos los oyentes. Y se lo dedico a toda Jimena, que te llame y te escucha.
0: Muy
1: y
0: bien.
1: A todos de la línea, que te llame y te escucha también.
0: Muy bien, pues muchísimas gracias, guapa.
1: Nada, hijo, a ti las gracias por escucharme y ya mañana, ya si Dios quiere,
0: Ya me llamas.
1: Te cogeré otra vez.
0: Muy bien.
1: No te puedo coger en brazo, pero te cogeré.
0: No, y además yo peso mucho. Yo peso mucho, imagínate. Tú, si Manrique, si Manrique pesa menos, lo cojas.
1: No te queda, que está rellenito.
0: Ah, por eso. Está redondito, ¿eh? Por eso le pusimos lo del molleta, ¿no?
1: Claro, eso, tiene la cara como unas molletas redonditas.
0: Ay, Dios mío, este hombre que no te va a matar disgusto, ¿eh? Menos mal que está que esto a su amiga del arma, que
1: oh, digo, que ¿cómo lo sabe?
0: Que la ha salvado, menos mal.
1: Digo, menos mal que la ha salvado yo, que menos... estaba ya morado, ya salió morado y todo.
0: Claro, ay, Dios mío,
1: pobre.
0: Ya no se mete más para lo hondo, ¿verdad tú?
1: Venga, Darío,
0: un besito.
1: Un beso grande, mi hermano.
0: Adiós, cariño.
1: Un adiós, besito. Corazón. Voy a coger el WhatsApp.
0: Vale, cariño, muy bien. Yo ahora te contesto.
1: Venga,
0: hasta ahora.
1: Venga, corazón. Adiós, mi hermano. Adiós.
0: Bueno, pues ahí estaba Pepi Verdejo, que, bueno, ha hecho de socorrista, con Manrique. Nos pedía la canción de Vacaciones de Verano, para pasarla tranquila, con Fórmula Quinta.